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1: Las 9.
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1: Las 10.
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1: Las 12.
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1: La una.
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1: Las dos.
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1: Las 3.
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1: Las 4.
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1: Las 5.
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1: Las 6.
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0: Saludos, mi gente. Muy buenos días tengan todos, amigas, amigos de Radio Sol 1090. En vivo desde Radio Sol para todo el suroeste de Puerto Rico. Te saluda, te habla hoy lunes 24 de agosto, Rubén Mallorquín. Luego de un fin de semana, mire que eso está Bad Bunny por un lado, lo de Esencia por el otro, la gobernadora por el otro. ¿Qué es eso, muchachos? ¿Qué? Esto más caliente estuvo que nada. Literal caliente, señores. El calor que hacía era fuerte e insoportable también. De todo un poco, señores. Puerto Rico, la isla que por alguna razón ha caído en unos momentos, ¿verdad? Que ciertamente pues no son complicados, no es lo que uno estaba esperando. Pero esperando y confiando, ¿verdad?, de que algún momento dado ocurra algo positivo para nosotros, que es lo más importante, seguro que sí. Que es lo más importante. Hoy es lunes, ¿cómo está? ¿Todo bien? ¿Cómo pasó el fin de semana? ¿Todo contento? ¿Todo alegre? Y hubo, mira, hay de todo un poco, cosas buenas, cosas de todo un poco, de todo un poco. Este pasado fin de semana en Puerto Rico estuvo bien caliente, pero también hubo muchas cosas muy positivas, muchas cosas buenas, muchas cosas bonitas. Y ciertamente pues nos gusta, ¿verdad?, que pasen cosas lindas y positivas, porque es lo que nosotros deseamos. Nosotros queremos lo que nosotros deseamos. Que también pasen cosas buenas. Yo vengo con todo. Vengo hablando de la marcha en Esencia multitudinaria, mi gente. Un mar de gente. Yo honestamente pensaba que no iba a haber tanta gente, porque tampoco tuvo mucho movimiento, ¿verdad? No hubo mucha convocatoria. Mas sin embargo, se movilizaron un montón de personas. Estaba mega lleno. Mega lleno. Eso entre muchas otras cosas. Perdón. San Germán ganó una medalla internacional. Vamos a hablar sobre eso también ahorita. Claro que sí. Muy importante. Hay que dar honor a quien honor merece, sin lugar a duda. Importantísimo. Los jóvenes haciendo por Puerto Rico. ¡Qué bueno! ¡Ey! Los jóvenes haciendo por Puerto Rico, que se necesita que lo hagan. Que hagan por Puerto Rico, que metan mano por nuestra isla, por nuestra tierra. Así que vamos a estar hablando sobre eso en la mañana de hoy. El efecto Bad Bunny en Puerto Rico, una persona que logró movilizar miles y miles de personas también. Bueno, más de 1 millón, 1.2 millones hicieron fila, ¿verdad? Vamos a hablar sobre eso y por qué lo odian tanto en un lado y en otro lado lo quieren. Esto es como que no se sabe ni ahora qué. En temas de salud, el escudo naranja. ¿Qué es el escudo naranja? Usted lo va, seguro, conmigo se va a enterar. Aquí conmigo todo esto y mucho más en vivo desde Radio Sol 1090 para todo el suroeste de Puerto Rico. Muchas noticias, mucha información que hay que hablar. Es información muy buena, ¿sabe? Información muy buena también sobre la depresión en el hombre. Cómo la depresión se proyecta en los hombres. Y no siempre el hombre lo deja ser, lo deja salir como regularmente la gente lo pensaría. Así que venimos hablando sobre eso y mucho más en vivo desde Radio Sol 1090M. Hay muchísimo aquí para todos nosotros en el día de hoy. Así que, y preparándonos para este próximo domingo. 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Así que ya lo saben, amigas, amigos. Todo esto y mucho más en vivo desde Radio Sol 1090M. A esta hora de la mañana. Vamos a... con los titulares de las noticias, ¿le parece? Me parece genial ir con los titulares de las noticias.
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0: parece que estamos confrontando problemas, no sé si de señal o algo, ¿verdad? Perdón. A esta hora de la mañana que no se logra hacer, no se logra generar la llamada de la compañera para acá. Aparentemente pues, hay algún tipo de avería señalística a esta hora de la mañana, pero una vez se resuelva, si vamos a poder tener ¿verdad? Nuevamente la noticia en Radio Sol 1090 AM. Vamos a ver si ahora sí. Vamos a ver si ahora sí, así que vamos allá. Vamos a pasar entonces con la compañera Jessica López Martínez y los titulares de la noticia. Y estos son los titulares de las noticias a esta hora de la mañana. Adelante, Jessica.
1: Gracias, Rubén. Gracias, muchas gracias. Muy buenos días. Oiga, pero qué cosas pasan, ¿ah? ¿Eh? Inexplicables, en último momento, de la nada. Pero mire, siempre tratando de resolver. Así mismo es. Aquí estamos. En marcha. Comenzó una nueva semana, nuevos desafíos, nuevos retos. Así que importante no darse por vencido. Esa es la lección que siempre nos está dando la vida. No darnos por vencidos. Muy buenos días, Jessica López Martínez, con todos ustedes hoy para Radio Sol 1090 AM. Oiga, importante ser agradecidos por un nuevo día más de vida, por las cosas buenas, por las cosas malas, por esas cosas inesperadas, sí, por esas cositas, mire, que nos hacen, usted trinca así los dientes, ay, y se aguanta, pero para adelante, vamos a vencer, así mismo es, vamos a vencer. Estamos aquí perseverando. Y claro, y si las cosas tecnológicas fallan, pues mire, son cosas que a veces uno no puede controlar, porque no somos omnipotentes, somos humanos. Así que relax. Oiga, pero siempre hay que hacer algo. Siempre estamos luchando para salir a flote. Así es la vida. Mire, y vamos por aquí rapidito. Hoy es un chismecito. Hoy es lunes. Ah, no lo sabía. Pues sí, se tiene que dar cuenta que hoy es lunes, 24 de agosto del 2026, y sabes que hoy es el día número 236 de este año, no bisiesto, faltan 129 días para finalizar el año. Ya hay gente que tiene ganas de poner su arbolito y todo lo demás. Mire, no se quede con las ganas, si usted quiere hacerlo, hágalo. El comercio está adelantando tanto las fechas que no da oportunidad a disfrutar de las oportunidades ni de estos días. Así que si usted desde hoy quiere poner su arbolito, hágalo. Hoy es el Día Internacional de la Música Extraña. Mire, qué chévere. Día de la Música Extraña. Es, irónicamente, la Semana Mundial del Agua. Así como lo escucho, del 24 al 28 de agosto es la Semana Mundial del Agua. El agua que tanto debemos de proteger, el agua que es vida, el agua que es indispensable. Así que imagínese usted cuánta necesidad estamos teniendo en estos días al no tener este líquido tan preciado, tan necesario para nosotros los seres humanos. Mire, 2.1 billones de personas carecen de acceso a los servicios de agua potable gestionados de manera segura. 4.5 billones de personas carecen de servicios de saneamiento. 340 mil niños menores de 5 años mueren cada año por enfermedades diarreicas. Y al menos 1.800 millones de personas en todo el mundo toman agua que no está protegida contra la contaminación de heces. Así que por eso es que hay que cuidar tanto nuestra agua, nuestros recursos y obviamente superar las fronteras, porque el agua es nuestro futuro, es la vida, es la parte de la alimentación de nuestra humanidad. Así que importante por demás poder hacer todo lo posible para poder cumplir con esos requerimientos de el agua que sea saludable, que sea limpia y que esté apta para el consumo de cada uno de nosotros. Hoy es, escucha tú esto, en el día de, en la gastronomía, es hoy el día del waffle. El día del waffle, aunque a nivel mundial se celebra un 25 de marzo, hoy en los Estados Unidos tiene su propia celebración para disfrutar de esa gran comida, el día del waffle. ¡Qué rico! Usted viene, mire, le echa un poquito de sirope o simplemente solito y le puede echar un poquito de azuquita o de fruta, lo que usted quiera, día del waffle, así que buen provecho. Y mientras usted desayuna con Radio Sol 1090 AM o se imagina que usted va a disfrutar de toda esa comida y de todo lo que nosotros aquí le mencionamos, tengo por aquí rapidito algunos de los titulares. Acribillan a tiros a un individuo en la barriada Roosevelt en Fajardo, ya fue identificado. Otra información es que la policía reportó el asesinato de un hombre de 32 años esta madrugada en Quebradillas. Ya está la ficha oficial de el hombre que está en prisión, que agredió sexualmente a una mujer en Guánica. La gente estaba por allí pidiendo la foto, estaban poniendo su foto, pero como medio responsable, porque aquí no se trabaja por likes, ni por seguidores, ni por llamar la atención, ni por exclusividad, o yo fui primero, o yo soy mejor. Aquí se trabaja con credibilidad, con datos oficiales, con profesionalismo, porque para eso se estudia, mi gente. Pues mire, ya está la foto oficial, el fichaje dado por la policía de Puerto Rico, como debe de ser, para no caer en difamaciones, no caer, ¿verdad?, en otras cosas que no queremos dañar a nadie. Pues mire, oficialmente ya está la foto oficial de esta persona. Y mucho más, tenemos muchas cositas más, así que vamos rapidito a nuestras noticias locales.
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1: A las 7:20, acribillan a tiros a un individuo en la barriada Roosevelt de Fajardo. Fue identificado como Luis Manuel Álvarez Amber, de 48 años, agentes de la policía de Puerto Rico, adscritos al distrito de Fajardo, investigaron preliminarmente una muerte violenta reportada en la noche de ayer en la barriada Roosevelt, calle Buenavista, en ese municipio. Según se informó, se recibió una llamada telefónica al cuartel de Fajardo alertando sobre la situación. Al llegar la policía al lugar, encontraron el cuerpo de Luis Manuel Álvarez Amber, de 48 años y residente de Fajardo. El mismo presentaba varias heridas de bala y le ocasionaron la muerte en circunstancias que se encuentran bajo investigación. El caso fue referido al agente Juan Báez Rosario, adscrito a la División de Homicidios del Cuerpo de Investigaciones Criminales de Fajardo, quien en unión a la fiscal o el fiscal Daniel Olivo se hizo cargo de la investigación correspondiente. Se informó que Álvarez Amber poseía expediente criminal por delitos de ley de armas. 7:21 en Radio Sol 1090 AM. Y en Quebradillas, la policía reporta el asesinato de un hombre de 32 años esta madrugada. Así que agentes de la policía de Puerto Rico fueron alertados a través del sistema de emergencias 911 sobre un asesinato ocurrido en la madrugada de hoy lunes en el residencial Vigo Salas en Quebradillas. Al lugar se presentó agentes de la policía y localizaron el cuerpo de una persona frente a las oficinas de administración del residencial, el cual presentaba varios impactos de bala que le causaron la muerte en el acto. El occiso fue identificado por un familiar como Jonathan Rivera Hermina, de 32 años y residente del pueblo de Camuy. El mismo poseía expediente criminal. Relacionado a esos hechos, un can resultó herido de bala y el agente Joel Bidot, coordinador de la Ley 154 de Bienestar y Protección de Animales, se hizo a cargo del animal y lo transportaron hacia un hospital veterinario. Así que esta investigación continúa. Los fiscales se hicieron a cargo de la investigación. 7:22 en Radio Sol 1090 AM. Ya está la ficha oficial. En prisión, hombre que agredió sexualmente a una mujer en Guánica. Como Xavier González Vélez, de 43 años y residente de la comunidad Santa Juanita de Guánica, fue identificado como el hombre que agredió sexualmente a una mujer que se encontraba haciendo ejercicios en un tramo del barrio Fuy, en el municipio de Guánica, en horas de la mañana del 22 de agosto del 2026, tras no prestar la fianza de $400,000 por dos cargos de violación impuesta por el juez Jimmy Carrera, fue enviado a la cárcel correccional de Ponce. La vista preliminar fue pautada para el 1 de septiembre del 2026, y estaremos ampliando este caso. Oiga, 7:23 en Radio Sol 1090 AM. Y en Humacao, Puerto Rico, una persona murió y alrededor de 14 resultaron heridas y se encontraron pillados mientras fueron atendidos por paramédicos y personal de rescate tras un accidente en el kilómetro 75.5 en la carretera PR3 frente al establecimiento El Limón en el barrio Punta Santiago en Humacao. La emergencia fue reportada a eso de la 1:20 en la tarde. Las autoridades y equipos de emergencias médicas se encontraron en el lugar atendiendo esa situación. El conductor del vehículo pues se encontraba en mal de salud, perdió el control del volante e impactó ese establecimiento. Así que estuvieron trabajando en esa situación y ampliaremos más de esta noticia. Oiga, y continuamos con más de nuestras noticias aquí en Radio Sol 1090 AM. Y escuche lo siguiente aquí en Radio Sol 1090 AM. La Cámara de Representantes y su presidente Johnny Méndez rindieron homenaje a policías, bomberos y maestros en el Capitolio. Un homenaje a unos 40 servidores públicos, incluyendo directores escolares, policías, bomberos y personal de emergencias, entre otros, por su excepcional desempeño y apoyo a la ciudadanía. Así es que los reconocidos laboran en el Departamento de Educación, de Transportación y Obras Públicas, Negociado de Bomberos, Corporación del Fondo de Seguro del Estado, Autoridad de Acueductos y Alcantarillados, Policía de Puerto Rico y el Departamento de Salud. También se reconoció el trabajo de servidores públicos municipales como técnicos de oficina municipal para el manejo de emergencias, cuidadores en centros de envejecientes, oficiales del Departamento de Finanzas, oficina de protocolo y actividades, al igual que los programas de Alzheimer y Bellas Artes. Así que los alcaldes de Fajardo, Ceiba, Vieques y Río Grande, José Aníbal, Joy Meléndez, Samuel Sammy Rivera, José Corsino y Ángel Bori González, respectivamente, participaron de ese evento celebrado en la Rotonda de la Constitución. Y así estuvieron otros representantes y otros alcaldes, así que estuvieron en esa celebración. Oiga, y 7:26, Unión de Empleados de la Corporación del Fondo de Seguro del Estado votaron y ratificaron el voto de huelga ante la falta de atención a reclamos laborales. Así que la matrícula de la Unión de Empleados de la Corporación del Fondo del Seguro del Estado ratificaron voto de huelga durante su asamblea extraordinaria ante la falta de atención a múltiples reclamos que afectan las condiciones laborales de los empleados y el funcionamiento de la corporación pública dirigida por su administradora Enid Ortiz Rodríguez. Entre los asuntos pendientes se encuentra la implantación del plan de clasificación y retribución, la negociación del convenio colectivo, la entrega de uniformes, la acumulación de más de 2,400 querellas y la gran cantidad de plazas vacantes sin ocupar. Según denunció la Unión, las tácticas dilatorias de la administración han impedido alcanzar soluciones concretas, aumentando la carga de trabajo del personal y afectando la prestación de los servicios. El líder sindical aseguró que no se trata de reclamos nuevos ni de peticiones improvisadas, que estos asuntos llevan demasiado tiempo esperando por la atención. Así que la Unión reiteró su disposición a participar en el proceso serio que se produzca soluciones reales, pero advirtió que no se aceptarán nuevas dilataciones ni reuniones improductivas. ¿Qué quieren? Mire, soluciones. Así es. Oiga, y continuamos con más de nuestras noticias en Radio Sol 1090 AM, así que vamos rapidito por aquí a mencionarles nuestra última noticia que tenemos para hoy, noticia local. Una tienda bien conocida de alimentos, un restaurante conocido como Sizzler en Mayagüez, cerró sus operaciones ayer, y este cierre será como parte de una reestructuración que estará realizando el grupo Colón Gerena. Así que oficialmente no se divulgó qué concepto restaurante ocupará el lugar, pero sí que los empleados serían reubicados en otros restaurantes operados por el grupo empresarial. Así que estaremos ampliando esta noticia. Vamos rapidito a nuestras noticias nacionales.
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1: Minutos en Radio Sol 1090 AM, y escuche lo siguiente. Estados Unidos, ¿qué ocurre? Vuelve a atacar una embarcación presuntamente dedicada al narcotráfico en el Pacífico. Las Fuerzas Armadas de Estados Unidos informaron que hoy lunes en la madrugada atacaron una embarcación presuntamente dedicada al narcotráfico en el Pacífico Oriental, y es la primera acción de este tipo que se tienen reportes en más de 2 meses. Así que la Fuerza de Tarea Conjunta del Hemisferio Occidental llevó a cabo un ataque cinético letal contra una embarcación de bajo perfil que operaba a lo largo de rutas de narcotráfico establecidas en el Pacífico Oriental. 2 personas murieron en el ataque ocurrido, y se cree que esos ataques son los primeros desde el 21 de junio. No está claro por qué se habían suspendido luego de esa fecha de operaciones en el Caribe y el Pacífico Oriental. Antes de esa pausa, las fuerzas estadounidenses habían destruido al menos 67 embarcaciones y habiendo matado al menos 221 personas desde el inicio de esa campaña que tienen desde septiembre del año 2025. Oiga y escuche lo siguiente. A las 7:30, el presidente Trump y la primera dama tuvieron unos invitados en una actividad que estuvieron realizando con unos invitados de alto perfil en una carrera de IndyCar. Así que se dio al presidente Donald Trump y a la primera dama Melania Trump entre los invitados de alto perfil como presentadores de Fox News y miembros del gabinete durante la carrera en el Gran Premio. Ok, y vamos por aquí rapidito a nuestras noticias internacionales.
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1: A las 7:31 en Radio Sol 1090 AM, Reino Unido está dando a Ucrania accesos a tecnología secreta de misiles. El Reino Unido permitiría la divulgación de tecnología clasificada para un misil de crucero de diseño británico-francés para que pueda fabricarse en Ucrania, lo que supone un impulso para el Kiev en sus esfuerzos por desplegar mayor potencia de fuego a cientos de kilómetros dentro de Rusia. París y Kiev pretenden establecer una línea de producción en Ucrania para el misil de crucero lanzado desde el aire, conocido como Storm Shadow, en el Reino Unido, antes de que finalice el año. La desclasificación de información sobre los componentes británicos de los misiles, anunciada en el día de lunes, es un paso fundamental para lograr ese objetivo. Oiga, y ya con la última noticia, sí, ya nos vamos pronto con la última noticia internacional. Escuche lo siguiente. Irán advirtió que las embarcaciones acusadas de violar sus normas de tránsito en el Estrecho de Hormuz podrían enfrentar sanciones, incluyendo la detención o la desclasificación, lo que indica posibles riesgos para la navegación por una de las vías marítimas de mayor importancia y de estrategia en el mundo. Vamos rapidito por aquí a saber cómo estarán las condiciones del tiempo para hoy.
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1: A las 7:33, oiga, y una advertencia de calor estará vigente para hoy lunes, desde las 10 de la mañana hasta las 4 de la tarde, ante condiciones calurosas y húmedas que podrían provocar índices de calor de entre 100 y 111 grados Fahrenheit en zonas afectadas. La temperatura máxima alcanzará cerca de los 94 grados. El cielo permanecería parcialmente soleado con vientos del este de 15 a 20 millas por hora. La humedad comenzará a aumentar desde esta noche debido al acercamiento de una onda tropical, lo que incrementará la posibilidad de lluvias a través de la región durante los próximos periodos. Así es que recuerde, hay riesgo de corrientes marinas que será bajo en las playas para Puerto Rico con oleaje de al menos 3 pies. No obstante, los bañistas deben mantenerse atentos a cambios repentinos en las condiciones del mar. Se recomienda limitar las actividades físicas durante horas de mayor calor, hidratarse frecuentemente, utilizar ropa ligera y nunca dejar niños, adultos mayores o mascotas dentro de vehículos. Las condiciones atmosféricas pueden cambiar, por lo que se le invita a la ciudadanía a mantenerse pendiente a los boletines oficiales acerca del tiempo. Son las 7:34 en Radio Sol 1090 AM. Oiga, yo me despido, pero antes felicitando a los jóvenes de Tercera Llamada que este fin de semana estuvieron, mire, al palo, al día. Por allí vi unas fotos, una de ellas fue en el Teatro Junqueño, Rafaela Castro Pereda, que la estuvimos compartiendo. Así también hubieron otras actividades que ellos estuvieron participando, y como siempre hay que mencionarlo porque son nuestros querendones, los embajadores de todo San Germán y de Puerto Rico entero. Así que enhorabuena para Tercera Llamada, que sigan cosechando éxito. 7:35, excelente semana. Se despide Jessica López Martínez para Radio Sol 1090 AM. Gracias, Rubén.
0: Eso es así, Jessica. Gracias a ti. Seguro que yes. Y vamos a hablar de eso. El Orgullo San Germeño, el grupo de teatro Tercera Llamada, el grupo de teatro de San Germán Tercera Llamada, allí presente este pasado fin de semana. Por eso les decía que había mucha noticia también positiva y bonita. No solamente son, no, también hay, pero ahorita vengo hablando de eso. Eso así, el Orgullo San Germeño, los embajadores del arte. Seguro que yes. Esa era la noticia con la compañera Jessica López Martínez.

0: 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Mire, mi gente, no sea maniático, Dios mío. No se meta con las cosas de otra gente. ¿Qué manera de darle? Mire, por más que tú quieras, callar a X o Y personas, siempre la voz se va a escuchar y siempre va a encontrar el lugar donde poder expresarse. Deje las páginas de la gente tranquilo, deje de estar haciendo esas cosas, eso está mal, punto. Está súper mal. Eso está súper mal, de verdad que sí. Estar dándole, buscando la forma de tumbar las páginas de otra gente. Además que habla muy mal de usted también como ser humano y como persona. Porque entonces, ¿para qué usted quiere entonces? Usted no puede cambiar. Usted no puede cambiar la idea o la opinión cejando una que otra página. La gente ve. La gente no, la gente sabe lo que está pasando en todos lados. O sea, hello. Así que deje tranquilo a los que están trabajando y luchando diariamente. Dejen de estar metiéndose en esas páginas para acá, tratar de cambiar asumo yo que si será la narrativa o algo así, no sé, asumo yo que es. Bueno, mi gente, seguimos a esta hora de la mañana, amigas, amigos de Radio Sol 1090. Hay noticias positivas en el deporte en San Germán, sí, noticias positivas en el deporte en San Germán. Arriba el reconocimiento del pueblo, de la gente, del público, no solamente tercera llamada con la estatua viviente y el teatro, sino también el deporte. Y ya prontito le voy a decir por qué, seguro que sí. Exactamente. Exactamente, así que ya veremos qué ocurre. Y vamos a hablar de esas noticias tan positivas que nos toca a nosotros aquí en Puerto Rico. Seguro que yes, seguro que yes. Bueno, señoras y señores, lleno la marcha de esencia contra esencia, mejor dicho. Eso estuvo, mira, fue mucha gente. Y estamos hablando de un día, de un fin de semana, donde estuvo Bad Bunny hablando a un montón de gente. O sea, se movió. Hubo ahí la presentación del pueblo. Hay un mensaje que se está enviando. Usted puede o no estar de acuerdo. Eso a mí no me importa. Si usted está o no de acuerdo, a mí eso no me importa. Cada quien opina como le dé la gana. Pero hay un mensaje que se está enviando allí, ¿sabe? Sí. Hay un mensaje que se está enviando. Y ahorita venimos hablando de esa situación. Porque es importante que nuestra gente sepa lo que está ocurriendo en nuestro pueblo. Seguro que sí. Seguro que sí. Bájame a hacer la pausa cortita rapidito por aquí para resolver algo acá y regresamos enseguida con más en vivo desde Radio Sol 1090.
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1: Eso es así, amigas, amigos de Radio Sol 1090M. Vengo por aquí, señores, en temas de salud. El escudo, aquí está, el escudo naranja, y no son los atléticos, no. El escudo naranja son los beneficios de la batata para el corazón y para el intestino, mi gente. Mire, dice por acá que la batata es un tubérculo cultivado en la selva tropical y demás. Dice que es bueno porque tiene fibra, nutrientes, betacaroteno, potasio, magnesio, vitamina A y C. Su incorporación a una alimentación equilibrada puede contribuir a la salud digestiva, cardiovascular e inmunitaria. Mientras que su fibra interviene en procesos relacionados con el metabolismo del colesterol, conocida por su sabor dulce, utilizada en preparaciones que van desde purés, guisos, hasta platos al horno y postres. De hecho, dicen que el brownie hecho con batata es bien rico. Yo nunca lo he probado, o sea, no puedo decirle si es verdad o no, pero dicen que sí. Dice por acá que las enzimas presentes en la batata convierten parte de su almidón en maltosa durante la cocción, y ese proceso contribuye al sabor dulce que uno siente. Es característico de este alimento y puede provocar la formación de un líquido similar a un almíbar cuando se hornea. ¡Qué rico! Es bien rico, la verdad que es bien rica. Si bien la cocción puede degradar algunos de los nutrientes beneficiosos que tiene la batata para la salud, la mayor parte de ellos sí se conservan. ¡Qué bueno, mi gente! Dice que se indica que el betacaroteno puede volverse más biodisponible después de la cocción y cuando el alimento se consume con grasa. Dice por acá que aporta hidratos de carbono, potasio, magnesio, folato, fibra, betacaroteno, vitamina A, C, E, B1, B6. Mira para allá. Perdón. Dice que un ejemplar de pulpa naranja de unos 150 gramos puede aportar entre el 79 y 99%. De la ingestión diaria recomendada de vitamina A. Este nutriente participa, entre otras funciones, para el mantenimiento de la visión, la piel y el funcionamiento normal del sistema inmunitario. Mira, todos los beneficios de esta batata, que uno la hornea y le echa canelita y un poquito de mantequilla, y eso sabe a gloria, sabe delicioso. Dice que la batata contribuye a la salud digestiva y a la microbioma intestinal cuando se cocina previamente y luego se consume después de enfriarse. Actúa también como prebiótico. Favorece la producción de butirato, caramba, un ácido graso de cadena corta que ayuda a reducir la inflamación. Mira eso, hasta para inflamaciones sirve. Fibra, colesterol y salud. O sea, estos señores, este es un alimento, le llaman el escudo anaranjado. ¿Cuánta debes comer al día? Va a depender de la dieta tuya. No se puede hablar de su ingesta aisladamente sin ver todo el tipo de alimentación que tiene una persona. Dice acá que por su composición nutricional y su versatilidad culinaria, la batata puede formar parte de una dieta variada como fuente de carbohidratos, fibra y micronutrientes. Así que, mi gente, todo el mundo a tener el escudo naranja. El escudo naranja para tener una salud más mejor, como dicen los nenes. Así que a tomar, mira que y es buena, tú la horneas y la pica. ¡Ah, qué sabrosa es! Viene una que es chiquitita, ¿usted la ha visto en el supermercado? Que es pequeñita, es bien pequeñita. Y tú la pones a hornear y te la puedes comer así, ¿verdad? Yo le saco la cáscara, manía, ¿verdad? A veces me como la papa, si está bien lavadita y yo la lavo. Porque yo cojo una esponjita de brillo y le paso por encimita para sacar todo lo, ¿verdad? Las cosas que no estén bien de la papa. No me la voy a comer así. Con una esponjita de brillo la lavo bien, bien, bien lavadita. Después la enjuago y entonces la cocino. Si yo lo hago, yo me como la cáscara así de esa forma. Pero si no, pues prefiero no hacerlo. Ajá, me gusta guardar un poquito. ¡Hey! Porque tú sabes. Tú sabes la que hay. Pero señores, sí, la patata es muy buena, así que usted aproveche eso. Tenga la oportunidad de consumirla. De consumirla, que es importante para tu salud. Amén. Amén y amén. Qué bueno. Me alegra mucho que tengamos esta información de la batata. Porque ciertamente es un alimento que es rico. Se produce en Puerto Rico. O sea, aquí en nuestra isla se hace. Y funciona muy, muy bien. Así que ahí lo saben, amiga y amigo. Eso así. Bueno, son las 7:49 minutos de la mañana, amigas, amigos de Radio Sol 1090M. Ajá. Así que vamos a la pausa y regresamos enseguida con mucho más en vivo desde Radio Sol.
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0: Conversa en el Más Mayagüez, y lo que aquí se habla, mire, responsabilidad muy mía. Buenos días, Mari Santana, saludos, buenos días, llegó el lunes. Estamos ready, con mucho para hablar, quédate ahí, comparte el live, dale chare. Para compartir el live, los que nos están sintonizando, quédese pegadito al radio. Porque señores, Ave María, como estuvo Puerto Rico este fin de semana, pero hubo mucha noticia positiva, ¿sabe? Mucha noticia positiva. Eso es todo.
1: Interesados.
0: Pero allá arriba está Dios. Adiós está allá arriba y también en nuestros corazones, en todos lados. Yamil Barrivera desde Laja, buenos días. Gladys Olivera desde Yauco, saludos, buen día. Vamos a compartirlo, dale a echar. Ahí. Y dale a echar y no la cantante. Ah, chiste malo. ¡Ea! Mira, no están. Mira, no copies ese original. ¿Qué pasa?
2: A todo el mundo.
0: Estamos montando la pauta en el suroeste, le guste o no. Me perdona, pero le guste o no.
1: Cuando agradas a Dios, Él te pone en paz con los demás. Gerardito, dale mambo.
0: Eso es todo. Dale mambo, Gerardito. Saludos, buenos días, mi gente. Qué placer estar nuevamente con ustedes hoy lunes. Hoy estamos a lunes 24 de agosto del año 2026. Usted está en sintonía de Radio Sol 1090 AM. Gladys Olivera, gracias por compartirlo. Ingrid, saludos, buenos días. Ingrid Petra, buen día. Efigenia, buenos días. Señores, alegría en la que hay. Iris, saludos, buenos días. Qué mucha gente linda. Y empiezo ya. Hizo facto. 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Ha pasado de todo este fin de semana. San Germán sonó por todos lados. Puerto Rico sonó por todos lados. El suroeste sonó por todos lados. Miente, por todos lados literal, ¿sabe? Por todos lados. Por todos lados. O sea, estaba, mira, la manifestación de Esencia Nova en Cabo Rojo. Bad Bunny allá por el área metropolitana. En el área metropolitana también yo tenía a los muchachos de las Estatuas Vivientes en el Overseas Press Club de Puerto Rico. Perdónenme, sí señores, en el Overseas Press Club, que es el colegio de abogados más importante que reconoce y representa a los periodistas de todo este sector del mundo, así como usted lo está escuchando, adiós cara. El Overseas Press Club, María Hernández, buenos días. Hubo una inauguración de un, Marisol Ramos, buenos días, de un teatro en Junco. ¿Y a quién llamaron? A Tercera Llamada. No, si te digo yo, hubo un sanjermeño por allá por la Conchinchina que sacó la cara por San Germán en el deporte y todo eso. Yo lo tengo aquí para ustedes, todo eso. Pero, y siempre hay un pero, lamentablemente, señores, vamos rapidito a comenzar la mañana para ir luego con lo positivo. Una noticia que, pues, muy triste por demás. Dos cargos por agresión sexual fueron radicados contra un hombre de 43 años imputado de agredir sexualmente a una mujer mientras corría por una carretera en Guánica. El acusado fue identificado como Javier González Vélez de Guánica. Según la investigación de la División de Delitos Sexuales del Cuerpo de Investigaciones, déjame apagar aquí para que no se escuche, del Cuerpo de Investigaciones Criminales de Ponce, los presuntos hechos ocurrieron el 22 de agosto en la carretera PR-332 del barrio Fuic, cerca de la entrada hacia el camino al puente Amaca. De acuerdo con la pesquisa, la mujer alegó que se encontraba ejercitándose y corriendo por el lugar cuando presuntamente fue agredida sexualmente por González Vélez. Dios mío, qué horrible. El caso fue consultado por la agente Amarly Sotomayor. Dice por acá que hay cargo bajo el Código Penal. La prueba fue presentada ante la jueza. quien determinó causa para arresto contra González Vélez y le impuso una fianza de $400,000 con supervisión electrónica. El imputado no prestó la fianza, por lo que fue ingresado a la cárcel Las Cucharas en Ponce. El 1 de septiembre es la vista preliminar. Mi gente, hasta para coger hay que tener cuidado. No corra solo. Yo, honestamente, eso me parece horrible. Que tú estés corriendo y venga alguien y te haga una cosa como esa tan horrible, señores. No, tenemos, ya estamos, mira, la criminalidad está en un nivel que usted no puede hacer nada solo. Vaya siempre con alguien, vaya siempre acompañado. No se quede así porque es un peligro. Sonia Rivera, buenos días. Es un peligro. Triste por demás, ¿verdad? Esto de nuestro pueblo de, hermano de Guánica, que no necesitan este tipo de noticias para nada. Un pueblo que lo que necesita es más ayuda y demás, pero pues cosas que pasan, mi gente, hay que conversarlas, sin lugar a dudas que las hay que conversar. En otro tema que también, vuelvo y repito, voy a tocar esto porque luego quiero tocar otros temas. El José Colón niega haber ocultado información con ese contrato de casi 6 mil billones y nadie sabe qué es la que hay. En una misiva por medio de la cual respondió interrogante planteada por la Junta de Control Fiscal sobre el proceso de la aprobación de este contrato, el SAR de la Energía caracterizó la determinación de la AAPP de no revelar qué compañía informó sobre un alegado intento de extorsión y otras acciones fraudulentas por parte de la empresa Power Expectation, el fin de forzar su participación en el acuerdo con la autoridad. El polémico contrato era para atender parte de la emergencia energética que tenemos en Puerto Rico y que todavía nadie ha resuelto. Oye, porque se supone que para eso están nuestros líderes políticos y no lo han resuelto todavía. AAPP, dice él, AAPP es respetuosa, pero firmemente está de acuerdo. Esa caracterización confunde la transparencia con la divulgación prematura y hace caso omiso a la distinción entre una alegación, una investigación y una determinación, indicó Colón Ortiz. El funcionario explicó que la información recibida el 16 de junio no evidencia conducta criminal como falsificación, fraude y ejecución contractual. Oye, pero si te están diciendo que están, Luis Cáncer, buen día, te están diciendo que hay una extorsión, pues ¿qué más tú querías? Mire, mi gente, este contrato incluye a tanta y tanta gente que yo no creo que vaya a pasar mucho. Hay mucha gente envuelta. Hay mucha... Saludos a Wilda. Saludos. mucha gente envuelta. Yo no creo que aquí vayan. Cuchi, buen día, saludos. Yo no creo que vayan a meter a... vayan a ejecutar a nadie. Esto se va a quedar corriendo de un lado para otro. Un malentendido se fue. Aquí la gente va a entender, los fiscales van a entender, que no siempre que algo parece que se está quebrantando la ley significa que se está quebrantando. Y muchas veces seguían a mucha gente y los querían fustigar. Y lo acusaban de cosas, aun cuando la gente decía que era inocente, mi gente. La gente diciendo, mira, yo soy inocente, eso no fue así. Y lo acusaban y lo acusaban y pasaban momentos bien horribles. Ahora ellos entienden que no siempre es así. José Ramos, buenos días, qué bueno verte. Fernandito Gelaber, buen día, saludo. Wilma Valentín, buen día. Señores, así que ya lo saben. Dice Mari, qué barbaridad, no sé cómo personas se atreven a prestarse para eso. Y va a pasar, ya usted verá que no va a pasar nada, a mayores no va a pasar. Esto está involucrando a mucha gente. Aquí puede haber pasado muchas cosas. La confianza de que toda la gente que está involucrada es gente de alta gama, como me voy a copiar de eso, de la gente de que hace este grande proyecto en el Caribe. Abigail Rodríguez, buenos días. Como eran gente de alta gama, yo creo que aquí todo el mundo dijo, pues sí está bien, porque como se conocen entre todos, son gente de alta gama y aquí nadie prestó atención de qué era lo que estaba ocurriendo. Ya usted verá, así va a ser, porque es que se confían, como se conocen, y son gente que tienen una reputación ya, tú sabes, de años en Puerto Rico. Ah, pues dale para adelante, sí, son en nazis, dale para adelante, mire. Así mismito, señores. Ya veremos qué pasa, pero yo creo que no va a pasar a mayores. Yo creo que va a pasar como un error involuntario de todas las partes, habida y por haber. Y seguirán así. Honestamente, creo que eso es lo que va a pasar. Le soy súper honesto. Súper, súper honesto. Bueno, señoras y señores, eso era hablando de lo de ayer. Espérate, ahora que vienen. Son cosas que están pasando en Puerto Rico, ¿verdad? Esperanza Toro, buenos días. Ayer fue la manifestación contra Esencia. Esencia Nova. se llenó. Se llenó. Muchas gracias, Esperanza. La manifestación, dele share, dele compartir el live para que más gente lo pueda ver. La manifestación de esencia se llenó a cabalidad. Mucha gente respondió. En un fin de semana que había también mucha gente en el concierto de Bad Bunny. Mucha gente dijo presente, Elige Arce, buenos días. Usted esté o no de acuerdo, ¿verdad? Pero se manifestó la gente, habló. Hasta Emilio Carlos estaba por... Mira, espérate. Es cosas que dicen, no lo digo yo. Por ahí cosas que dicen en las redes sociales que supuestamente hay intereses por ahí. Suena una primaria. Y Emilio Carlos estuvo también en la... Buenos días, Lidia, saludo. En la manifestación. Y ha caído en muy buenos ojos con el pueblo de Cabo Rojo. Y aparentemente, ajá. Dicen por allí, en las redes sociales, mucha gente escribiendo que va a haber primaria en Cabo Rojo. Posiblemente, aparente, alegadamente, no, yo, ¿verdad? Eso es lo que dice la gente en Cabo Rojo, porque mucha gente ha visto con buenos ojos el hecho de que el representante esté ahora contra esencia y se ha ganado el respeto de ese sector. Anaída Flores, buenos días. De ese sector de la población. De hecho, estuvo ayer, caminó y él se manifestó y así con pancarta y con la mano, así todo. Se dio por la G de un montón de fotos. Todo el mundo sabe hacer fotos con él. Y dicen, mira, va a haber primaria. Dice la gente, ¿verdad? Yo no estoy diciendo que él lo haya dicho. No estoy diciendo eso. Tampoco estoy diciendo que alguien ya lo haya confirmado. Es lo que dicen las redes sociales, aparentemente, que le están pidiendo primarias para ver si se tira o no. Yo no sé si él es de Cabo Rojo o no, de verdad que no, entiendo que sí, que es de Cabo Rojo, ya veremos, porque recuerde que el alcalde, pues, como que todavía el de Cabo Rojo, no, como que no, todavía no había una decisión final y firme formada con lo de esencia, y Emilio dijo, no, yo no voy con esencia, esencia no va, y fue para allá, y se manifestó, y el pueblo le dio, hey, allá estaban con él, sacándose fotos, ¿ah? Está con el pueblo. Mire, mi gente, los líderes políticos tienen que escuchar al pueblo. Eso es una realidad. El líder político tiene que escuchar el pueblo, punto. No hay de otra. Porque se deben al pueblo. No hay más nada, mi gente. El líder político se debe al pueblo. Y el político sabe. Sí, Mari, es de ese partido. La gente sabe, señores. El líder político puede retractarse y decir, espérate un momentito. Si la cosa es aquí, voy por allá. Ahora, los líderes que son testarudos, que quieren a Pepe Pantalones imponer su criterio, aunque la gente no esté de acuerdo, corre el riesgo de que, mire, se cuelguen en las próximas elecciones. Es una realidad. Sí, una realidad, señores. No todo puede ser foto y video. También tiene que haber una acción por parte de los líderes políticos. Emilio Carlos lo vio y se tiró. A la manifestación me refiero. Hay que escucharlo al pueblo. Pero también, perdóname, allí estaban los arzobispos de la Iglesia Católica. Me van a disculpar. En las páginas de la Iglesia y de dependencias de la Iglesia los pusieron, ¿sabe? Arzobispos de la Iglesia Católica fueron allá a protestar contra esencia. Así como tú lo oyes. Aquí estaban muchos sectores del pueblo unido. Un montón sectores del pueblo unido, mi gente. Contra esencia. Hay otros sectores que quieren que esencia vaya. Piensa, mira, honestamente, hay mucha gente que está de acuerdo a esencia porque creen que van a guisar allí. Mire, mi hermano, allí no va a guisar ni el dueño de la más grande que haya por ahí. Álida, buenos días. Allí no va a guisar el más prominente médico que usted conozca. Allí no va a guisar el ingeniero más prominente que usted conozca. Allí no va a gustar el abogado más prominente que usted conozca. Nada de eso, mi gente. Eso es para gente multimillonaria. Eso no es para Que tienes 3, 4 millones. Para esa gente son una chavería. Una chavería. O sea, se creen que porque lo apoyan van a ir para allá a jugar golf. Te aviso yo. Te aviso yo. Buenos días, Alicia Pelati. Dice Mari, como el alcalde de San Juan avalando que Bad Bunny se presentara en el Irán sin protestar, dando el apoyo. Es que mi gente, Bad Bunny trajo millones a Puerto Rico. Miguel Romero no es tonto. Miguel Romero sabe lo que hay. Hay mucha gente que por política se divide. Miguel Romero no va a entrar en ese juego chiquito. Ese juego de gente que no tiene mucha preparación ni mucho estudio y que no entiende nada de lo que está pasando. Miguel Romero es un hombre inteligente. Miguel Romero es un político sabio. Él se vio así de perder. De hecho, en las elecciones él perdió. Él ganó en el conteo de votos, él, debo decir. En la noche del evento él se quedó atrás. Pero él gana gracias a los votos adelantados que hubo, que se contaron después. Miguel Romero no es tonto. Miguel Romero vino, escuchó al pueblo, prestó atención al pueblo. ¿Ah? Y le dio apoyo a Bad Bunny. Te digo más. Casualmente el Irán Bison se acondicionó hace unos meses atrás. Y inauguró su presentación gracias a Bad Bunny. Casualmente. Ya eso estaba hablado, mi gente. Eso estaba hablado ya. Tú y yo lo sabemos. Y eso no es malo, está bien. Porque el líder debe escuchar lo que la gente quiere. Y en Puerto Rico el pueblo quiere a Bad Bunny. Mire, yo estaba sacando cuenta. Para tú ir a Bad Bunny necesitaba una cuenta del Banco Popular, algo así. Hubo 1.2 millones de puertorriqueños que intentaron comprar boletos de Bad Bunny con el número y el código del Banco Popular. En las elecciones 2024 hubo 1.2 millones de votantes. La mismita mitad. Puerto Rico está dividido políticamente por el mismo medio, mi gente. Digo, Rubén Pavón, buenos días. Políticamente, religiosamente, económicamente, racialmente, sí, porque aquí estamos divididos por todo. 1.2 millones intentaron comprar boletos de Bad Bunny. 1.2 millones votaron en las últimas elecciones. En la misma mitad, mi gente, dividida. Hay un sector con un factor político que entiende que Bad Bunny es malo porque le está exigiendo al gobierno que haga ciertas cosas para el pueblo y le molesta que él le haga esa exigencia a los políticos y le exigen entonces a él que la haga él. Hay otro sector que dice, pero espérate, ¿por qué le vamos a exigir a un artista que haga el trabajo que supone que hagan nuestros líderes? Y así se nos va la vida dividido, señores. Estas próximas elecciones van a estar bien interesantes. Y se pueden dar muchos factores. A mí no me gusta hablar de política partidista. Hablo de política en general. Pero aquí pueden pasar. Aquí hay muchos factores, señores. La balanza se puede ir ahora mismo para cualquier lado. Hay mucha persona mayor que está a favor de que nadie diga nada, de que nadie proteste, de que todo esté como está, aunque no importa cómo esté, que se quede todo como está. Hay otro sector grande e importante que entiende que esto debe cambiar, que entiende que esto tiene que tener una mejora, que tiene que haber un cambio. Y esos grupos está justo a la misma cantidad, 1.2 millones, mi gente. ¿Qué va a pasar aquí en las elecciones del 2028? No se sabe, no sabemos, mi gente. Pero ciertamente los escándalos que están saliendo a la luz pública se va a hacer difícil, ¿verdad? Le va a hacer el camino difícil a ciertos políticos, a ciertos candidatos se le va a hacer más complicado. Y si el candidato no ha estado escuchando al pueblo, y si el candidato no ha estado trabajando en la calle con el pueblo y está esperando al año que viene para empezar a hacer campaña, mi gente, se puede quedar bien atrás. Y puede haber muchos cambios, señores, sí. Puede haber muchos cambios. ¿Qué cuáles son? No sabemos. Porque vuelvo y repito, esto está a la misma mitad. Bad Bunny trajo una inversión de 12 millones al municipio de San Juan. El muchacho, ¿a usted no te gusta cómo canta? Pues no lo oiga. Sigue siendo artista. Es un artista, punto. A la gente le gusta, pues que lo vayan a escuchar. Hubo otra gente que fue a dos cumpleaños de Jennifer González y le pagaron 2.500 pesos. Pues, eso es así, mi gente. Hay para todos. Hay un grupo que fue a ver a Bad Bunny, otro grupo que fue a ver a Jennifer y otro grupo que fue para Esencia, para decirle que no a Esencia. Eso es así, mi gente. Eso así como tú lo estás escuchando. Y se van a dar, mire, mi gente, yo no quiero, yo estuve hablando con Vicente algo, ¿verdad? Pero aquí va a haber unión otra vez. Depende de los candidatos a la gobernación. Hay candidatos que le caen bien a la gente. Hay candidatos que dividen votos. Hay candidatos que generan que un sector le preste votos a otro sector por no verlo llegar allá arriba a la gobernación. Acuérdate que te lo estoy diciendo. Va a pasar, va a depender de cuáles son los candidatos. Ahí te lo dejo. Ahí te lo dejo. Ya usted verá, mi gente. Ya usted verá. Hey. Pero bueno, no fue lo único que pasó en Puerto Rico este fin de semana. Tercera llamada, el grupo de teatro de San Germán dijo presente en la inauguración del teatro en Juncos. Y allá aparecieron las estatuas vivientes en Juncos, preciosas por demás. Marisari Lozada, buenos días. Preciosa, dice José Ramos, dice, yo fui a Marengo, comí bien y no gasté 2.500. No, seguro, Marengo cocina bueno, un precio excelente. Tú vas, te puedes sentar ahí a comer relax y todo con aire acondicionado, adiós cara. Saludos a Marengo, a nuestra gente linda de Aglorivi, todos los demás, a Cari y todos los demás que están allí en Marengo. Se come bueno a excelente precio. Y hoy tienen sancocho. Betty Ojeda, buenos días. Miriam, buenos días. Mire, tercera llamada, los jóvenes haciendo por el país. No estaban ni en marcha ni en concierto. Estaban trabajando. Porque los chicos míos son así, trabajadores, luchadores. Son jóvenes, pero mire que están por el pueblo y por el país. Trabajando en Juncos estaban los muchachos. Las estatuas, eso es teatro, mi gente, es una expresión de teatro hermosa. En el Teatro en Juncos que inauguraron, ¿verdad? Este pasado fin de semana, que para bien sea, que para bien sea. Y gracias por el apoyo a Tercera Llamada. Ey, pero no solamente se queda allí. Tuve otro grupo, fue un fin de semana de mucho trabajo. Otro grupo en la ceremonia de premiaciones del Overseas Press Club. ¿Ah? El grupo prestigioso de periodistas de este sector del Caribe. El Overseas Press Club. Allí también estaba Tercera Llamada. Perdón. Ana Pagán, buen día. Mi gente, los jóvenes trabajando, ni en un lado ni en el otro, trabajando por el pueblo, luchando por el pueblo, diciendo presente, la juventud de aquí se puede. Déjame tomar agua, espérate. ¿Ah? Diciendo presente, mi gente, demostrando que los jóvenes de aquí sí quieren trabajar, que no todo es relajo, que hay trabajo por hacer, y los míos lo hicieron, así que enhorabuena para ellos, gracias por el apoyo, gracias por los municipios que siempre y las dependencias que siempre están con nosotros, ¿verdad? Dándonos apoyo y demás, así que enhorabuena. Tercera llamada, el grupo de teatro de San Germán diciendo presente en actividades de alta gama en Puerto Rico, seguro que yes, claro que sí. Así que felicitamos a nuestros chicos que son excelentes por demás y que trabajan duro y que se fajan duro y que ciertamente merecen todo lo mejor, mi gente. Bueno, son los querendones de San Germán y del suroeste, y el orgullo del suroeste de Puerto Rico y de San Germán. Tercera llamada, porque esa premiación nos la dio el pueblo, porque el pueblo sabe lo que hay. Gracias. Y por otro lado, mi gente, tenemos que saludar, tenemos que felicitar y sentir orgullo por el compañero Melvin. Escúchate esto. Silvia Rodríguez, buenos días. Desde San Germán para el mundo. Primera medalla boricua en Daegu. No sé dónde es eso. Melvin Martínez se luce en el 10K. El atleta puertorriqueño Melvin Martínez le otorgó a Puerto Rico su primera medalla en el Campeonato Mundial Mister de Atletismo que se celebró en Corea del Sur. Mira para allá, Daegu, en Corea del Sur. Padre amado, mira eso. En su casa conocen dónde es eso. Y pero para allá fue un sanjermeño y ganó medalla de plata. ¡Hey! Somos de Puerto Rico entero. Eso es así, Lidia. Eso es así, Miriam. Gracias, Mari. Muchas gracias. Mira, Martínez conquistó la presea plateada en la prueba 10 kilómetros marcha en la categoría Mister al detener el cronómetro en 54:16. Con esta destacada actuación, el marchista boricua subió al podio y abrió el medallero de Puerto Rico en el Día Mundialista, representando con orgullo a la delegación nacional en el escenario internacional. Y a Melvin Martínez, aplauso para él. Orgullo puertorriqueño y orgullo sanjermeño, mi gente. Perdón. Las cosas buenas tenemos que hablarlas también. Aquí lució Melvin Martínez. Se desempeñó atléticamente. Un hombre humilde que nos ayudó mucho en el 6K que se hizo para Andrea en Ruta Respirarte. Así que para Melvin, felicidades. Orgullo sanjermeño y orgullo boricua. Allá en Corea del Sur ese muchacho fue. ¿Ah? Y lo más seguro con los chavitos de él, de su bolsillo. Hey. Lo más seguro con chavitos de su propio bolsillo, pero ahí estaba, ahí estuvo. Lo logró y lo consiguió, mi gente. Lo logró y lo consiguió. Hay cosas lindas pasando en Puerto Rico. Como puertorriqueños, cuando trabajamos en unidad sin estar tirándonos, se logran grandes cosas, mi gente. Se logran grandes cosas. Esto, lo de los jóvenes de tercera llamada, esta medalla que él consiguió Melvin, son el vivo ejemplo que en un fin de semana nuestra gente puede lograr grandes cosas. Grandes cosas. Si nos lo proponemos y trabajamos para un mismo lado. Si dejamos la tiranía, que no la dejamos, hay gente que no la deja, debo decir. Hay gente que no la deja, está todo el tiempo con tiranía. Pero los que dicen, ¿sabes qué? Quédate tú con esa tiranía, esa división allá. Yo vengo a trabajar. Y trabajamos y logramos grandes cosas, mi gente. Así que para Melvin Martínez, felicidades. Para los chicos de tercera llamada, felicidades. Porque están demostrando que cuando se quiere, se puede, mi gente. Y mire, y sin chavitos de nadie. Sin chavitos de nadie, eso es el bolsillo de uno. De hecho, aprovecho y digo, este domingo 30 de agosto tenemos a Eneida Peña. Buenos días, Eneida. Tenemos el Yard Sale aquí en los predios de Radio Sol 1090. Lo que yo traigo para, las cosas que yo traigo para Radio Sol son artículos, mi gente, son artículos para poder sacar fondos para nuestra próxima entrega obra teatral, porque hay que pagar teatro en Lajas, hay que pagar escenografía y técnico y de cuánta cosa hay. Para sacar dinerito, para sacar chavito, porque se gasta. Se gasta. Y yo quiero presentar algo bonito, algo lindo, algo a nivel. Y lo que yo traigo para acá el 30 es para eso. Eso así, Álida, siempre. Siempre, Álida, Dios primero. Mire, mi gente, yo traigo cosas baratitas de un peso, dos pesos, tres pesos, cinco pesos. Pero también hay artículos que son más, más elevados en el sentido, por ejemplo, traigo un maniquí. Pero un maniquí no te va a costar un peso, ni dos pesos, ni tres pesos, lógicamente. Traigo un almacenamiento de techo de carro. Eso vale 250, 260 pesos. Yo te lo voy a vender, obviamente no te lo voy a vender a 5 pesos, pero te va a costar mucho menos de 100 pesos. Posiblemente traiga mesas, vaya a traer sillas de metal buena. No son sillitas, no, sillas de metal buena para de negocio y cosas así. O sea, traemos una serie de artículos que no es solamente, no, Silvia, es este domingo que viene. El domingo que viene. No es solamente, señores, artículos chiquititos. Traemos todo tipo de artículos y artículos buenos. Decoración de casa. Hay un lote completo para vestir sillas elegantes, bonitas. Un lote completo de eso, mi gente. O sea, un lote completo de para vestir sillas que se ve bien elegante. O para poner en cojines. Tenemos un montón de cosas, David Sepúlveda. Hay una cartera Louis Vuitton, perdóneme. Una cartera maletín Louis Vuitton. Hay efectos de plata. Bueno, ¿qué no hay? El domingo, este próximo domingo 30, en los predios de Radio Sol, porque trabajamos, mi gente. Yo trabajo lo que hago. Hay que ir a trabajar. Yo no me puedo sentar a esperar a depender de los demás, no. No, mi gente, si yo voy a sacar fondos, que necesito sacar fondos, yo voy a buscar la forma de generar el dinero sin sentarme a pedir. Cuando yo me siento a pedir es porque de verdad ya he agotado todo, ¿verdad? Pero sí, señores, se hace. Bueno, los libros de colorear se me fueron ya, estoy esperando que me entreguen más. Se me fueron completos gracias a los que compraron los libros de colorear. Gracias por eso. Me vienen más esta semana, Dios mediante. Así se hace patria, trabajando, luchando, no dependiendo de nadie y haciendo cosas de calidad que han tenido resonancia fuera de Puerto Rico, en y hasta fuera de Puerto Rico. El yard sale va a estar bueno. Doña Lucy tiene bandejas para negocio un montón. Lucy tiene platos de vajilla portuguesa. Buenísima, un montón. Doña Lucy trae un montón de... Tiene una máquina de hacer popcorn. Bueno, ¿qué no tiene Lucy para vender? Tiene un montón de antigüedades, tiene muchas cosas buenas, mi gente. Decorativas y de uso de cocina y para la casa a buen precio. Las escudillitas que usan de metal, de eso es tiene un nombre, de metal que guarda los negocios guardan las cosas o frías o calientes. Esas escudillitas, Lucy las tiene para vender buenísimas, bandejas largas, grandes, de esas para hornear. Sí. Tendremos la Smile Table. La Smile Table son las cositas de las cosas para salir de la tienda Smile Shop. Vienen para acá ella. Viene Crucita. Hey. La Smile Table con cosas buenas para vender. Señores, porque hay que trabajarlo, va a ser una mañana agradable, bien agradable. Va a ser una mañana buena. Aquí hay estacionamiento al lado. Aquí usted hay espacio, es seguro, es de fácil acceso. Usted venga para acá, usted llega, ve todas las mesas que va a haber para vender las cositas. Venga con Chavito, Inés Ramírez, buenos días. Venga con Chavito para la aportación, claro que eso es importante, señores. Va a haber de todos los precios, porque vuelvo y repito, claro. Por ejemplo, si va a haber mesa o silla, pues la mesa o la silla no te va a costar 5 pesos, por lógica, ¿verdad? Son cosas que son más grandes, pero tampoco te van a costar 100. ¿Me entiendes? Así que este próximo domingo, en los proyectos de Radio Sol, va a haber mucha cosa buena para nuestra gente. Voy más lejos todavía. Voy a tener también los boletos de la obra Me enamoré de un burro. Saludos, coronel, buen día. Me enamoré de un burro.

voy a tener aquí el domingo 30, voy a tener los boletos a la venta. Para que usted venga y lo compre. Desde a las 8 de la mañana comenzamos. A las 8, ya Alida tiene lo suyo. Muy bien, Alida, así me gusta, picando adelante. Le garantizo que no se van a arrepentir. Usted no se va a arrepentir. La va a pasar de show. Así que ya lo saben, amiga, amigo. Me enamoré de un burro. Mire, señores, tengo para la venta bongo. Tengo para la venta los carretes, esos de madera que hay, que la gente lo usa para hacer manualidades, los carretes de enrollar este cordón. Bueno, Lidia, yo espero tener el libro también. Yo espero, Dios mediante, tener el libro de colorear también. Dice Inés, buen día Rubén, vi algo parecido a un florero. Me gusta, quiero saber el precio. Cuando puedas me dejas saber, gracias Inés. Me envían la foto para decirte. Mira, yo tengo los bongos de música que para coger clases, nunca cogí clases, gracias. Allí estuvieron sin usarse, son buenos. Tengo carretes donde guardan los cables, eso de madera, que es redondo, tengo dos medianos, no de los gigantes, no de los chiquitos. Son que tú te sientas y tú te sientas súper cómodo. Tengo eso para la venta, tengo también para la venta un roof backtop, que es, buenos días Morela, saludo. Buen día, querida. Tengo un almacenamiento para el techo del carro. Es una bolsa grande. Tú pones lo que tú quieras allí dentro. No se va con el viento volando, no se moja. Es excelente. Mi gente, eso es económicamente vale casi 300 billetes y yo lo tengo en menos de 100. Espérate. No. Ay, hagan travesura al aire, no se puede. Así que imagínate tú. Mira, tengo lámpara antigua y más moderna, a buenos precios, lámpara bonita. Hay una que yo no sé ni cómo es. Tengo un stand o un rack, como usted le quería llamar, de negocio, mi gente. De metal fundido, pero qué bueno, qué duradero es. Fuerte para negocio. Es un stand, un rack, que le llaman un rack. Tiene ruedita. Y tiene la Jacob, buen día, papá. No sé cómo se llama eso, que tú pones para enganchar las cosas. Buenísimo, gente. Eso sí, eso es heavy. O sea, estamos hablando de algo bueno que te va a durar muchos años. Tengo la cartera Louis Vuitton. Una cartera maletín. He usado, obviamente. Entre muchas otras que estoy hablando así por encima, tengo libros en inglés, tengo un pole, un poste para que los gatos se arañen la uña. Nuevecito, que el gato nunca se arañó nada. Hay escritorios, va a haber sillas de oficina, una conga, una secadora, mi gente, hay una secadora, María Sáez. Una secadora que sirve. Tengo maniquí de mujer, maniquí de mujer hay, seguro que sí. Maniquí de teens y maniquí de niños también. Maniquí teens y maniquí niños, sí. Para que usted pueda comprar todas esas cositas. Mire, son cosas buenas. Son cosas que... ¡Ay! Tengo las sillas marca Iceberg. Son sillas de comerciales, son duras. Bueno, son tantas las cosas. Yo estoy diciendo por encimita lo que yo tengo. Para que usted tenga una idea, pero son muchas cosas buenas que valen la pena. Tú no las vas a conseguir por allí. O sea, son cosas buenas. Que vale la pena venir a ver, que vale la pena comprarla. Son cosas que están en buen estado. Claro, va a haber cosas, vuelvo y repito, que te van a costar $1 o $2. Hay alfombra, bueno, tengo, ¿de qué yo no tengo? Hay espejos, mi gente, espejos también hay. O sea, hay un montón de cosas para que usted venga a comprar. Dice, bueno, vayan el domingo, que doy fe de que son cosas súper chulas, hermosas. Así de una vez apoyas el arte y la cultura que es tan necesaria. Yo estoy poniendo en mi página de Facebook, Rubén Marroquín, algunas fotos de las cosas que he tomado. No he sacado fotos de todo. Pero tú ves, tú mira lo que hay. Y si te interesa antes del 30, tú me escribes. Si lo vas a comprar, tú me escribes. Pero por lo menos empiezas a ver cosas. Va a haber mucho más. Eso es a lo que le he podido sacar fotos. Tengo un montón de trajes de mujer, pero de mi modo. Un montón de trajes de dama, pero qué montón de trajes bonitos. Buenísimos, mi gente. Trajes buenísimos, señores. Aprovecha. A precios buenísimos, mi gente. A precios bien buenos. Tú aprovecha.

0: O sea, aprovecha y hazlo porque vale la pena. Vale, yo te garantizo que vale la pena venir. Venir, va a haber de todo. Vuelvo y repito, desde lo más baratito hasta lo que es un poquito más costoso, más oneroso. Ah, perdóname si yo lo prendo ahora, sí, seguro que sí. Hasta lo que es más. Sí, seguro que sí. Digo yo oneroso por decir un precio, ¿verdad? Por eso yo le puse yard sale, porque el yard sale se presta para vender otras cosas más grandes que obviamente tú no las puedes. Vuelvo y repito, tú no vas a vender una silla comercial a un peso, ¿verdad? 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Y con mucho gusto, pues podemos hacer la entrega. Así que ya lo saben, amigas y amigos. Eso va a ser este próximo domingo 30, aquí en los predios de Radio Sol 1090M, el especial y los boletos de la obra Me enamoré de un burro, que se va a estar presentando en el Teatro Juventud de Lajas el día 10 a las 7 de la noche, el día 11 de octubre a la 1 de la tarde. Me enamoré de un burro, los boletos a la venta aquí. Y si tengo libros, los voy a traer, seguro que sí. Tengo una llamada telefónica por aquí. Buen día. Va para el aire la llamada, ¿sabe? Porque estamos en el programa. Así que la persona que está en el teléfono escuchándome sabe que va para el aire. La presento ahora. Buenos días. ¿Con quién hablo?
1: El negro.
0: Saludos. Buenos días. Adelante.
1: Buenos días, Mirta. Mira, ¿aló?
0: Sí.
1: Mira, es que la mujer quiere unas bandejas que tienen ahí, que están en una tapita y eso.
0: Sí, la hay.
1: Así, a ver si me las dejan, yo las compro, el negro.
0: Esas son de Lucy, cuando venga Lucy yo le digo, ¿está bien?
1: Teletil, ¿ah?
0: Esas mismas, cuando venga Lucy yo le digo.
1: Sí, que si me llamo, la llamo.
0: Vale, papá, muchas gracias.
1: Okay. Cuídate bien.
0: Igualmente el negro desde Sabanenea, seguro que yes. José Martínez, buenos días. Bueno, mi gente, desde Bayland, New Jersey, excelente, muy bien. Así que, mira, va a haber de todo, mucha cosa buena. Este fin de semana hubo de todo un poco. Y a nuestros líderes políticos, escuchen al pueblo, mi gente, que eso los va a llevar lejos. Escuchen al pueblo. Yo me voy retirando. Usted quiere lucir bonita. Tengo la cartera Louis Vuitton. Louis Vuitton, sí, porque hay que decirlo con el. Ajá, sí. Louis Vuitton. Yo no sé si está bien dicho. Yo estoy repitiendo. Yo no sé si está bien, pero ahí está. Dice Inés, por casualidad tienen vasos de cobre. Eso también me interesa. Caramba, no sé, tengo que buscar, Inés. Tengo que buscar a ver. Pero te dejo, o sea, hay una vasija bien bella, bien preciosa, que parece como árabe, preciosa. Bien linda, hay un florero así grande, rojo, hermoso. Bueno, hay un montón de cosas. Hay muchas cosas, muchas, muchas cosas. Así que usted va a disfrutar de esto y venga con los chavitos para que pueda, usted sabe, ya tú sabes. Ahí estamos apoyando siempre. Bueno, amigas, amigos, me retiro, me voy. Que llegó el coronel dejándosela caer a las 9 de la mañana. Usted tiene una cita con nosotros mañana, desde las 7 en vivo por Radio Sol, desde las 7 de la mañana, por Radio Sol 1090. Y tiene una cita con Radio Sol todo el día. con la excelente programación que siempre hay para ti en Radio Sol 1090M, comenzando la semana con el pie derecho, Dios primero, Dios mediante. Diosito, no me dejes solo, acuérdate de mí. ¿Qué pasa, papá? Necesito que pases por aquí un momentito, papá. Así que siempre confiando en Papito Dios primero, Papito Dios segundo, Papito Dios tercero. Ustedes, gracias por estar en sintonía, que Dios me los bendiga. Será hasta mañana, que tengan todos excelente día. Para los que están cumpliendo años, ¡felicidades! ¡Eso es todo!

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0: Con ustedes, Lourdes Toledo.
1: 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Cuando alguien nos defrauda o nos lastima, no estaremos exentos de sentir dolor. Sin embargo, la actitud personal y la manera en cómo enfrentas la situación puede ayudarte a detener tu dolor sentimental. Busca el lado bueno de cada experiencia y aprende de ellas. No permitas que un dolor pasajero te prohíba de disfrutar todo lo bueno que tienes por delante. Anímate y abraza la vida.

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2: Las 9.
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0: continuación en Radio Sol 1090, dejándosela caer con el coronel. Adelante, coronel.
1: Gracias, Rubén. Muy buenos días a todos los radioyentes y bienvenidos, donde analizamos las noticias y los temas de interés desde una perspectiva más amplia, con un lente político, con el propósito de fiscalizar y levantar conciencia, dejándosela caer a quien le caiga. Hoy en el programa vamos a estar tocando varios asuntos. Es algo que para mí vuelve a encontrarse en un mismo punto, o sea, la capacidad del gobierno para gobernar, establecimiento de prioridades, y con nuestra invitada, que va, tuve que mover un poquito el orden del programa, porque vamos a tener con nosotros hoy aquí a José Rivera, y él se tiene que ir después para un compromiso que tiene. Así que, pero de nuevo, sobre todo la falla del gobierno de cumplir con responsabilidades fundamentales que tiene con su pueblo. Y es algo que voy a seguir recalcando y recalcando en este programa. Antes de seguir con eso, quiero mencionar varias cosas. Primero me río porque cuando yo escuché... Bueno, antes que nada, quiero darle un reconocimiento a los de tercera llamada y hacer un comentario y aclarar que esto es un comentario mío, ¿ok? Sin haber hablado nada con nadie, sin discutir con nadie, esta es mi opinión. Vi una publicación que hizo Rubén de que ellos estaban en Junco, fueron invitados a Junco. Y me pongo a hacer un repaso mental de por lo menos el último año de las publicaciones que han hecho de tercera llamada. Y yo veo que, en mi opinión, número uno, hay que darle reconocimiento, porque otros pueblos, que ahí es donde yo encuentro la situación lamentable, que hay más pueblos fuera de esta área que los reconocen y los invitan para que sean partícipes en eventos. Sin embargo, en nuestra propia área no necesariamente ese es el caso. En el caso, no sé, se tiene que acordar el desastroso desempeño de esta administración municipal y la oficina de turismo cuando el famoso crucero, lo único positivo de eso, de esa noticia, por lo menos que llevaba el nombre de San Germán con ella, fue tercera llamada. Y no fue vinculado a San Germán, fueron Ponce los que lo llamaron. Así que hay que reconocer, o sea, hay que darle reconocimiento a quien reconocimiento merece. So, por eso yo quería mencionar eso. Y como esta emisora tiene un alcance a estos pueblos de esta área, yo les exhortaría a los líderes locales a una reflexión. ¿Cómo es que hay reconocimiento a nivel de muchos otros municipios, incluyendo San Juan, de este grupo y de la obra de ellos, pero no del área de nosotros? Yo encuentro eso una falla bastante lamentable.
0: Coronel, si me permite rapidito, y quiero también hacerme eco de lo que está, ya que estás tocando el tema nuestro, tengo que decir que ha habido pueblos en nuestra área que, pues, si no han dado su contrato de vez en cuando, San Germán no ha contratado, Maricao no ha contratado, Hormiguero no ha contratado, pero hay otros que no, y vuelvo, eso lo trajo Coronel a colación. Yo aprovecho la coyuntura para decir que ha habido otros que no, así que, pero estamos disponibles, ¿saben? Que me llamen, que estamos disponibles. Gracias a los que sí nos han dado apoyo en esta región del suroeste. Vuelvo y repito, por lo menos hemos estado obviamente aquí en San Germán, el Maricao, Hormiguero, que sí nos han contratado, los municipios nos han contratado. Hay otro que, pues mira, está por ahí el numerito, ¿sabes? Me consiguen aquí en Radio Sol.
1: Sí, a mí a veces, como dije, yo, esta era mi opinión, no me gusta envolver a Rubén en mis opiniones políticas, porque yo sé que él prefiere mantenerse más neutral y fuera del ámbito político, pero sobre todo quería darle reconocimiento al grupo y notar algo que yo creo que yo encuentro lamentable. Otra noticia que me llegó esta mañana... no sé, hay cositas que tengo que indagar, porque es que hay muchas personas recibiendo mensajes de texto para que contribuyan al comité del alcalde Vigilio Olivera. Y el mensaje más reciente lo que indica es que están pidiendo ayuda para cubrir la renta del mes pasado del comité, del mes de julio. Así que parece que la cena que iban o que van a tener este viernes y la cantidad de dinero que se alega por ahí es lo que están pidiendo para una cena con el alcalde, no es suficiente para cubrir los gastos. Y esto es lo que yo le diría a cualquier líder electo. El pueblo está pasando por una de las situaciones más económicas, más difíciles en nuestros tiempos. Yo vi la respuesta del secretario de prensa a la gobernadora cuando le cuestionaron la decisión de ella de tener un evento similar como el que va a tener nuestro alcalde este viernes, de recaudación de fondos. Y él lo que trató de hacer mención fue de un caso bien famoso en Estados Unidos que se llama Citizens United, que fue el caso que decidió la Corte Suprema, que ya era una mayoría republicana, de que las corporaciones tenían el derecho a la expresión y que eran entidades que se podían valer del derecho a la expresión. Pero en el efecto práctico, obviamente, que eso tiene es, tú formas un PAC, que es un Comité de Acción Política, le donas todo lo que tú quieras, se supone que por ley no coordinen con la campaña. Obviamente, tú sabes, yo nací de noche, pero no fue anoche. Así que ustedes saben lo que sucede. Y entonces tienes eventos como este. ¿A quién tú crees? ¿Quién tú crees tiene más acceso a la gobernadora? ¿Alguien que pudo pagar los $2,000, $2,500, más cualquier otro donativo por tomarse una foto, por ejemplo, sentarse más cerca que la persona común y corriente? O sea, entonces, ¿para quién está en realidad funcionando el gobierno? Esas son las cosas que yo encuentro indignantes y que voy a seguir señalando y que voy a seguir reclamando de parte de ustedes. Y aquí con nosotros, mira, acaba de llegar José Rivera, déjame darle un saludo. Yo le traje a él no lo sabe, esto es un juguito de parcha concentrado, por si acaso. Lo tenía ahí de prop para que esperando a que él llegara, lo tengo listo por si acaso. Y como pueden ver, para aquellos que están viendo por el Facebook Live, me traje mi librito Camino a Macondo, lo tengo ahí para que todos lo puedan ver, porque así está Puerto Rico ahora mismo. Saludos, ¿eh?
2: Saludos, coronel, y saludos a toda la gente que nos están viendo a través de las páginas de Facebook, la transmisión, y nos escuchan a través del Sol 1090. Muy contento de poder compartir con usted en el día de hoy.
1: Sí, yo también. Incluso, yo tengo que decir algo. Yo he quedado hoy que yo todavía no lo puedo creer. Ustedes no saben cuántas veces José se ha comunicado conmigo para contarme, o que yo me he comunicado con él, y de casualidad me cuenta todos los fricasés de cabro y de conejo que yo me he perdido. Que dice que el papá cocinó y que estaba brutal, quedó de madre. Y cada vez que yo escucho una de esas frases, me dan ganas de traer un bate de esos de plástico aquí. Y entonces, hoy me invitaron de antemano. Hoy yo voy a almorzar un fricasé. Y yo todavía no lo puedo creer. Me pinché el brazo a ver si estaba, era que estaba soñando. Y no lo puedo creer. Así que, José, te lo agradezco.
2: Amén, amén. Más que bienvenido. Quiero pedir excusas porque, pues, para las pasadas dos semanas no pude estar aquí estando en Puerto Rico. Uh-huh. Pero lamentablemente estaba indispuesto de salud y no pude hacerlo, pero gracias a Dios que aquí estoy, aunque sea para un programa en vivo. Y mira, para que nos hablete, mira, para que nos hablete, porque estás hableteando, aquí le traje para que pruebe un relleno de pana acabado de hacer. Para que nos hablete.
1: Él sabe que a mí me gustan más los tostones de pana, los rellenos de pana. O sea, yo los prefiero de pana que de papa. Lo mismo con los tostones, los prefiero de pana que los normales de guineo. Así que, anyway, te lo agradezco. José, no sé si estaba escuchando esto del comité. El comité de vigilio está pidiendo fondos para... Eso le está llegando por texto a mucha gente. Eso no sé si es que... ¿Alguien del comité está enviando esa información o es que están tirando números y lo pasan para adelante y lo pasan para adelante? Porque le ha llegado a bastante gente y pues obviamente lo comparten conmigo. Y veo que están pidiendo dinero para el mes de julio, la renta del mes de julio. Y además, como te dije, tenían un evento programado para este viernes que yo confirmé con el dueño del restaurante. Yo, ahora, no he hablado con el dueño del restaurante desde ese entonces, o no sé si cambiaron la fecha, pero cuando yo hablé con el dueño del restaurante, me dijo que sí, que el evento era el 28. Como dije, yo nunca pude confirmar la cifra de $500, que es lo que le ha llegado a un montón de gente por teléfono. Así que, ¿qué tú opinas de eso?
2: Es algo triste, fíjate, aunque esto siempre se ha visto, la política siempre hacen actividades de recaudación y este tipo de cosas. Uh-huh. En esta ocasión, como que yo siento que las elecciones no han pasado, como que se han mantenido todo muy activo con tantos problemas que ha habido en el gobierno a nivel central y a nivel de todos los municipios también. Y pues yo eso es un pisco labis, eso de la actividad del viernes es un pisco labis, porque estamos viendo lo que pasó con la gobernadora, con la invitación de $2,500, con la invitación de $500 de esta pasada semana, de 250 esta pasada semana. Eso realmente no me sorprende. No me sorprende que ese sea lo que está sucediendo ahora mismo, y que ya estén prácticamente todos los municipios, los incumbentes estén en la recaudación de fondos. Y creo pues que él tiene el modelo. Si Fortaleza lo está haciendo, pues él tiene el modelo para hacerlo. Así que, ¿qué más podemos esperar?
1: Sí, no, y mira, es cómico porque, o sea, de nuevo, para mí demuestra unas contradicciones en términos de nuestro discurso, demuestra también una clara falta de prioridades, o lo puedes mirar de otra manera y decir, no, esto no es falta de prioridades, esas son las prioridades de ellos. Somos nosotros los que no queremos abrir los ojos y reconocer lo que está justamente frente a nuestras caras. Es una manera de verlo. Yo también me estaba riendo porque cuando yo escuché que iban a presentar Me enamoré de un burro, pues yo pensé, yo al principio tengo que confesar que me confundí. Yo pensé que era una historia de amor entre el electorado y la trayectoria política de algunos funcionarios. y después fue que caí en cuenta que se trata verdaderamente de la obra de Shakespeare, de Sueño de una noche de verano, o sea, Midsummer Night's Dream. Así que, obviamente esa obra de Shakespeare tiene de todo, o sea, los encantamientos, personas enamorándose de quien no deben, un montón de cosas. Les recomiendo que vayan a ver la obra. Yo estaba comentando, o sea, hay gente que tiene una mala percepción a veces de que, porque alguien conoce de Shakespeare es un guaynabito, o que todo lo que tenga que ver con Shakespeare es de cierta clase. Hay que dar crédito, como dije ahorita, a quien crédito merece, y el tipo es un monstruo de la literatura inglesa, así que no, eso no se le puede quitar. Así que la diferencia que yo puedo ya dejarles saber a ustedes de antemano, mi gente, en la historia de Shakespeare al final se rompe el hechizo, no sé si estoy dando el cuento o no, pero, y todo el mundo recupera la razón, pero parece que aquí en Puerto Rico, en Macondo, como pueden ver en el libro, pues sigue el encantamiento y sigue. Estamos bien mal, José. ¿Qué tú piensas de eso?
2: Estamos mal y se está poniendo peor, porque la verdad que las cosas que estamos viendo realmente no son fáciles. Está difícil la situación, está difícil.
1: Sí, pero les recomiendo de todas maneras que para todos que puedan ir, vayan y vean la obra, que yo estoy seguro que les va a gustar. José, una cosa, otros temas que quería cubrir. Antes de seguir, José, la invitada que tengo, el tema que yo quise cubrir esta semana es el tema de educación especial. Así que cuando yo termine con José, voy a traer a la invitada y vamos a cubrir un montón de cosas sobre este caso, las complejidades, una exhortación a ustedes. Así que para los que estén escuchando, si ustedes conocen a alguien, número uno, si tienen a alguien de educación especial en su familia, sería bueno que sigan sintonizados. Si conocen a alguien que tiene algún hijo o hija de educación especial, yo les recomiendo que se comuniquen con ellos o saquen su libretita y apunten, que va a haber información que yo entiendo que es bien pertinente, muy importante, y a la misma vez, de nuevo, como yo dije, esto siempre se trata de una parte fiscalizar, pero la otra es de levantar conciencia. Así que, José, pero te quería preguntar, antes que nada, lo de esencia. Yo no pude ir, o sea, yo tuve aquí a Janet Ramos, no pude ir por la condición de mi mamá, o sea, la dieron de alta, está, o sea, está en casa delicadita, está un poquito mejor, pero no me gusta hablar de estas cosas, pero, y me hubiera gustado ir, pero obviamente pude ver los videos por Facebook, y ahí definitivamente el que no entienda la posición del pueblo sobre esto, si tú eres un oficial electo o procuras correr para un puesto electivo, yo creo que una de las cosas que debes hacer es escuchar, abrir los ojos y, de nuevo, estar abierto tal vez a un nuevo paradigma y no estar aferrado a las tradiciones del pasado o cosas del pasado. ¿Por qué yo digo esto? Aquí hay dos cosas que para mí son bien importantes. Tienes un consenso de un diverso número de expertos que llevan años, toda su vida dedicada a su materia, sea agrimensores, biólogos marinos, geólogos, ecólogos, todos opuestos a esto, que claramente han dado, ¿sabes?, sus declaraciones públicas con evidencia de por qué ellos entienden que esto no está bien, y siguen siendo ignorados por muchos líderes electos y aquellos que aspiran al poder. Encima, y eso es, de nuevo, sin contar lo más importante, entiendo yo todavía, está en esta manifestación clara, la voz de un pueblo que te está diciendo algo y se insiste en rechazarla. No sé por qué. Ahí hubo mucho más personas que lo que hubo en la celebración de Donald Trump de los 250. ¿Te acuerdas cierto, que le sacaron la foto al guitarrista por las gafas y lo que había eran como siete pelagatos, que ellos decían que eso había sido un éxito? Hay un pueblo entero detrás, respaldando, diciéndole no esencia. O sea, yo no entiendo que, en qué estamos fallando como líderes electos cuando estamos tan desconectados de la realidad. Como dije, el consenso de los expertos y sobre todo el consenso de un pueblo.
2: Y es importante, coronel, que se mencione que la gente no está protestando simplemente porque quieren protestar, sí, o porque están aburridos en la casa. Sí. Aquí tenemos unos problemas serios en Puerto Rico, especialmente los del agua. Y este tipo de construcción demanda una cantidad fija de agua por los apartamentos, por el hotel, por todo el sistema que tienen que hacer. Y ya se comprobó que no hay el elemento agua para poder desarrollar ese proyecto. Pero tenemos que seguir dando la lucha. Tenemos que seguir dando la lucha. Hay un gran fenómeno que mucha gente lo reconoce, unas personas no lo reconocen, el fenómeno de Bad Bunny. Ese hombre hizo un llamado para que todo el que pudiera llegar allá en el día de ayer llegara, y no estoy hablando si te gusta la música de Bad Bunny, si no te gusta, si te gusta cómo habla, si no te gusta, no estoy hablando de nada de eso, estoy hablando del poder de convocatoria que este artista tiene y el seguimiento y el respaldo que este hombre tiene, que está rete que comprobado, y hizo solamente el llamado para que la gente llegaran, y yo verdaderamente me sorprendí. Pero también me sorprendió, coronel, el respaldo de la Iglesia Católica. El obispado de Mayagüez estuvo presente, un saludo al obispo, amigo personal, y me sorprendió eso mucho, que ellos, y se dieron a reconocer, o sea, nosotros estamos aquí apoyando al pueblo y apoyando la diócesis, no estamos de acuerdo con el proyecto. Me sorprendió eso mucho, y también me sorprendió la presencia de Carlos, del representante
1: Emilio Carlos.
2: Él ha sido bien claro, y ha dicho que él va a dar la batalla, que no importa las consecuencias, y naturalmente ya la gente está diciendo, lo está haciendo por esto, lo está haciendo por... Mira, no importa por qué lo está haciendo. Yo creo que una persona que tenga cerebro y pueda coger las cosas y las evaluaciones de los expertos, de las personas que verdaderamente saben, puede darse de cuenta que esto puede ser un grave error para todos nosotros, y que nos podemos ver nosotros aquí en el área oeste, nos podemos ver como se está viendo San Juan al día de hoy, que está a gatas, a cuentagotas, por los problemas que ha tenido la autoridad de acueductos y alcantarillado. Así que yo felicito a esta gente que verdaderamente se han tirado a la calle, que sin importar, mire, a mí me importa un bledo si Emilio Carlos se va, le va a tirar una primaria o no al alcalde de Cabo Rojo, porque eso es lo que se pinta. Mire, y si lo tira, pues que lo haga, él puede hacerlo, ¿qué importa? Pero eso son otros 20 pesos. Lo importante es que él como representante estaba apoyando esa actividad ahí y estuvo con el pueblo envuelto. Así que triste por demás que hay muchos alcaldes, incluyendo el de San Germán, que está a favor de esencia, y muchos alcaldes que están diciendo que apoyan ese proyecto y están soñando con pajaritos preñados. Puedes escuchar a los del montón también, a los políticos, a los lambones, como le dicen en el barrio. Yo no sé cómo le dicen acá en el pueblo, ¿viste? Pero allá le dicen en el barrio, le dicen los lambones, que todavía dicen no, porque cuando esencia se levante, nuestras casas subirán de valor y tendremos estas propiedades y tendremos, mire, no seamos ignorantes, no estamos hablando del valor ni estamos hablando de esas cosas, estamos hablando de las cosas básicas para nosotros poder subsistir, estamos hablando de la luz y el agua, dos problemas crasos que tiene el gobierno de Puerto Rico en estos momentos, y la mejor evidencia la tenemos en San Juan, toda esa área metropolitana. Así que un ignorante puede hacer ese tipo de comentarios, y ahí es que entra el juguito de parcha, porque es de la única forma que nosotros podemos verlo, es de la única forma que podemos verlo. Si usted es un ciego porque está lambiendo ojo, pues mire, sencillamente usted va a seguir siendo un lambeojo, y hay que decirlo como es. Pero si usted está consciente de las personas que pueden fallar, que pueden padecer a consecuencia de este proyecto, yo creo que eso tiene que estar por encima de cualquier persona, y tenemos que poner nuestra seguridad, nuestra vida, a todos los que vivimos aquí en el área este de Puerto Rico, que no podemos vernos también con un sistema caído de energía y de agua. Sin mencionar que los agricultores han tenido que tirar a la calle porque están enfocados que le va a traer la consecuencia que una vez que empiecen a sacar agua va a traer consecuencias también para el sistema de riego de los agricultores. Así que estas son cosas que hay que verlas con pinzas. Yo creo que esto no es emocionalismo político, entiendo que lo que tenemos que hacer es ver esto con la realidad, en una buena lupa, como buenos ciudadanos, y ver verdaderamente qué es lo que nos hace falta a nosotros.
1: No, eso es así. Mira, tú mencionas el alcalde Cabo Rojo. Una cosa que vamos, yo he dicho aquí públicamente en el programa, si tú estás a favor de esencia por las razones que sea, como te digo, defiende esa defensa del proyecto con argumentos que yo entiendo que sean válidos y por qué. O sea, y eso es fácil ya, y tomas la postura y sé, claro, esta es mi postura y por qué, especialmente si eres un oficial electo. Él públicamente dijo que los que estaban protestando contra esencia eran unos pelú independentistas. Mira, José, que está claro lo que acaba de decir. Yo no sé, pero yo no le noto un afro a José ahora mismo. ¿Y qué tiene que ver el pelo? ¿Sabes? ¿Qué tiene que ver el cabello y el partido político con lo que yo mencioné anteriormente? ¿Sabes? El consenso de todos unos expertos, de una diversidad de expertos, que han dedicado toda su vida a esa profesión, y más la voz del pueblo. Y tú insistes que eso solamente, pero ese siempre ha sido el argumento en contra de toda lucha. Si ustedes se dan cuenta, cuando las personas de menos recursos, los segmentos más vulnerables, se organizan y protestan en contra del poder, ellos son los alborotosos, ellos son los terroristas, ellos son los rebeldes. Ese siempre es el argumento. O sea, las luchas que se han ganado, sea las luchas en términos de justicia social, sea laboral, sea derechos del voto de la mujer, un montón. Se lucharon por personas que el cambio nunca llegó, y tuvieron que forzar esos cambios a través de esas luchas organizándose. Incluso, también he mencionado aquí anteriormente que muchas de esas luchas comienzan pidiendo reuniones, enviando cartas, la manera organizada y profesional en que se debe hacer. ¿Y qué hacen los oficiales electos? Los rechazan, les cancelan las reuniones. Pero entonces cuando salen a la calle a marchar, son un chorro de supuestos pelús independentistas. Cuando ahí hay gente, ahí todo un pueblo, ahí hay de todos los partidos, ahí hay gente con afro, igual que gente calva. Digo eso en broma, porque el punto principal es que esa es la demagogia o la... ¿cómo te digo? Como tratan de manipular al pueblo cuando acusan a la gente. Cuando ustedes escuchen términos izquierdoso, terrorista, que es, mírenlo con pinza, porque eso por lo general quiere decir que le has tocado una llaga a alguien y que le duele, que tal vez pierda un poquito del poder al que está acostumbrado. Y yo voy a hablar de eso porque voy a hablar de las diferentes varas, prioridades invertidas y otras cosas más. José, pero quiero saltar a una situación, dos situaciones del municipio. Una de ellas, la hemos mencionado aquí, las condiciones del cementerio Trujillo, deplorable, completamente deteriorante. Entonces, no sé si viste, hubo una cobertura televisiva reciente donde hay una familia que han desembolsado un dinero ya para trabajo de reparación de tumba. ¿Qué sucede? Aparentemente los trabajos están paralizados porque esto es algo que el municipio no quiere confirmar. No lo ha negado tampoco, pero no lo quiere confirmar. Que el departamento de salud vino y pues encontró unos hallazgos debido a las condiciones del cementerio, que no es un cementerio privado, porque al final de la cobertura televisiva preguntan que si era privado o no. Eso lo administra el municipio de San Germán. Obviamente todos los sanjermeños saben eso. Uh-huh. Pero entonces los trabajos están paralizados y no tienen una fecha para su reanudación. Mientras tanto, tienen familias que están esperando poder completar algo que para mí, cuando hablamos de cementerio, el lugar del último reposo, reposo final, como le quieran llamar, para mí esto es algo que exige el más alto grado de sensibilidad, de empatía y de respeto. Y eso es lo que yo no estoy viendo aquí de parte del municipio. Lo otro, José, hace un tiempo atrás, uno de los señalamientos de la Contralora de Puerto Rico, de los 5 principales que encontró, fue relacionado con la Policía Municipal de San Germán. Habían 2 puestos, el de comisionado y el de inspector, que según la Contralora no cualificaban para el puesto. No cumplían con los requisitos para el puesto. Pues entonces, ahora, no solamente el comisionado de la policía sigue ejerciendo como comisionado, surge información que amerita una respuesta del municipio y aclaración, porque aparentemente ahora está directamente envuelto en la administración o supervisión de exámenes relacionado con los próximos ascensos y promociones dentro de la Policía Municipal, cuando no se supone que esté ejerciendo el pueblo. Así que, el puesto, perdón. Yo quiero ser claro en algo. Aunque suene de esa manera, no quiero adjudicar desde aquí algo que le corresponde determinar a las autoridades pertinentes. Pero levanto la situación y preocupación, porque precisamente por eso, y yo voy a averiguar, porque a mí me interesa saber la opinión que tiene Ética Gubernamental y la misma Contralora cuando se le haga llegar esta información de estos exámenes y de estos potencialmente ascensos. Así que podemos seguir con la arrogancia de que barrimos, pero vamos a ver si los departamentos aquí funcionan como se supone que funcionen y los vamos a hacer trabajar. Y si ellos no funcionan, pues entonces a ellos los tiramos al medio y vamos a los foros más arriba o más adelante que haya que ir para corregir situaciones, especialmente abusos de poder.
2: ¿Qué es lo que tienes en mente, coronel? ¿Qué podemos nosotros pensar que puede ser lo que la administración municipal está pensando, verdad? Porque si hay unos señalamientos claros, y esto es hablando en arroz y habichuela, o sea, no vamos a hablar por hablar. Estamos hablando de cosas que verdaderamente están confirmadas y que es el problema actual que tenemos aquí en el municipio. O sea, ¿qué más se supone que pase para que entonces el primer mandatario haga lo que tiene que hacer y que cumpla con los requisitos tanto de ética como de la contralora y con todos los demás? La gente pues tiene que abrir los ojos porque pues eso es una de las opciones que también el alcalde tiene: ignorarlo y decir, eso va a pasar con ficha y vamos a seguir para adelante. Y sea del problema que sea, porque estás hablando del problema este de la policía, estás hablando del problema del cementerio, que también es del municipio. Y eso es un problema que ya está ajastrando cola, y yo hice un documental acerca de eso, hice una comparanza. Cuando estuve aquí en la radio hice una comparación y una transmisión en vivo sobre los diferentes cementerios del área oeste, sí, y las condiciones tan bonitas que están, porque mencioné, hice sobresaltar el de Laja comparado con el de aquí, y verdaderamente lo que da es vergüenza. Pero la gente pues tiene que abrir los ojos, o sea, ya tienen que dejar, vuelvo y digo, tenemos que dejar ya de pasar la mano y decir que sí está bien porque fulano lo dijo, y verdaderamente estar al pendiente de qué es lo que las autoridades dicen y quién es verdaderamente la persona que tiene que hacer el trabajo correcto, y si la persona está cumpliendo con los requisitos de ley, porque tú seas el primer mandatario del pueblo no significa que puedes hacer lo que te da la gana tampoco. Aquí hay unas leyes que hay que seguir, hay una asamblea a lo que uno se tiene que regir y que tiene que trabajar de una forma equilibrada, aunque muchos de ellos pues lo hacen, son un sello de goma, que eso también lo sabemos. Uh-huh. pero que tenemos que estar pendientes de estos detalles para en el momento de nosotros elegir a las personas que queremos que nos representen. O sea, son personas que tienen carácter, son personas que tienen ética, son personas que van a cumplir con la ley, son personas que van a sacar la cara por nosotros correctamente, o simplemente son uno más del montón y nosotros vamos a seguir de mal en peor.
1: Sí, eso es así. Incluso la semana que viene voy a cubrir un par de temas de la asamblea. No sé si ustedes como pueblo están enterados. Uno, en la última sesión legislativa de la asamblea municipal, se aprobó el proyecto este de la compañía esta para administrar el sistema de multa y cosas así, cosas que la misma contralora ha encontrado ilegal en otros municipios. Esta asamblea decide de todas maneras darle paso. Lo otro que hace la asamblea, que de nuevo lo vamos a discutir el lunes que viene, eso es todo un adelanto. Alguien me tiene que explicar esto. Crean una posición nueva de director de auditoría. Hay un auditor normal. Entonces ahora han creado una posición de director de auditoría. Pero mírate esto. Por definición, el auditor debe ser una entidad independiente o cuasi independiente para que pueda investigar irregularidades y poder decir, mira, esto hay que corregirlo, estamos mal aquí, qué sé yo qué. Pero el puesto, cuando le añades el puesto de director, que by the way, para aquellos que no lo han visto, yo voy a tener los documentos listos para el lunes y los voy a publicar en mi página. La descripción de la posición es la misma. la cultura copy-paste. No solamente estamos en los tiempos de mediocridad e incompetencia, estamos en los tiempos de vagancia extrema cuando se trata de alguna gente y algunos trabajos. Se dieron copy-paste y entonces, pero el puesto es de confianza. So, ¿qué te dice eso? No concuerda. O sea, aquí hay una discordancia clara. Si el puesto es de confianza, ¿ustedes en realidad creen que ese director de auditoría le va a hacer señalamientos al alcalde, que es su jefe, en un puesto de confianza? ¿Tiene sentido? Examinen eso ustedes. No, yo quiero que ustedes piensen un momento y digan, el coronel está politiqueando. Porque eso es de lo que me acusan siempre, de la política. Cuando yo mencioné lo de los $500 que le hice la parodia al alcalde con los anuncios de la Mastercard, sí, porque yo digo, no es el tiempo para este tipo de cosas, que ese es mi problema con la respuesta del secretario de prensa, que él habló de Citizens United.

0: decir basta ya. Ese es parte del problema que yo tengo, José. Y lo mismo aquí, ningún auditor que es de confianza le va a decir al alcalde, le va a señalar algo al alcalde, o sea, como que, y que a nadie se le venga en la mente de que eso no tiene sentido. O de nuevo, o tenemos una asamblea municipal completamente incompetente, o completamente, como tú dijiste, se dicen en el campo, lambones del alcalde, sellos de goma del alcalde, que ya hay evidencia de eso cuando le aprobaron viajes en primera clase, porque supuestamente un alcalde es como un magnate, dicho por un legislador municipal.
1: Ya no es un servidor.
0: Sí, no, hay, tú dejas. Tú sabes que yo llevo tiempo mencionando, ya uh-huh. Para mí, lo que es la definición de servidor público, eso nadie, casi nadie lo tiene internalizado, son bien pocos. Yo sigo insistiendo, mi gente, yo digo, hay gente buena también que sirve en el gobierno, sean alcaldes, representantes, senadores, yo lo entiendo. Mi problema es, y a lo que yo quiero que ustedes abran los ojos, es que para mí, esas personas buenas se han convertido en la excepción y no la regla, cuando debería ser al revés. Uh-huh. Si ustedes no ven eso, ese es el problema principal que estamos teniendo, José.
1: Uh-huh. Es muy cierto. O sea, no, la verdad que no hay forma de poderlo ver bonito esto. No hay forma de poderlo ver bonito, pero es una realidad, coronel, que tengamos que ver. Eso que acabas de mencionar del inspector, del director del auditor, es sencillamente... más de lo mismo, o sea, estamos hablando, el auditor ahora tiene un supervisor. Un supervisor que recibe órdenes del alcalde. Entonces, es bien interesante. Sí. O sea, para que no lo entiende, verdaderamente no hay forma de que no lo pueda entender. Porque, ¿cómo puede decir que no puede entender una cosa que está tan clara? O sea, eso no tiene ni sentido.
0: Y lo otro, lo más seguro, José, yo me atrevo a apostar que tal vez la persona que es auditor como tal tiene más experiencia que la persona que van a contratar como director de auditoría, y ese director de auditoría o directora de auditoría va a ganar más que la persona que está de auditor. Eso es una, porque eso pasa mucho. Los que llevan años trabajando, dando, como nosotros decimos, dando patria, haciendo, y están ahí en realidad desempeñándose bien y haciendo su labor, siempre quien coge el reconocimiento y el éxito es el designado de confianza político, que a veces ni sabe lo que está haciendo. Y entonces los empleados, algunos todavía están a 7.25, 8 dólares la hora, porque los municipios están exentos. So, todavía tenemos empleados debajo del 10.50 la hora.
1: Muy triste.
0: Y el director, entonces, y lo otro, los municipios supuestamente están en un estado financiero dificultoso, difícil, ¿verdad? Serio. Sin embargo, tenemos para, de nuevo, es lo mismo que pasa a nivel estatal, tenemos dinero para los Dominic de la vida, empleados de confianza que se les suben los salarios, pero entonces cuando los servidores públicos piden un aumento, cuando, como ejemplo, nuestra próxima invitada, que tienen el caso de lo de educación especial, pero para eso no hay dinero. De nuevo, la paciencia para nosotros, un set de estándares y reglas para los más vulnerables, la voz del pueblo, pero para los amigos del alma tenemos un set de reglas diferentes. Y nosotros seguimos votando en contra de nuestros propios intereses.
1: Muy cierto, y pues seguimos con el problema del agua, el problema de la luz, problema de educación especial, problema de transportación a los estudiantes también a nivel de Puerto Rico, que tampoco le están recibiendo el pago como deben de recibirlo. O sea, hay muchísimos problemas en el Departamento de Salud, aún el mismo secretario, están pensando, ya hay rumores de que dicen, ya yo he leído un par de rumoritos por ahí que dice que el secretario de Educación está por tomar la decisión si sigue o se va. A ese nivel, por tantas trabas que el mismo gobierno le tiene, que no pueden hacer el trabajo. Siendo el Departamento de Educación con más fondos federales de la nación americana. Uh-huh. Y que esté recibiendo trabas para el poder ejecutar y poder poner las escuelas al día a nivel central. So, es verdad.

0: Verdaderamente este copique se entiende. Esto no hay forma de poderlo. De la única forma que yo diría que esto pudiera pasar es si todo esto se le quita la parte de la política a todos estos casos, se despolitiza todo esto, todos estos sistemas que están en el gobierno en estos momentos, y que pues hagan como en los Estados Unidos, cuando tú vas a escoger un director o un supervisor o esto y lo otro, ¿qué dónde lo ponen? En la papeleta, que la gente lo elija. ¿Por qué tiene que ser el puesto de confianza? Porque tiene que ser así. Allá los jueces van a, no son nominados por puesto de confianza, ya nosotros votamos para eso. Allá en la escuela, hasta el director de escuela lo votas en una papeleta. El superintendente de escuela lo vota la comunidad. Los senadores representan a todo el mundo. Entonces, ¿por qué es que aquí queremos controlarlo? No tiene lógica, coronel, no tiene lógica.
1: Sí, yo como dije, aquí definitivamente y lamentablemente tenemos que abrir los ojos, pero no lo estamos haciendo, José. Cuando yo mencioné lo del alcalde, lo del evento allá en el viernes, a $500 para que pueda cenar con el alcalde, una sola persona me contestó negativamente. Entonces yo le y menciono que es un perfil falso, es claramente un perfil falso. La persona no tiene nada en el perfil, y entonces, cuando tú miras los seguidores y seguidoras, tienen personas árabes, chinas, africanos, yo digo, de todos los países menos de aquí de Puerto Rico y menos de San Germán. Entonces la persona me contesta para atrás que tiene que ver la familia, que porque no comparta su familia, y yo le dije, no trate de tergiversar lo que yo dije, no se trata de la familia, usted tiene todo el derecho, hay gente que oculta su perfil en Facebook. Yo no tiene nada que ver con eso. Tiene que ver con que está claro de que uno, el perfil es falso porque se nota. Tiene todos los indicadores de un perfil falso. ¿Ok? Y como mencioné, uno de los ejemplos más claros es ese, los seguidores y seguidores. Incluso yo les recomendé, la próxima que vengan a comentar a mi página, por lo menos trata de hacer mejor trabajo con tu perfil para que parezca verdadero. Ese es uno. Segundo, de todos los temas que nosotros hemos tocado aquí, José. El problema de los servidores públicos, salario mínimo, el problema del agua, el problema de la luz. Por primera vez en tu vida, a ti te tocó al alma, el Señor te puso algo en tu corazón para tú comentar en defensa del alcalde para un evento que te están pidiendo $500. Y eso no es sospechoso. Sí, entonces, con todo el respeto, si esas son sus prioridades, usted está malísima, ¿ok? Está mal, mal, mal. Y yo lo voy a decir bien claro, sin miedo ninguno, ¿ok? Que no se crea que yo me voy a esconder, porque esto es otra cosa que tratan de hacer con los perfiles. Lo tratan de hacer con nombres femeninos y de personas mayores, como quien dice, ah, pues no se va a atrever a contestarle, o qué sé yo qué, o si yo le contesto, tal vez genere simpatía para lo que la persona escribió, se creen que se la saben, pero...
0: Pero ellos sí pueden ofender, ellos sí pueden faltar
1: sí,
0: el respeto.
1: Sí, no, y de nuevo, como te dije, el asunto que a esta persona le bajaron ángeles del cielo y le tocó el corazón, no fue la incapacidad de este gobierno de asegurarse de que todo el mundo tenga servicios básicos como el agua y la luz. No es la falta de prioridades de este gobierno en cuanto a los niños y estudiantes de educación especial. No es el asunto de servidores públicos que llevan más de una década esperando por un aumento de sueldo, mientras los Dominic de la vida, mientras los empleados de confianza no solamente suben en número en cada departamento y agencia de este gobierno, suben también de sueldo. Eso no fue lo que le tocó el corazón a esta persona. Lo que le tocó el corazón a esta persona fue, ah, no, tengo que defender al alcalde. Mire, por favor, te conozco, bacalao, aunque vengas disfrazado.
0: Y de esos cheerleaders que estás hablando, yo vi algunos ayer también comentando en las redes sociales cuando estaban haciendo las transmisiones en vivo de la marcha en contra de Esencia. Sí. Y decían cosas así como, mírenlos bien, ahí lo que hay son cuatro gatos, y enseñaban una foto que parecía la foto cuando hicieron lo de Barbosa. Que enseñaron la tarima y las primeras dos líneas. Alfred, así mismito enseñaron en Cabo Rojo, de que ahí no había gente. Y lo dijeron de esa manera. son cuatro gatitos. Cuidado que el maullo no te vaya a coger de sorpresa y termines enganchado en un palo.
1: No,
0: huyéndole al gatito, porque habían unos cuantos gatitos, la verdad que están perdiendo hasta la lógica de contar. No,
1: esa persona, mira, esto es bien fácil, José. Ese es uno de los estorbos públicos que cogió esta administración para trabajar tal vez en Hacienda, algún sitio que tenga que ver con números. Que una persona que se fracasó en matemática, pero que convenció al pueblo de que tal vez, mira, voten por mí o escójanme a mí, porque yo soy del pueblo, yo estoy con ustedes, y es un estorbo público que, de nuevo, fracasó en aritmética, y porque, de nuevo, ahí habían miles. Yo me atrevo a decir que ahí había miles de personas. Cuando tú miras las fotos de verdad, no las fotos de inteligencia artificial de esta gente que, de nuevo, lo que hacen es tratar de manipular al pueblo. Porque si ese es el caso, el ejemplo que diste es excelente. Si ese es el caso, pues entonces en el evento de Barbosa lo que había eran tres pelagatos. Estaba Quiscajita. Sí, entonces todos los demás que estaban atrás, más los que estaban atrás no eran personas, eran cutouts de cartón, parecido como personas, ¿verdad? Porque si a ellos les gusta mentir y decir que mira, ahí lo que había eran cuatro pelagatos, pues yo puedo decir, mira, no, esa gente no estaba ahí atrás, nada, ¿no? Eso eran pedacitos de cartón que estaban ahí. Así que, anyways, déjame coger esta llamadita. Tengo una llamada, déjame coger esta llamada al aire, que tengo esto en el medio.
0: Mientras coges la llamadita por ahí, estamos en vivo a través de Facebook y a través del Sol 1090 de San Germán.
1: Sí, muy buenos días, está al aire.
2: Ay, perdón. ¿De esta manera? Rubén, mira que yo, Rubén.
1: Ah, ¿usted quiere comunicarse con Rubén? No. Sí, si puede que lo llame.
2: Con Mario King.
1: Sí, él dice que la llame después del programa.
2: Muy bien.
1: Ah, muchas gracias.
2: Gracias. Uh-huh. Gracias por cogerme.
1: Sí, no hay problema. Buen día.
0: Mientras tanto, coronel, también le mando un saludito a la primera dama de Sabana Grande, que está por ahí, Magali, que nos mandó saluditos ya.
1: Ah, ¿sí?
0: Mandó un mensajito por ahí saludando, que está escuchando el programa.
1: Gracias. Saludos, Magali. Un abrazo. Buenos días, está al aire.
3: Muchachos, ¿cómo están?
1: Tony Vega. Estamos bien, Tony. Mira, ¿cómo está Gigi?
3: Bastante bien, gracias a Dios.
1: Me alegro. ¿En qué te podemos ayudar?
3: ¿Cómo te cuento?
1: ¿Perdón?
3: José, ¿cómo estás? ¿Cómo te encuentras, José?
0: Estamos bien, Tony, un gusto saludarte. Estamos bastante bien, gracias a Dios. Saludos para ti y para tu esposa.
3: Ya, lo apreciado, lo contento que me siento al escuchar el duro de ella, dándole bien duro.
0: tratamos.
3: Porque se estaban hablando ustedes del agua y de esas cosas. Nosotros tenemos un problema de camino, tenemos un problema de la luz y ahora entramos en el agua también.
0: Está fuerte y nos consta ese problema que tú tienes en tu comunidad. Nos constan esos problemas y ha sido una comunidad completamente ignorada. Y esa es la gran realidad, no podemos tapar el sol con la mano. Así que eso es una...
3: Tres cosas tan esenciales, son casi las menos que tenemos, que no sirven. Y el camino está, te digo, de mal en peor.
1: Esto es increíble, Tony. Esto es algo... Nosotros hemos señalado esto del sector Saavedra. Llevo más de por lo menos 2 años y seguimos recalcándolo y es como que dice, hacen un parchito, arreglan y vuelve y sucede, porque es que, de nuevo, no tenemos la gente capacitada para atender estos problemas y estas necesidades.
3: La semana pasada yo oí un mensaje de Facebook y él anunció prácticamente casi la mitad del sur de San Germán, pero el sector sabe, era un momento, el sector sabe. Antes de
1: la cuesta,
3: le pusieron un muro y lo
1: taparon,
3: lo llenaron de agua.
1: Uh-huh.
3: Ahí no vive gente.
1: ¿Ves? Esto es increíble, Tony. Yo no sé, nosotros, mira, José se va, sale creo que mañana. de nuevo, pero yo por lo menos tengo que pasar por allá. No, le dice a Gigi que no tiene que hacer surullo, nada especial. ¿Ok? ¿Ok? Tal vez otros se lo pidan o exijan, pero yo no. Pero tengo que pasar por allá y darle la vuelta y nos sentamos y hablamos, que vamos a tratar de llevarle, vamos a ver qué podemos hacer, si finalmente llegan las autoridades algo para que puedan resolverle el problema a ustedes. Esto es increíble.
3: Gracias por escucharme, lo sigo escuchando.
1: Sí, está bien, Tony, cuídate mucho. Mira, Tony, antes de que te vaya, hay una frase, que porque tú eres el rey de las frases. Pero hay una frase que se llama, que dice, tenemos que arar con los bueyes que tenemos. Y ese es parte del problema que tenemos aquí en Puerto Rico.
3: ¿Sabes cuál es el otro?
1: Ah.
3: No hay bueyes, hay que arar con vaca. Aquí no hay bueyes, hay que arar con vaca.
1: Porque uno tiene que trabajar con lo que tiene, ¿verdad, Tony? Pero llega el momento en que tú tienes que mirar a los bueyes. ¿Sabes? Y llega el momento, pues, que tienen que tomar decisiones y hay que valorar estos bueyes y sacarlos, pero bueno, lamentablemente ahí es el fallo grande de nosotros. Pero ¿qué se va a hacer?
3: Lo que pasa es que estos planes los van apuntando para hacer un libro, y cuando hagan el libro no saben que el 2028 está a la vuelta de esquina.
0: Eso es así.
3: Parece que se lo olvidaron, pero a mí no se me olvida, pues yo no tengo a
0: Raymond. Eso es así.
1: Así debe ser. Vamos a ver si hay más gente como tú en ese aspecto, Tony. Así
0: que... Y yo creo que, mira, con el camino, Tony, yo creo que vamos a tener que llamar a los tapaboquetes. O sea, unos jóvenes que están tapando boquetes por ahí en todos lugares, que están en las redes sociales. Vamos a tener que llamarlos porque puede que ellos puedan hacer una evaluación más seria y puedan darle hasta más ayuda para la comunidad. Triste por demás decirlo, pero es una realidad. Aquí estuvieron los tapaboquetes en San Germán, ahí frente al laboratorio, en la misma luz principal de la avenida Castro Pérez. Así que... Triste por demás, pero eso con eso es que estamos jugando nosotros.
3: No, pero es que a la administración no se le está pidiendo nada grande, solamente nosotros, la ventura aquí, los vecinos, solamente estamos pidiendo lo que nos resuelva el problema de la cuesta antes de que llegue una desgracia, porque después que llegue una desgracia no tiene que venir con dron ni bandera y con uno y pinches a ponerlo, lo que ya se entendió. ¿Ves?
1: Sí, sí.
3: Antes de que se resuelva el tiempo antes de que pasen esas cosas.
1: Sí, eso es así. Y voy a aclarar algo para... Bueno, Tony, está bien. Como te dije, voy a pasar por allá. Deja ver si después de ir en casa a José hoy, que me sorprendió la invitación del viejo de él, paso por allá. Voy a estar por allá esta tarde.
3: Ah, pues está bien. Pero yo te puedo escuchar, que tenga un buen día.
1: Igual a ustedes. Un abrazo.
0: Amén.
3: Muy bien.
0: Ese era el amigo Tony Vega del sector Saavedra, siempre conectado con el Sol 1090 y con nuestras programaciones. Así que un saludito para su esposa, para toda su familia, una gente buena de verdad.
1: Sí, y te digo, José, esto es increíble, pero pues lamentable todo esto que está pasando. Y yo entiendo que ya es tiempo de... Y cuando quiero aclararle a la audiencia, cuando José habla de los tapaboquetes, no es ciertos candidatos que andan por ahí, tú sabes, tratando de ganarse el voto, porque aquí yo vuelvo y repito lo mismo. Yo a veces veo comentarios en Facebook que digo, en la calle escucho comentarios y digo, ok, pues la gente está escuchando, parece que están abriendo los ojos. Pero después veo comentarios en Facebook, va un candidato, tapa un boquetito y ya la persona lo quiere ser alcalde. Y yo digo, pero ustedes no están viendo lo que está sucediendo en este país. La falta de capacidad, ¿sabes? Tú, mira, y entonces están los Paulo Coelho de Facebook. Tú puedes tener toda la pasión, toda la perseverancia del mundo, y esas son buenas cualidades. Pero si tú no tienes la capacidad y el carácter, temperamento, sobre todo la experiencia, y de nuevo, no me digan guaynabito, esto no se trata. Toda regla tiene una excepción. Han habido alcaldes que no necesariamente tenían el grado académico y la experiencia, qué sé yo qué, y fueron buenos alcaldes, claro, claro que sí. Pero esas son las excepciones, no son las reglas. Para administrar, y si las condiciones corrientes de este país no le han hecho eso claro a ustedes, para administrar de manera correcta y de manera más profesional y de manera en que sí se resuelvan los problemas, tú necesitas mejor preparación en todos los sentidos, académica, de trabajo, experiencia en el área al que te asignan. Si ustedes creen que la gobernadora mencionó al secretario de DACO para reemplazar potencialmente al alcalde de Cataño, la primera cualidad, criterio que ella utilizó para describirle el porqué, no fue su desempeño, no fue su capacidad, ¿sabe qué fue? Su militancia en el partido. ¿Cuántas veces yo le llevo diciendo a ustedes que el hecho de que alguien lleve años en el partido no quiere decir que tiene la capacidad para ser alcalde, representante, senador, lo que sea? Pero siguen como, la gente sigue, le taparon un boquetito. ¡Ay, mira qué gran labor! Cuando yo quiero que alguien me tape un boquete, yo llamo a Obras Públicas. Y eso lo puede hacer cualquier empleado de Obras Públicas. Eso no quiere decir que la persona está capacitada para administrar un municipio completo, con la diversidad, la complejidad de todo lo que tiene que ver el municipio, los servicios que ofrece, el manejo del personal, los recursos. Por Dios, mi gente, tenemos que abrir los ojos.
0: Date un buchecito del juguito de
1: pancha. Sí, me hace falta a mí ahora. Y este está concentradito. José, sé que te tienes que ir y me toca también traer a mi próxima invitada. Así que antes de irnos a la pausa, te quiero ceder el foro para unas palabras finales. Te agradezco que estés aquí, porque finalmente pudiste estar aquí y compartir con nosotros.
0: Amén, amén. Y como te dije, lamentablemente llegué y sufrí un pequeño accidente de cuando venía para acá, en el aeropuerto. Y pues pensaba que era algo tonto y me trajo consecuencias. Estuve prácticamente semana y media completamente sin poder moverme y cuantas cosas hasta que te llegue el médico, pero gracias a Dios estoy en pie, que es lo importante, gracias a Dios, y pues seguimos con las luchas y con las cosas que tenemos pendiente de hacer. Gente, pendiente a lo que estamos haciendo, por favor, nosotros aquí en el área oeste tenemos que tener un poquito más de cuidado con la situación del agua, bien pendiente a esto de la situación del agua, pidiéndole a Dios naturalmente que esta onda tropical, posible tormenta que va a pasar cerca de Puerto Rico con un 50% de posibilidad de desarrollo, ¿verdad? Mi oración es que pase lo cerca suficiente a San Juan. Yo le pido que por lo menos llegue al área de San Juan y que le deje, qué sé yo, 5, 6, 7, 8 pulgadas de agua, que para muchos van a decir nos estamos ahogando, pero es lo que verdaderamente hace falta para que esos embalses lleguen a donde tienen que llegar. Así que seguimos orando por el pueblo de Puerto Rico, por cada uno de sus líderes, pidiéndole a Dios que hagan su trabajo como tienen que hacerlo. Y pues para mí siempre un placer compartir contigo y espero que podamos seguirlo haciendo. Anyway, a través del teléfono, a través de la distancia, seguimos haciéndolo, pero aquí saludamos en persona ahora a todas las personas y que nos están escuchando a través de Radio Sol y a través de la página web. 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Así que seguimos hacia adelante y gracias a ti, coronel. Y nada, te espero allá arribita en el barrio. Y
1: sí, voy para allá. Me enteré antes del evento, así que no voy a fallar.
0: Así que, y prueba eso que te traje por ahí. Así que muchas bendiciones para todos y será hasta la próxima.
1: Gracias, José, sí, muchas gracias. Rubén, con eso nos vamos a una pausa y regresamos en breve. Gracias, Rubén.

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0: Muchas gracias, Rubén. Estamos aquí con ustedes nuevamente. Quiero comenzar ahora este segmento, y es lamentable para mí. Yo encuentro bien lamentable esto para mí. Yo lo encuentro uno de los capítulos, yo diría que más vergonzoso, aparte de prolongado, pero vergonzoso, de nuestra historia gubernamental. Es el pleito de, pues, de clase de Rosalía Vélez contra el Departamento de Educación, y que tiene que ver con los derechos de nuestros estudiantes de educación especial. Esto, pues, es una controversia que lleva décadas y que existe precisamente porque el gobierno ha sido incapaz, el gobierno de Puerto Rico, ha sido incapaz de cumplir consistentemente con las obligaciones que yo entiendo tiene hacia una de las poblaciones, que cosas que yo sigo mencionando, los sectores más vulnerables, los segmentos más necesitados, y que más necesitan en este caso que el Estado funcione, nuestros niños y jóvenes de educación especial. Así que vamos a tener como invitada a Carmen Warren, que, con quien vamos a conversar sobre este pleito, qué significa el caso, dónde se encuentra actualmente, qué ocurrió en esta reciente vista judicial, que por eso le quise extender la invitación. Y también, de nuevo, ustedes saben que yo había suspendido el programa, y cuando volví, estos son los tipos de temas que yo quiero seguir cubriendo y manteniendo en el foro público. Y pues, y obviamente, sobre todo, el propósito principal, ¿qué significa para las personas más afectadas, que en este caso son los estudiantes y sus familias? ¿Okay? Antes de comenzar, quiero entrar en algo, una reflexión, vamos a decirlo de esa manera, ¿verdad? Nosotros no solamente tenemos un problema de recursos, como estábamos hablando anteriormente. Yo entiendo que tenemos un problema de prioridades invertidas y de dos varas para medir. Tenemos reglas para los Dominic de la vida y reglas para los demás. Cuando se trata de personas que, pues, están cerca del poder, ahí aparecen interpretaciones legales, excepciones, puestos, contratos, recursos. Cuando se trata, como mencioné ahorita, de empleados de confianza, ahí aparece el dinero, no solamente para aumentar el número de puestos de confianza, sino para aumentarle el salario. Pero entonces, cuando hablamos de nuestras escuelas, sistema de agua, electricidad, empleados públicos, y en este caso en particular, niños de educación especial, con una necesidad increíble y con el derecho a una evaluación y a un servicio, ahí aparecen ahora las explicaciones de por qué no se puede. Ahí no hay dinero. Ahí no hay personal. Ahí tenemos un problema administrativo y, peor todavía, tenemos que esperar. Entonces, llevamos décadas escuchando diferentes versiones de estas mismas excusas. Y yo les digo esto a ustedes. Un presupuesto no es solamente una tabla de números. Por eso a mí me molesta cuando la gente me dice, pero si le subimos el salario a los empleados públicos, entonces o sea, hay prioridades, el gobierno solamente tiene infinitos recursos, no tiene recursos infinitos, hay que tener prioridades. Pues claro, pero como mencioné anteriormente, mientras yo vea los ejemplos de los empleados de confianza, los salarios, la cantidad, lo que se hace con los Dominic de la vida, no me vengas con ese argumento, porque no, de nuevo, eso no es solamente una tabla de números. El presupuesto es una declaración concreta de las prioridades de un gobierno. Así que, si ustedes se acuerdan del viejo "dime dónde anda y te diré quién eres", en términos de gobierno, el presupuesto es "dime dónde gastas el dinero público y yo te diré cuáles son tus verdaderas prioridades". Y aquí hay algo que tampoco yo quiero que se ignore. Vivimos en un país donde los líderes les gusta invocar principios y valores cristianos. Pero entonces esos valores no se demuestran solamente cuando los mencionas en un discurso. De nuevo, tus declaraciones tienen que, tus acciones, mejor dicho, tienen que concordar con tus declaraciones. Y así, en el caso de los líderes electos, ahí eso se demuestra gobernando. Es fácil, que no estamos hablando de compasión, justicia y servicio, cuando se encuentra recursos para aquellos que están cerca del poder, pero le pedimos paciencia al empleado público, ¿verdad? O a la familia de educación especial. Así que, para mí, la verdadera medida de nuestros valores no está en lo que proclamamos en discurso, está en las prioridades que decidimos escoger cuando tenemos el poder y estamos en el poder para decidirlo. Y por eso yo entiendo que este tema es bien importante, y les pedí a ustedes cuando comencé el programa que si conocían a alguien de educación especial que se contactara con ellos para que estuvieran listos para escuchar a nuestra invitada, y ustedes que sacaran su libretita si no, ellos no tienen el tiempo porque están en el trabajo, para que usted apunte la información que se va a dar aquí hoy para que se la haga llegar a ellos. Así que sin más preámbulos, nos acompaña Carmen Warren, que es, yo diría, la luchadora más fuerte en este caso, o sea, en este histórico pleito, con el caso de Rosalía Vélez contra el Departamento de Educación. Carmen, gracias por aceptar nuestra invitación y bienvenida al programa.
1: Salud y bien para todos los que nos escuchan. Muchas gracias por recibirme.
0: Carmen, quiero comenzar desde lo más básico, porque yo sé que esto lleva años, así que para el beneficio de la audiencia, un resumen, si puedes, de tu parte, de qué se trata el pleito, por qué comenzó, dónde es que se está violando los derechos de los estudiantes y cosas así. Y después entramos un poquito más en detalle en cómo se ha ido litigando, desarrollos recientes y cosas así.
1: ¿Cómo no? Para todas las personas que nos escuchan, es importante poner en perspectiva a todos sobre el derecho que tienen las personas con impedimento a una educación pública gratuita y apropiada. Ese es además un derecho universal, es un derecho que está en la Constitución de Puerto Rico y en la de los Estados Unidos. Y hay múltiples leyes que hablan y establecen claramente el derecho de toda persona, ser humano, no importa qué tipo de nivel de discapacidad tenga, de recibir una educación que propenda al mayor desarrollo de todas sus potencialidades. Así que en el 1980, un grupo de padres y madres, entre ellos la señora Rosalía Vélez, que es el nombre que ustedes todos van a escuchar relacionado a este pleito, junto con Servicios Legales de Puerto Rico, inició una demanda contra el gobierno porque ciertamente cerca de 59,000 estudiantes con algún impedimento en el aprendizaje no estaban recibiendo servicios adecuados de educación, y solamente de esos 29,000 estudiantes había quizás como 26,000 recibiendo algún tipo de servicio, aunque fuera simplemente asistir a una escuela. En los reclamos de los padres eran desde que el estudiante no había pisado una escuela, o hasta que estaba en la escuela, pero simplemente estaba allí sentado, como decimos, como un florero. Uh-huh. No estaba recibiendo servicios adaptados a sus necesidades, no estaba recibiendo la educación que se requería, ni tampoco las terapias que necesitaba recibir para poder tener un mejor aprovechamiento académico. En el 81, la situación que presentaron este grupo de siete padres y madres junto a un comité de timón y servicios legales, se identificó que era una cosa generalizada, era de todo el país, no era solamente un reclamo de esos padres. Y por eso Servicios Legales le pide al tribunal, mire, tribunal, convierta esto en una demanda de clase, en donde todo y cada uno de los estudiantes que no están siendo bien servidos sean beneficiados de cualquier decisión que tome el tribunal sobre este asunto del incumplimiento del gobierno con los niños. Y es así que un 14 de diciembre del 1981 se convierte en un pleito de clase y se conoce como el pleito de clase Rosalía Vélez, el nombre de una de las madres demandantes. Uh-huh. Es decir, para decirlo más claro, cada estudiante registrado en ese momento y los que estaban por registrar a partir de ese momento se convertían en parte de los demandantes contra el gobierno para exigir una educación adecuada. A lo largo del tiempo, Servicios Legales continuó representando a la clase y se siguieron sumando muchas personas que empezaron a reclamar: a mi hijo tampoco le están dando este servicio, mi hijo no está recibiendo tal cosa. Y empezaron a organizar y estructurar medidas para atender ese incumplimiento. Pero Servicios Legales tuvo que dejar de ser el director principal en el tribunal, de representar a la clase, porque así lo dispuso el Congreso de los Estados Unidos, que le iba entonces a eliminar fondos a Servicios Legales, que es una institución que atiende a la población indigente, pobre, que no tiene acceso a abogados, si llevaba pleitos de clase. Y ellos van a continuar pudiendo atender a padres de forma individual o pequeño grupo. Se dieron a la tarea de identificar a más de 14 abogados en el Colegio de Abogados y Abogadas de Puerto Rico que iban a dirigir entonces en la representación legal. Finalmente quedaron 4 abogados que fueron asignados por el tribunal para atender ese pleito, que son el licenciado Juan Santiago Nieves, que falleció en el 2011, la licenciada María Lucía González Báez, el licenciado José Torres Valentín, y hoy están también los licenciados José Juan Nazario de la Rosa y Carlos Gómez Menéndez, que son parte del bufete en donde se encontraba el licenciado Juan Santiago Nieves. Esos son los 4 representantes legales de todos y todas las estudiantes de educación especial del país, que ya no son 59.000 como en el 80, que llegaron a ser casi 200.000 en el 2000, y que hoy con la merma que hemos tenido, pues hay cerca de 125.000 estudiantes de educación especial registrados. Uh-huh. Han pasado, porque el departamento ofrece servicios hasta los 22 años cumplidos para los estudiantes, o sea, que han pasado más de 300.000 estudiantes por el programa de educación especial, siguen representados en el pleito solo para una sección de este pleito. Porque debo hacer recordar que en la demanda original, los padres no solamente estaban exigiendo que se dieran servicios adecuados, sino también estaban reclamando una indemnización por todos los daños causados. Al convertirse en el pleito de clase, todos los padres y estudiantes también van a recibir una indemnización por los daños causados cuando se atendiera ese asunto. Ese asunto nunca se tocó hasta el 2016. Wow. Más de 30 años que se atendió lo que tenía que ver con los servicios educativos, cómo mejorar el acceso a la educación adecuada, pero el tema de la indemnización no es hasta el 2016 que se decide por la jueza Cabrera Torres, que era la jueza que atendió el caso en ese momento, que todo el que tuviera interés en reclamar daños contra el gobierno lo hiciera a esa fecha. Y tenían 3 meses, hasta el 31 de octubre de ese año 2016, desde julio que se inició el proceso, para decidir si iban a reclamar daños por la falta de cumplimiento del Departamento de Educación. Hemos estado llegando, ¿verdad? Hemos pasado rapidito en esta explicación que estoy dando por varios asuntos importantes, y yo quiero que el país que nos escucha entienda cómo ha sido el maltrato sostenido a la comunidad de educación especial desde todos los ámbitos, desde el propio gobierno, el Ejecutivo, que no ha creado opciones dignas para atender adecuadamente a los estudiantes de educación especial, sino del mismo proceso de acceso a la justicia para esos que egresaron por mayoría de edad y nunca le dieron los servicios. Nunca el gobierno creó, ante otras agencias que están obligadas a servir a la población de educación especial, alternativas dignas como centros de cuidado diurno, centros recreativos y deportivos que le dieran apoyo y recreación que las personas con impedimento también tienen derecho. El manejo de las barreras arquitectónicas en todos los espacios para que la gente pueda transitar tranquilamente por cualquier espacio sin barreras. La transportación adecuada, pública, la vivienda adecuada, con todas las alternativas para que estas personas y sus familias puedan vivir bien. Programas de ama de llaves para que las personas puedan tener una integridad y cuidados de salud y de y la higiene y de sus necesidades más básicas en el propio hogar. O sea, hay muchas agencias que tienen unas obligaciones con esta población que tampoco, igual que el Departamento de Educación, las han cumplido a cabalidad. Son todas esas historias que escuchamos todos los días, porque todos los días hay una noticia en prensa escrita, en la radial, en la televisión y en las redes sociales más modernas hoy, donde hay una familia hablando de la desgracia que tienen de no recibir servicios ni apoyo de parte del gobierno para su pariente o familiar con impedimento. Y volviendo a eso, pues reitero, hoy no hay justicia para indemnizar a los que ya no están recibiendo servicios en el Departamento de Educación, porque la Junta de Control Fiscal, junto con el gobierno de turno, en este caso el gobierno de la señora Jennifer González, no ha, lo que ha propuesto es que la indemnización, si alguna, sea para las cerca de 6.000 familias que reclamaron y no sea en lugar de $150,000 que se reclamaron, que solo sean $5,100 por familia. Y eso es lo que hoy tenemos con el tema de la indemnización, que está paralizado y que está trabajándose bajo el Tribunal Federal, porque como Puerto Rico está en quiebra, la disposición es que el tema de lo financiero lo trabaje la Corte Federal de Quiebra, que la maneja la jueza Laura Taylor Swain, y solamente este aspecto sobre los derechos de educación está atendiéndose por ahí, con una propuesta de transacción de la Junta y del gobierno de pagarle a los padres si hay el dinero, porque recuerden que estamos en quiebra, si sobra después de pagarle a los fondos buitres o a los bonistas o a otros que están garantizados que se les tiene que pagar e indemnizar, si sobra, entonces puede ser que le llegue a 5.100 o puede que no. Nada de eso es garantizado. También eso está en veremos. Ahora, volvemos a los que todavía están activos en el departamento y que ya estamos viendo también que ante este nuevo inicio del año escolar siguen el Departamento de Educación en incumplimiento. Y voy a regresar entonces al momento en que llega este grupo nuevo de abogados en el 1996. También se crea o se conforma nuevamente el Comité Timón de Padres y Madres de Estudiantes de Educación Especial, que es el que yo dirijo, que empieza entonces a orientar a padres y a madres de todo el país, incluyendo nuestra isla de Vieques y Culebra, sobre los derechos que tienen los niños, las maneras en que pueden reclamar que se vindiquen esos derechos y lo que sería la creación de una estipulación para resolver de una vez, después de 22 años en las tribunales, un pleito de derechos civiles y derechos humanos tan básicos como el derecho a la educación. Y se crean entonces las estipulaciones en el pleito de clase en el 2002, un 14 de febrero. Esas estipulaciones contienen todo, desde el inicio hasta el final, desde que se registra el estudiante hasta que se egresa con una transición ordenada para que, si cuando salga, pueda ir a un empleo sostenido o pueda seguir, el que lo puede hacer, estudios universitarios o una carrera técnica o una vocacional, uh-huh, o hasta la vida independiente, regresar al hogar, pero que ya pueda manejar y ser autosuficiente y ser independiente en el hogar. Eso se supone que a ese estudiante que no tiene esas altas capacidades se le dirija. Pero bueno, el cuento es otro, es que el servicio no fue oportuno, no fue adecuado, así que tenemos muchos estudiantes que egresaron, están en sus casas, como yo digo, mirando para el techo, viendo la televisión, sin servicio adecuado porque las otras agencias obligadas tampoco dieron nada. Volvemos entonces a mirar el cumplimiento del departamento, que se mide de la siguiente manera. Cuando en el 2002 se crearon las estipulaciones, el tribunal dijo, muy bien, ya el departamento le explicamos con lujo y detalle cómo va a cumplir con todas las estipulaciones, con detalle, cuándo va a hacer los referidos, cuándo va a hacer la evaluación, cómo se van a dar los procesos, los servicios educativos, cómo va a contratar un T1, un asistente de servicios de educación especial, qué frecuencia van a dar las terapias, cómo se les van a dar, cómo se van a compensar si surge una situación especial que no puedas dar el servicio, de qué manera se va a atender. Todos los detalles, detallito a detallito, el tribunal estipuló y estableció cómo es que el departamento iba a cumplir con esa sentencia. Pues ¿saben qué? El tribunal dijo, espérate, porque nos vamos a poner a las cabras a velar las lechugas. Uh-huh. Tenemos que poner un sistema de monitoreo con una monitora del tribunal que va a estar observando cada cumplimiento del departamento para poder adjudicarle una nota, y establecieron las notas de 0 a 4 puntos. En la 4, ¿verdad?, que cumple con todo, fabuloso, está maravilloso, qué chévere. Y el 0, para poco, cero cumplimiento, si es menos de la mitad de lo que corresponde hacer, pues ya es 0. Así que, y vamos a establecer que por cada incumplimiento yo voy a establecer que voy a multar. Uh-huh. Si ustedes no cumplen con alguna estipulación o con algunos de los grupos de estipulaciones, voy a decretar unas multas, porque a lo mejor es una forma de disuadir el cumplimiento, ¿verdad? Y se establecieron multas, porque inmediatamente que la monitora empezó a evaluar el departamento, se notó que había un incumplimiento rampante, a pesar de que tenían todos los muñequitos ya hechecitos. Le empezaron a dar multas de $2,000. Diarios, $2,000 diarios, incluyendo sábados, domingos, días feriados, por incumplimiento en las estipulaciones. Eso empezó en el 2006. A partir de ahí, hasta el 2014, el departamento siguió incumpliendo, y pues, por supuesto, como mucha gente razona, parece que es más barato depositar las multas que cumplir. Así que tranquilamente se depositaban los $2,000 de multa diario de los fondos del pueblo de Puerto Rico para disque compensar el incumplimiento. Hasta que la jueza Elín Navas Auger en el 2014 dio una orden con relación a este asunto y este abuso, y estableció un cambio en las multas. las multas subieron de 2,000 a 10,000 dólares diarios por el incumplimiento. Quiero decirles algo, en algún momento el juez José Negrón, que estuvo en el caso, hizo un cómputo matemático sencillo y miró, adiós, espérate, estos 2,000 pesos de multa diario a lo que equivalen es como a 8 centavos por niño. Eso es lo que paga el Departamento de Educación cuando estaba pagando las multas por incumplimiento. Por eso el racionamiento de mucha gente de es más fácil pagar las multas que darle cumplimiento. Y se quedó el relajo ese del incumplimiento y mejor pagó las multas. En el 2014 la jueza Elina Basauger decidió que iba a aumentar las multas a 10,000 dólares diarios, así que también cálculos matemáticos evidencian que tampoco eso era suficiente, pero para todo el mundo es un escándalo que se estén pagando 10,000 dólares diarios. El incumplimiento ha continuado igualito y hasta peor, pero se han mantenido los 10,000 dólares hasta en el 2022, que hubo un aumento de 1,000 dólares adicionales y hoy se pagan 11,000 dólares diarios de multa por los incumplimientos sostenidos. Nadie puede negar, José, nadie puede negar que ciertamente el departamento ha tenido una evolución significativa en los últimos años, pero esto tiene que ver con el pleito y con el perseguimiento que se le ha dado por parte del tribunal a través de los abogados de la clase y de los padres y madres que nos hemos apoderado y hemos empezado a reclamar, cosa que quizás antes no pasaba, que había un silencio, nos quedábamos dados del maltrato, de incumplimiento, pero ya los padres están despertando, entendiendo que es su deber y su responsabilidad exigirle al gobierno que cumpla y exigir acciones concretas que resuelvan los problemas que tienen las familias. Que claro que los padres tenemos nuestra propia responsabilidad con nuestros hijos y la estamos asumiendo, pero el Estado está obligado a apoyarles este esfuerzo y a dar en términos de la educación, de la vivienda, de los servicios de salud y de otras cosas, un servicio que es pésimo y que estamos sufriendo.
0: No, y Carmen, yo te digo que tú mencionas un montón de cosas que yo encuentro sumamente indignantes. Porque, número uno, yo estoy de acuerdo con lo que dice de que por lo menos el grupo de ustedes y muchos padres han abierto los ojos y se han levantado en protesta y han tomado más acción directa. Yo quisiera que este pueblo hiciera eso con un montón de otros asuntos más. Pero tú mencionas que, imagínense, y escuchen bien, radio audiencia, porque yo no sé si ustedes están de nuevo. El Departamento de Educación prefiere pagar multa. Escuchen bien lo que se está diciendo aquí. Prefieren pagar multa que cumplir con proveerle servicio a nuestros niños y jóvenes de educación especial. Si usted no encuentra eso, no solo, más allá de lamentable, deplorable, yo no sé qué decirle. Aquí, de nuevo, yo sigo diciendo, hay dinero para ciertas cosas, pero no para otras. Yo sé que ustedes tuvieron una vista la semana pasada, y todo el mundo tiene el derecho a una defensa. Pero, según entiendo, el gobierno contrató un bufete de abogados privados. Eso es dinero también que están gastando cuando podrían, tal vez, de todas maneras, se gasta algo porque, pues, si es el Departamento de Justicia, ahí se envuelven fondos públicos. Pero estamos claros que un bufete de abogados va a cobrar mucho, muchísimo más que lo que se pierda en erarios públicos si se utiliza el Departamento de Justicia. Yo me acuerdo escuchar una conversación que tuvimos, Carmen, lo de COVID. ¿Cuánto para las para computadoras y teléfonos y otras cosas, internet? Ahí había dinero porque, de nuevo, ahí hay intereses, por ejemplo, telecomunicaciones, que entonces para eso hay dinero. Y sin embargo, de nuevo, para cumplir con esto que lleva tiempo, no hay dinero. O sea, yo no sé cómo decir que tengamos que recurrir todavía a tribunales para obligar al gobierno a cumplir con servicios que se supone que esté ofreciendo. Si eso no los indigna a ustedes, yo no sé, yo no entiendo. ¿Estoy mal yo o cuál es tu lectura, Carmen?
1: No, nosotros definitivamente estamos claros de que aquí las prioridades están completamente invertidas. Que aquí no hay gobierno que decida que realmente los niños son primero. Eso es solamente un slogan. Pero la acción concreta relacionada a atender a los niños, a las personas con impedimentos, a los envejecidos que andan cuidando y atendiendo a niños y a jóvenes adultos con impedimentos, están abandonados a la suerte. Están abandonados y dispuestos simplemente para que los atienda el propio pueblo. El Departamento de Educación ha hecho uso de fondos millonarios, es la agencia con más fondos disponibles para actuar en beneficio de del estudiantado, pero lo menos que han hecho es eso. Nada más si hablamos del inicio de este nuevo año escolar, vemos como en la presentación del presupuesto la señora gobernadora advirtió un leve aumento en los fondos de educación. Y dijo con bombos y platillos que se acercaban unos momentos mejores que los que habían experimentado la población de educación especial. Sin embargo, como menciona, desde la administración de Pedro Pierluisi o del gobernador Rosselló, tenemos que el departamento tiene un bufete de abogados, que es el que les representa a defender lo indefendible. Cuando antes contaban, desde que estaba el gobernador García Padilla, con el bufete que representa al gobierno, que es el Departamento de Justicia. De ahí precisamente sale el secretario de Educación que tenemos hoy, el licenciado Eliezer Ramos Párez, que era el representante del Departamento de Justicia y de Educación en este pleito de clase. Luego de eso, deciden contratar un bufete privado millonario que le cuesta al pueblo millones de los fondos del Departamento de Educación para, como repito, defender lo indefendible, que es el incumplimiento del Departamento de Educación. Y en el inicio de este nuevo año escolar hemos llegado a ver, y esto está en todas las noticias, no es un asunto que yo lo estoy diciendo y que es un secreto, cómo el departamento todavía le adeuda al inicio del nuevo año escolar más de 6 meses a los porteadores y transportistas de la educación. Cómo los niños se han tenido que quedar, ¿verdad?, de rehenes en sus hogares después que se anunciaron que las clases iban a iniciar el día 6 de agosto, porque nunca los llegó a buscar ningún transportista. Porque aun cuando hubo una advertencia de ellos de que si el departamento no saldaba la deuda que tenía de más de 6 meses, no podían ofrecer el servicio. Vimos

estudiantes de la comunidad escolar fueron suspendidos, de tanto de las corporaciones con contrato con el Departamento de Educación, que ahora son la privatización, ¿verdad?, que es lo que reina ahora en el Departamento de Educación, en otras agencias, pues también fueron eliminados de la plantilla. Y tenemos menos conserjes para escuelas gigantescas, que con el cierre de más de 800 escuelas, vemos ahora hacinamiento y espacios que no se pueden atender, porque lo que tienen es un solo conserje en las escuelas, dos, como mucho, en escuelas muy grandes, en turnos muy limitados. O sea que no hay una oportunidad de que nosotros podamos decir, pues nos aseguramos de que nuestras escuelas están limpias para el inicio del año escolar. Vemos cómo la cantidad de asistentes de servicio de educación especial, un personal indispensable para muchos estudiantes con problemas de movilidad, de alimentación, de que no manejan y requieren de apoyo para su higiene personal, estudiantes que requieren una supervisión directa porque pueden poner en peligro por sus acciones su propia vida o la vida de otros. O sea, un personal tan indispensable, pues sencillamente se decidió que no se iba a contratar y que en todo caso se pondrían para que asistan a grupos de estudiantes con condiciones múltiples, severas, condiciones que requieren de un apoyo personal e individual. Pero en ese presupuesto que la gobernadora anunció, hay un aumento para las escuelas charter, escuelas privadas con fines de lucro, un aumento en el presupuesto de millones para personas que deciden montar una escuela privada en donde ellos pueden disponer de la cantidad de estudiantes, que puede ser una limitada, como la han estado exigiendo las comunidades escolares por años. Mira, con esta merma de estudiantes es la mejor oportunidad para que haya, en lugar de 30 estudiantes, 25, de 14, 15 estudiantes, que es más fácil poderles atender en sus necesidades particulares e individualizar. No, esas corporaciones privadas con fines de lucro reciben estipendio de parte del gobierno con los vales educativos y con fondos dirigidos para ellos mismos, que les garantizan una solvencia tremenda, pero a las escuelas públicas les negaste ese dinero. ¿Y cuál fue la otra partida que aumentó con el aval de la Junta de Control Fiscal? La de contratación de contratistas y de personas de confianza. Gente que no impacta a ningún niño, que no impacta a ninguna escuela. Ese ayudante del ayudante del ayudante, que a lo mejor no tiene las competencias para el puesto que va a ocupar y que no aporta nada a los estudiantes. Ese, sí, para esas partidas hubo un aumento significativo de dinero que pudo haberse utilizado para contratar más de uno, para proveer todo lo que son desinfectantes y materiales de limpieza, que ¿sabe qué? Que lo tienen que proveer también los padres. Quiera usted ver la lista de los materiales, no es los materiales básicos indispensables que deben estar en el bulto, no, ahí está el líquido de fregar, detergente desinfectante, papel sanitario, papel toalla, como si no fuera una obligación de la escuela tener esos recursos disponibles en cada baño. ¿Cómo es que el departamento, con los fondos que llegaron por la recuperación del COVID y de las tormentas, no instaló en todas las escuelas más de 2, 3, 4, 5 cisternas para que en casos como el que tenemos hoy, que hay una deficiencia en el manejo del agua potable que tenemos en una isla del trópico que tiene acuíferos por donde quiera, que hay una sequía, que te pudieran tener las escuelas, para que no se interrumpan los servicios educativos, cisternas en todas las escuelas, pero por cantidades, no una cisterna. ¿Cómo es que las escuelas hoy, todas, porque ya hay 8

0: no 1200 como había años anteriores. Tengan sistema alterno de electricidad, placas solares en todos esos techos inmensos que puedan mover la energía básica instrumental.
1: Sí.
0: ¿Cómo es que no se han preparado las escuelas de este país con todos esos fondos millonarios para que tengan internet y realmente la educación moderna se pueda realizar utilizando todas las plataformas y todos los sistemas electrónicos para facilitar la educación?
1: Yo tengo la respuesta a eso, Carmen. Yo tengo la respuesta a eso. Tengo el libro al frente de la cámara en Facebook, para los que están en Facebook Live. Tengo el libro de Gabriel García Márquez, Camino a Macondo. Y sí, la respuesta tú la indicaste. Cuando tú dices, ¿cómo es? Es porque te cogemos y votamos por personas no capacitadas, y entonces tenemos, como tú dijiste muy bien, al ayudante del ayudante del ayudante, que antes conocíamos, bueno, todavía se conoce por ahí como el cargamaleta, que su única capacidad es militancia en un partido, pero no necesariamente para el puesto que está ocupando, que yo el término que prefiero usar es el de Carlos Pieve y los genios de la insuficiencia, que él también usaba uno, que es el ñame con corbata. Mientras tengamos ñames con corbata, ahí estas cosas van a seguir sucediendo. Lo que tú mencionas de las escuelas, ¿verdad? De estos fondos del huracán María, fondos de COVID, un montón de cosas, que algunos estamos perdidos por la falta de capacidad y no haber utilizado con tiempo. Acá en el área suroeste, ya es reconocido famosamente de las escuelas del área de Guánica, por ejemplo, Guayanilla, sí, Yauco.
0: Las que colapsaron con,
1: sí,
0: el terremoto.
1: Que todavía están en vagones, ¿sabes? Llevamos años, sí, y no hemos podido cambiar eso, pero tú levantas un punto excelente, ¿sabes? ¿Cómo es que todavía no hemos podido decir, en un país donde, dependiendo de la fuente, tenemos entre 83 a 91% de sol el año completo, ¿por qué no hemos decidido transformar a energía solar para nuestra situación, nuestra red energética, por ejemplo? Para tratar de resolver estos problemas, definitivamente los fondos estaban ahí para hacerlo en las escuelas. Lo que tú hablas de la cisterna, estos son problemas que siguen recurriendo, y es por eso, por las decisiones que tomamos. Carmen, voy a terminar con esto. Te quiero preguntar, si está, número uno, satisfecha con el resultado de la vista la semana pasada, ¿qué tú entiendes augura para el futuro? ¿Alguna otra posible vista y cosas así? Y te voy a hacer un llamado para que, porque una cosa, y esto se lo digo a la audiencia, yo no quiero, en términos de toda esta discusión, que esta discusión podría seguir, porque esto es un tema bien complejo, y pero no quiero que perdamos de vista a la verdadera víctima, ¿verdad? Porque hemos hablado de los Dominic de la vida y cómo hay reglas para los Dominic, pero para otros no, y cosas así. Pero aquí, la razón por la que invité a Carmen y la razón por la que quiero cubrirle estos temas es porque en medio de todo esto, los pleitos, los abogados, las mociones, los contratos, tribunales, lo que sea, el Departamento de Educación, la década de controversia, el que está en el centro de todo esto no es el abogado, no es el secretario de Educación, no es el gobierno y no es el proveedor. Es ese niño y esa familia que tiene alguien que de educación especial. Se pueden discutir procedimientos, contratos, responsabilidades, pero aquí hay alguien esperando una terapia, una evaluación, un equipo, algún tipo de asistencia o adaptación que necesita ahora y necesitaba desde ya. No dentro de 6 meses, definitivamente no dentro de 40 y pico años, ¿ok? Así que, Carmen, te dejo con esa y obviamente que termine, que también, tú, como te dije, si estás satisfecha con el resultado de la vista, ¿qué tú auguras para el futuro y cuál sería tu mensaje final para la audiencia en este asunto y qué llamado tú le quisieras hacer al pueblo?
0: Claro. Yo, para poner en perspectiva al país, es bien importante que sepan que este pleito se mantiene en la jurisdicción del tribunal. Se mantiene en control del tribunal, ¿por qué? Porque aunque se había establecido que después de que el Departamento de Educación en cinco años consecutivos hubiese cumplimiento, ya el tribunal iba a cesar su jurisdicción y ya el departamento debía correr solo. Pero como ya hemos evidenciado, el incumplimiento ha sido tal que el tribunal no lo ha podido soltar. Uh-huh. Así que el tribunal ha asignado a lo largo de los años del pleito un comisionado especial. Hemos tenido varios cambios de comisionado. El actual comisionado es el licenciado Carlos Rivera Martínez. Él es el que está llevando a cabo la función de comisionado, ¿verdad? Por el tribunal, uh-huh, para atender todas las discusiones que se hacen mensualmente, okay, entre los abogados de la clase y los abogados del Departamento de Educación. Uh-huh. Y ahí se discuten junto con la monitora del tribunal y su equipo de asistentes el progreso o el incumplimiento que tiene el departamento. Uh-huh. Lo que se ha desde el 2016, cuando les mencioné que la jueza Cabrera Torres habló del tema de la indemnización, no se realizaba ni una sola vista presencial en el tribunal. No es hasta el 2024 que se hace una vista que duró cerca de 2 horas en el tribunal para atender una petición que estaba haciendo el gobierno de que eliminaran o archivaran algunas de las estipulaciones porque ellos alegan que estaban en cumplimiento. Y se hizo una vista corta, pequeña, para discutir esa propuesta del gobierno de ir eliminando unas estipulaciones que ya estaban caducadas o que realmente no necesitaban atender y que se archivaran. Así se resolvió que se archivaran. Pero quedaron pendientes más de 67 estipulaciones que seguían en incumplimiento, mantienen lo que son las multas, y todo el tiempo, tanto los abogados de la clase como el comisionado han estado observando que el incumplimiento no parece tener un avance tan significativo como el que quisiéramos. Hay un empeño bien grande de que realmente el departamento cumpla. Uh-huh. Así que los abogados de la clase han estado requiriendo, en representación nuestra, un aumento de multas o que se haga lo que la jueza Elinda Basauger en el momento del 2014, cuando aumentó las multas, que advirtió que se identificara con nombre y apellido cualquier funcionario que estuviera entorpeciendo o obstaculizando el cumplimiento de las estipulaciones, para que fuera a él o a ella directamente que se le impongan las sanciones, uh-huh, ya sea con multa o sea con cárcel. Uh-huh. Y yo creo que ese es el momento que todos los padres y las madres esperamos que realmente se concretice. Uh-huh. Yo pienso que algún día que un funcionario vaya preso o tenga que pagar de su propio pecunio los incumplimientos por obstaculizar o que lo voten del Departamento de Educación, yo creo que los demás que tienen una responsabilidad van a empezar a dar cumplimiento. Y nosotros no tendríamos que estar pasando tanto trabajo.
1: Sí,
0: yo creo que sería lo justo.
1: Sí,
0: lo justo. Ahora bien, uh-huh, cuando se da esta cita con el nuevo juez asignado al caso, que es el honorable juez Glenn Velázquez, él decide realizar esta vista para enfrentar y escuchar la voz de algo que es insólito y que a nosotros nos sobrecogió tremendamente hace cerca de 2 meses. Cuando ese bufete millonario que tiene el gobierno de Puerto Rico representando lo indefendible, uh-huh, se levanta y hace una moción pidiéndole al tribunal que elimine las multas, porque el cumplimiento que se ha evidenciado en la evaluación de la monitora refleja que estamos mejor. solamente lo ven ellos, eso estamos mejor, solamente lo ven ellos. Y quieren hacerle ver al tribunal y al país que estamos mejor. Así que están pidiendo que se eliminen las multas y como mucho, mire, pues está bien, como hay unas que estamos fallando y que no hay manera de destapar que estamos fallándolas, pues denos mil pesos de multa diario. Cosa que está en evaluación del tribunal. Esa es la razón por la que se citó la vista de la pasada semana. Nosotros estamos muy preocupados. Nosotros, padres y madres de los que participamos, estuvimos en la vista, presenciamos todo el proceso. Estamos muy preocupados porque se le dé paso a esa petición del gobierno de Puerto Rico y esperamos que el juez, en la capacidad máxima que él tiene para tomar decisiones relacionadas a eso, escuche la crisis que existe en nuestro país hoy, no del incumplimiento que se estaba evaluando la semana pasada de los años 24-25, es la de hoy, la actual. No hay manera de rebajarle la multa al departamento. No hay otra manera de ver el incumplimiento y que la compensación importante que hay que hacer a los niños que les fallaron porque no les proveyeron las terapias que le tenían que dar, que también ellos pretenden que se pasen por alto, porque ya ¿para qué? ¿Para qué les van a dar las terapias si ya no, ya no les hacen falta o ya salieron del departamento o ya para qué? Esa es parte de las pretensiones de estas personas bárbaras que no entienden lo que es tener un hijo con impedimento,
1: sí,
0: que no entienden el milagro que representa una terapia y que no entienden el dolor que sufren las familias por no tener recursos para poder brindarle las terapias de forma privada.
1: Carmen.
0: Y la defensa de lo que hemos logrado a través de este pleito es asunto de todos y de todas. Y es mi exhortación final a todos los que nos escuchan. Nuestro país es un país resiliente, un país fogoso, generoso. Pero aquí hay los dineros y los tiene el gobierno de Puerto Rico para atender esta crisis. Y lo que necesitamos de toda la comunidad es unidad, solidaridad, empatía. Y unidos todos a hacer el reclamo a los tribunales, al ejecutivo, al legislativo, que hagan su trabajo en beneficio de la población que no se puede defender, de la población más vulnerable de este país, que son las personas con impedimento.
1: Sí, yo con eso estoy en solidaridad contigo. Yo espero que la audiencia también. Yo estoy completamente de acuerdo. Para mí el descaro a veces, como te digo, este es uno de los temas que a veces yo le hierve la sangre a uno cubriendo porque es bien indignante. Yo te quiero agradecer no solamente en términos bien sencillos aceptar la invitación, pero en términos de tu lucha, de tus esfuerzos, de tomar las riendas de esta batalla. Yo creo que el pueblo tiene una deuda contigo y con ustedes, y yo espero que tal vez venga un líder que finalmente mire esto de otro punto de vista y tome las decisiones correctas en este caso. Y en esta situación, yo soy una persona un poquito más optimista, pero a veces o sea, viendo las cosas como soy, no abogo mucha esperanza, pero esa sería mi petición. Así que Carmen, yo te doy las gracias, te deseo suerte y éxito y me comprometo contigo, ahora que estoy ya de vuelta y de lleno al programa, te quiero traer con más frecuencia para que nos actualices y mantener este tema en el foro público.
0: Quiero decirle a la gente que el Comité Timón es un equipo grandioso de personas que están trabajando de manera voluntaria y gratuita, un buen grupo de ellos. El resto de hay un componente que recibe un subsidio que viene del propio tribunal. Todos nuestros servicios son total y absolutamente gratuitos Nosotros tenemos consistentes reuniones con el secretario de Educación y con la secretaria de Educación Especial. Cualquier caso que requiera de algún apoyo particular, nosotros lo generamos. Así que no duden en comunicarse. Tenemos en la Plaza del Mercado de Río Piedras nuestra ubicación, pero también al teléfono 787-480-5757, que es el teléfono de nuestra base, y el mío, que es un teléfono público, el 787-765-8797. Gracias por la oportunidad y Dios les bendiga mucho.
1: Amén, amén y gracias. Amén igual, Carmen, y gracias. Y gracias por tu lucha y de nuevo, yo me mantengo en contacto. Cuídate mucho.
0: Gracias.
1: Ahí tenían a Carmen Warren del Comité Timón del pleito del caso Rosalía Vélez contra el Departamento de Educación. Y yo para terminar voy a volver a repetir lo mismo. Yo entiendo la frase de pues hay que arar con los bueyes que tenemos. Uno trabaja con lo que tiene, pero ha llegado el momento ya hace tiempo de mirar a los bueyes y entonces tomar la decisión que haya que tomar para cambiar eso y cambiar a los que tenemos. Y eso nos toca a cada uno de nosotros. Así que esa es mi exhortación. Con esa las dejo. Esto ha sido otra edición más de Dejándosela Caer. Dios me los bendiga a todos.

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5: Las 11 en punto.
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Fuertes lluvias continúan en todo Miami. Debido a la inundación del Miami Arena, lamentablemente para los fanáticos de Maluma, su concierto de esta noche fue cancelado.

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1: Las 12.
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Buenas tardes, amigos y amigas. Ya tarde es el Borincano. Hora de comenzar este su programa favorito con la música de montaña adentro. La música de nuestro jibarito. Programa que nos trae el legado de Francisco Rivera, quien comenzó este programa hace un poquito más de medio siglo atrás, amigos y amigas. Sí, señor. Y por si no lo saben, hoy es lunes 24 de agosto 2026. Sí, señor. Y agradecemos, como siempre, su sintonía. Qué bueno que están con nosotros. Y sí, a los que comenzaron con Francisco hace medio siglo, bienvenidos a Atardecer Borincano. Ustedes son la razón por la cual este programa se inició y sigue existiendo. Gracias por estar con nosotros. Ustedes son, todos están empatados en primer lugar. Son número uno, claro que sí. Mis amigos, también queremos agradecerle a la familia de Francisco, los que se quedaron en Tampa, Florida. Ellos nos están escuchando a través de la nueva página en la web, WSOLradio1090.com, San Germán, Mayagüez. Seguro que sí. Gracias por estar con nosotros. Pasen la voz, sigan pasando la voz. Los que están fuera del área de cobertura, por allá tan lejos como Culebra, en el área sureste, Culebra, Vieques, Fajardo, Humacao, Maunabo, Gurabo, Patillas, Arroyo, Guayama, el puerto de Jobos, el barrio Coquí, Aguirre, Salinas, saludos PPLD, que sé que está ahí en sintonía. A todos ustedes, mis amigos, agradecido grandemente de que estén con nosotros, sintonizando este su programa favorito. Sigan pasando la voz. Mis amigos, los que tuvieron que irse de Puerto Rico por la presión, muchas presiones, ¿verdad? Y nos empujan fuera de nuestra isla. Bueno, mis amigos, eso es lo que hay. Gracias por estar con nosotros. Ustedes se llevaron en su maleta su raza, su cultura de tres razas. Sus razas, cultura de tres razas. Se llevaron también algo tan importante como la enciclopedia de recetas de la abuela, amigos y amigas. Eso les abre camino en todas partes del mundo. Sí, cómo no. Y también llevan muchos sueños en esa maleta. Y también muchas veces, muchas lágrimas por despedirse de Puerto Rico. Tengan, hay que tener la fe de que algún día regresarán para quedarse, amigos y amigas. Y nada, estamos aquí a través de Radio Sol 1090 AM. Sí, San Juan, Mayagüez. A los que se fueron, gracias por los mensajes tan bonitos y por sintonizarnos. Pues mis amigos, como les decía, estamos en Radio Sol 1090 AM. Y le agradecemos a todos, mis amigos, un abrazo fraterno bien apretado para ustedes que nos escuchan, amigos y amigas. Y estamos a través de Radio Sol 1090 AM, San Germán, ciudad fundadora de pueblos, San Germán, ciudad de las Lomas. Así que, mis amigos, vamos a comenzar por aquí. Vámonos con Rey Rodríguez. Y se titula Hasta donde da la frisa. Quédense con nosotros, amigos y amigas.

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Bueno, mis amigos, y seguimos, vámonos por aquí con saludos, nada menos que para Cuquito y Pura, en el pueblo de la Amistad, en Guánica. También saludamos por aquí a Belén y Firín, también de Guánica, para Belti y Bruni, de Guánica, amigos, amigas. También saludos por aquí para Michael e Isabel, en la Laguna de Guánica. Para Israel Sanabria, en la Laguna de Guánica también. Mis amigos, saludos por aquí para Eva Negrón y Tony Castro en Yauco. Para Cucacú en Killing, Texas, también en Killing, Texas. Saludos, mis amigos, amigas. Para Milton Collazo y Lourdes Arroyo. Saludamos a la clase del 66 en la ciudad bruja de Guayama. También en Guayama, saludos para Cady Rivera y Jaime Mora Arroyo. Saludos para Irene Álvarez Lugo en la 22 en Cabo Rojo. Rafael Angélica en Guánica Pueblo, también en Guánica Pueblo. Cristobalina López, Yolanda Santiago y Doris Josefa Rivera. Saludamos a Avi y Nico y José y Pochi en la Luna de Guánica. Saludos por aquí para Patricia Medina en Mayagüez, Tony Vega y María Santana aquí en San Germán. Saludos por aquí para Luis Tommy Rivera, su esposa Melba Irizarri, esto en Gurabo, específicamente en Veredas. Saludos por aquí en Veredas para Sonia Díaz y su querida familia. Saludamos, amigos y amigas, a Carmen Iris Negrón Martínez y su nieto Michael Rivera, aquí en Cotuí, en San Germán, mis amigos y amigas. Y vamos a escuchar por aquí a Pelli y familia, y se titula La Tierra en que Vivo. Quédense con nosotros, amigos y amigas.

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Bueno, mis amigos, la cumpleañera sigue celebrando, seguro que sí, hay que celebrarlo muchos días. Goyita, en la 15 en Cabo Rojo, está celebrando su cumpleaños, comenzó a celebrarlo el viernes, así que muchas felicidades, Goyita, que sigas cumpliendo muchos más, que todos tus sueños y deseos se puedan hacer realidad. Muchas felicidades.

mis amigos, vámonos por aquí con saludos para Sandra Rivera en Jacksonville. Y vamos a escuchar por aquí a la Calandria, se titula La Huerfanita. Quédense con nosotros, amigos y amigas.

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Bueno, mis amigos, a las 12 con 33 minutos de la tarde, a los que están almorzando y a las que están almorzando, buen provecho, gracias por dejarnos entrar a sus hogares a través de las ondas de Radio Sol 1090 AM San Germán Mayagüez. Vámonos por aquí con saludos, amigos, amigas, para Aida y Estela en La Palguera, también saludos por aquí para Aurea Berenguer en Guánica, Marcelo Sánchez en Ensenada, también saludos por aquí para Valentín y Lucy en Bélgica o en Texas, para Tito Zapata y Vicky Ciberón en Guánica Pueblo, también saludos para Tere, Nilda, Enid García, Renoli, Glenda, Frankie, Silvia, Maribel y Madeline Rivera en el barrio Arenas de Guánica. También saludos por aquí para la familia de Francisco, los que se quedaron en Tampa, Florida. Joel, Iris, María Estel, Belto, Madeline, Yanni, Diego, Dieguito, Yaniris y Yadielis. Y saludos también por aquí es para Matilde Ocasio, sí, para Nereida Martínez Galetti y su hija Claribel en Rhode Island. Y saludos por aquí para Meggy Villán y en Mayagüez. Y Mili en Aguadilla. Mis amigos, amigas, vamos a escuchar por aquí a Herminio Ramos y se titula Volveré. Quédense con nosotros, amigos y amigas.

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Bueno, mis amigos, son las 2:40 en la tarde. Estamos en Atardecer Borincano. A través de Radio Sol 1090 AM San Germán, Mayagüez. Y mis amigos, vámonos por aquí con saludos para los merengueros y las merengueras, seguro que sí. Saludos por aquí para Matilde Ocasio Rodríguez, la reina del Sancocho, en memoria. Saludos para la familia Santana Ocasio aquí en San Germán. Saludamos por aquí a Mariceli, también a Marilyn y Noel. Para Jocelyn, entre sus atentos empleados, Jocelyn, Eric y Quique, en memoria. También saludos por aquí para María Estel Maldonado en Sabana Grande. Vamos a escuchar a Giselle. Se titula A Que Vuelve. Quédense con nosotros, amigos y amigas.

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3: Bueno, sí, mis amigos y amigas, seguimos aquí con ustedes en Atardecer Borincano. Son las 12:47 en la tarde. Vámonos por aquí con saludos, amigos y amigas, para Neri y Santi en memoria. Saludos también para Nelly y Beba en Villa Milagros, en Cabo Rojo. Saludamos por aquí a Nilsa Meléndez en Boquerón. También saludos para Goyita en la 15 en Cabo Rojo. Para Emma Pagán en Villa Milagros, también en Cabo Rojo. También saludamos por aquí a Valentina y su familia, algunos en Puerto Rico, otros mayormente en Nueva York. Enid y Héctor, Jessica y Luis. También saludos para Jesús, Raúl Pintos y Jesús Pintos Padre. Saludos aquí en Sabana Grande, para aquí en San Germán, para Padilla y Dora, seguro que sí. También para Olguita y Joselito en Bayamón, para Nani, Gaby y Monín aquí en San Germán, para Rosarito en Sabana Grande. Saludamos por aquí a Margie Q en Killeen, Texas. También saludo para Antonio Torres y María Torres en el Bronx, en Nueva York. Para Elvin y Zoila en la ciudad de Nueva York. Para Lisbeth en Cabo Rojo. Irma Horacha aquí en San Germán. Y saludos para Milagro Ruiz en Cabo Rojo. Bueno, mis amigos, vámonos por aquí con una selección que muchos de ustedes no la han escuchado nunca. Recordarán a un Dani Rivera bien jovencito en los años 60, durante la nueva ola, aquel fenómeno musical, ¿verdad?, en diferentes países de América Latina. Puerto Rico pues estaba al tope realmente. Y vamos a escuchar la que se titula Yo Soy Así. Quédense con nosotros, amigos y amigos, interpreta Dani Rivera.

Bueno, mis amigos, sí, seguimos aquí con ustedes. Vámonos por aquí con saludos para Julio Montalvo, el hombre de la chuleta de gancho, y su esposa Aurea Moya. Sí, señor. Y saludos por aquí para Fefi Sepúlveda y su esposa Dora. Saludos para, a quien sabe, hermano, para Ángel Luis Figueroa, el locutor de Molinas, de parte de su abuela Rosa Hernández Montalvo, para Papo Trabazón María, Misiramos y Melvin. Saludos en Arenas, en Guánica, Maggi, Luceneida, Papito, El Vincito, Dixon, Chincito, Cristal, Romy, Luis Sánchez y Jesús en Asume, para Javier Cheren y Miraida en La Florida. Ajá, saludos por aquí en Arenas, para Luis Cherena, Roberto, Guiso Casiano, Dueli Yesenia, Junior y Delma. Saludos por aquí para Chewi en Magueyes, Luis Berríos en Ensenada, Nieves Martínez Arzola en Memoria, Felicidad González Flores y su querido hijo. Saludos por aquí para Víctor Collazo, el billetero de San Germán, de parte de Milton y Lourdes, para Tata Ayala y Alejandro Velázquez de Bajio Caín Alto. Saludos por aquí para Sonia Acosta en Cabo Rojo, el trovador sanjermeño Luis Ruiz, aquí en San Germán, para Ramonita Rivera Mercado, Eugenio Morales, Maelo Vázquez, Luz Vázquez, para Pedro Avilés y Tito Allabrador y sus cuatro hijos e hijas. Saludos para Margi, también para Margarita Tenorio, para David Mercado en San Germán, Walter Rosado y familia, en La Palguera, Gladys Oliveras y su querido hijo en Almacigo en Yauco, para la señora Rodríguez en Hormigueros. También saludos por aquí para Ana Vélez Soto, la abuela de Jan, Freddy Pavón y Elizabeth Santana. Saludos para Luis Alfredo Jusino, Chivita, y su esposa Elsa Jusino. Para Juan Velázquez, su esposa Mina Torres, su hijo Norberto Velázquez, sus hijas sus hijas Grisel Velázquez y Sheila Marisa Navria. Saludamos por aquí a Milagro Martel en Mayagüez, Rosa Rosado en El Papayo, también para Nelly Cherena y familia en Sabana Grande. Vamos a escuchar por aquí a Andrés Jiménez, se titula No me dejes ir. Quédense con nosotros, amigos y amigas.

Bueno, mis amigos, nos estamos despidiendo hasta mañana, si así Dios lo permite. Muchas bendiciones, que disfruten de la tarde. Este quien les habla, Pedro Juan Rosa Rivera.

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1: La una.
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1: Vamos, listo. Salud, muchachos. Presamos a él.

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Señor sobre toda la cosa, grande su nombre en toda la tierra y en cada oído y cada corazón de esos amigos que están allá afuera pegaditos a la estación de la familia. Siempre Radio Sol 1090 y recuerde WSOL 1090 kHz, San Germán, Mayagüez. No se hace responsable ni su firma comercial, ni mi firma comercial es aquí en la producción de Metiendo Mano. Ahí está. Ahora sí, ahora me escucho mejor. Saludo para todos ustedes, mi gente, de verdad. Vamos a disfrutar, vamos a pasarla bien, la vamos a pasar bachangueando contento en el comienzo de semana. Ya estamos cerrando el mes de agosto. ¿Verdad que sí? Así que súbale volumen, que esto está bueno. Esto está interesante.

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2: Señoras y señores, damas y caballeros, ¿cómo están? ¿Todo bien? Muchachos, nosotros contentos y felices luego de ese fin de semana, ¿verdad? Hacía falta. Levante la mano los que trabajaron allá afuera. Sí, están todavía trabajando porque trabajan los fines de semana. Saludos por ahí a los muchachos también, metiendo mano, echando para adelante. Y nosotros estamos aquí en vivo a través de Radio Sol. La estación, le dicen la 1090. 1090 por acá, 1090 por allá. En todos lados y en el mundo a través de WSolRadio1090.com. Este es tu hermanito, tu pana, el de siempre, Herbert Pacheco, el Rubio West. Hey. Oye, mi gente, apoteósico, ¿ah? Bad Bunny acá en Puerto Rico el pasado fin de semana. ¿Ah? Todavía continúa la fiesta. Los muchachos, ha llegado Raimundo y todo el mundo de diferentes partes del mundo. Y han pagado sobre precio en los tickets que ahora está por ahí corriendo. ¿Ah? Hay rumores que habían taquillas, que solamente era la expectativa para que aquello se llenara, y lo lograron. ¿Ah? Sí, aparente y alegadamente. Dicen que habían por ahí que taquillitas que pa aquí para llevar. Pero mire, gente, se vendieron. Ah, como pan caliente, eso fue un alboroto. La gente llegó ahí, de verdad. Ah, y grandes artistas, nada menos y nada más que Rivera Nieves, el de las noticias, se la botó. Llevó su guayabera, como siempre, gente, y tenía. Ah, dice que ahora fue que comenzó que. encendido. Ahí mismo. Hey, pues miren, mi gente. Ese muchacho, de verdad que se votó, Rivera Nieves. Sí, de la noticia de ¿cómo es? De Tele 11. Perdón, Telemundo 12. Sí, saludo por ahí a toda esa gente buena. Y de verdad que lo han pasado muy bien con acá en Puerto Rico. Mucha gente, señores. Y usted se da cuenta cuando usted entra a las redes sociales. Usted entra a YouTube y ve videos que se han grabado aquí en Puerto Rico, de gente que está aquí en Puerto Rico. Hay gente que ha corrido, creo que hay una muchacha que ha ido, ¿a cuánto? A 80 y pico de veces. O sea que esa no se lo pierde. Está bien enamorada de la música de Bad Bunny y no se pierde un concierto en cualquier parte del mundo. Y ha llegado aquí a Puerto Rico también para cerrarlo con broche de oro. Qué bueno. Ah, sí, porque ya tú sabes que en Puerto Rico se goza en cantidad. La gente allá afuera dice, diantre, hermano, la isla del encanto. Sí, buena y bonita, muchachos. Y vale la pena. Así que usted tiene una tremenda oportunidad. Ah, pero eso sí, que ya tú sabes que siempre se cuela el que, ¿cómo es? El que critica por todo esto. Porque no, que no había agua ni luz. No había agua ni luz en San Juan. Entonces querían que Bad Bunny parece que le pagara el bill o algo. No sé. Pero aparente, alegadamente, eso suena como a bochinche, ¿verdad que sí? El bochinche.

0: por ahí por las redes sociales, señores, se estaba colando la gente, Raimundo y todo el mundo. Había gente que estaba criticando hasta dónde ha llegado la gente, ¿verdad? Con la cosa, pero y que que no, que Bad Bunny mira para Puerto Rico, ese tremendo concierto, y que vamos a hacer, no hay agua, que si esto está bien, no hay agua. No, y ha llovido ahora, creo que ahora son como por pedido, pero eso sí, parece que todos los pedidos aquí en Puerto Rico se han ido para la costa noroeste de Puerto Rico, porque sigue lloviendo de Mayagüez para allá, es más, de Hormigueros para allá. Llueve todos los días, como así es, llueve todos los días. ¿Ah? Ya no es en Bayamón, no, no, acá, de Hormigueros para allá llueve todos los días. ¿Sí? Hasta Arecibo, yo creo que está lloviendo, y San Sebastián, Lares, Maricao. Y los cuerpos de agua acá parece que se mantienen a pesar de que dicen que la sequía sigue creciendo, especialmente en toda esta área sur, sureste, este, sur, un poquito del central también, sí, picoteando allá arribita, señores, y el área de Ponce hasta Guayanilla, Peñuela, Guánica, muchachos, Guánica no ve una gota de agua hace como medio año, mano. De verdad, un aguacero eso rajado. Yo creo que desde el año pasado, mano. De verdad, fuera de broma, fuera de broma. No, no, un bochinche, muchachos, el bochinche.
1: El bochinche, el bochinche.
0: Mira, Guánica, no ven un aguacero de esos, para pelos, señores. Yo creo que desde el año pasado, mano. Fuera de broma, no, no, y no criticando ni tirando leña, no, no, no, no, no, no. Pero de verdad que cuando uno lo escucha, dice, diantre, mano. Mire, gente, y este fin de semana. Tierra va a temblar acá el fin de semana, de nada menos y nada más que en el área de Mayagüez, en la concha, ¿cómo es? En el Palacio de Recreación y Deportes, ahí de Wilkin y también de Frankie Ruiz, especialmente bajo la, en la terraza, ¿cómo es? Ahí mismo, en la Plaza Frankie Ruiz, nada menos y nada más que un sinnúmero de grandes artistas este fin de semana. Creo que Gilbertito Santa Rosa, el Gran Combo, ¡uy! Muchacho de la colega, seguro que sí, vale la pena este fin de semana. El área oeste va a estar de fiesta, yo me imagino que acá todo lleno, imagínate. No, no, porque vamos para allá, para el área oeste. Ya para acá. Escucha esto, aparente y alegadamente, Donald Trump anuncia aranceles a Canadá de un 50% en autos y acero de Canadá. ¿Y dónde se hacen los autos y todo eso del acero que viene de Canadá? En las casas, todo eso viene incrementando. Si esto se quedó así, eso es noticia de última hora y primerahora.com. El presidente Donald Trump anunció que elevará el 50% de los aranceles a Canadá en los autos y el acero de Canadá. ¡Uy! Eso suena. O te va a estar pagando por un. Sí. Mire, gente, y estos muchachitos. Estos muchachitos siguen, los cazadores de caimanes acá en Puerto Rico siguen haciendo historia. Apenas más o menos en 6 horas han cogido más de 30 caimanes. Y no es caimancito, caimanes, papá. Esto está cundido, me dicen ellos. Dicen ellos que Puerto Rico está cundido. Y si el cuerpo de agua que no los tenga, va a tenerlo. Porque esto se sigue regando, sí. Esto es como los chinches. ¿Qué más aquí? No, no, eso suena así. Eso es los bochinches, muchachos.
1: ¡Bochinche! ¡Mira! ¡El bochinche! ¡El bochinche!
0: Mira, está el caimán botado.
1: ¡El bochinche!
0: Sí, aparente y alegadamente. Mira, gente, y siguen cayendo, y lo venimos diciendo hace ratito. La policía investiga un octogenario que fue timado o timada, señores, una señora, tras un hombre hacerse pasar, llegar a los hogares. Están llegando a los hogares, señores. Están llegando a los hogares. Sí, así que tiene que tener mucho cuidadito. No es para alarmarlos, sencillamente para mantenerlos a la expectativa. Y usted tiene que estar mucho ojo. Y usted que me esté escuchando en los hogares, mucho cuidadito. No le abra la puerta a nadie. Porque no, que van a comer, que somos fulano. Y van bien vestidos. Y las muchachonas van con esa mini. Y después en zapatacones y media, papá. Y cuando llega aquel dino, perdón, aquella joven que llega allí, pues mire, gente, los señores mayores, pues imagínate. No, no, no, tiene que tener mucho cuidadito porque, sí. mira, fírmeme aquí, uno, ¿cómo es? Y usa unos escotes y unos perfumes, muchachos, para pelo. Y cuando llega eso ahí a la casa, muchacho, tranquilito, quieto. ¿Cómo que qué? ¿Te tiene? A ver si tengo algo por aquí, espérate. Ok, vamos a ver. Vamos a ver si lo tenemos por aquí. Vamos a ver si llega, señoras y señores. Lo estamos haciendo en vivo. Porque los muchachos me dicen que están llegando a los hogares, y caballeros, están llegando a los hogares de la señora y están timándola. No, no, no, y uno tiene que estar mucho ojo con esos canallas que están haciendo ese trabajito, y no queremos que usted pase dolores de cabeza. No, no, no, no, no. Miren, mi gente, se llama Metiendo Mano en tu Radio. 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Como si te tiraran ese palanganazo de cerveza bien fría, muchachos, con esta pelota de calor. Pero, gente, y el Servicio Nacional de Meteorología había advertido hoy, que ha advertido que el índice de calor puede estar rondando los 210 grados. ¡210 grados, papá! Aparente y alegadamente. Así que usted manténgase en la sombrita, hidratadito, y nosotros acá con el sonido refrescante.

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0: Gracias, Tito Puente.
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felices luego de un sensacional fin de semana con la familia, con mi esposa, con mi mamá, con la familia, mire, con la familia completa que están por ahí. Y, ah, no, y los buenos vecinos también, Tacho. El vecino y la vecina me regalaron quenepa, mano. Me he dado una empalchada de quenepa que usted no se imagina. Yo creo que hasta el año que viene no como quenepa, la verdad. Nos sentamos mi esposa y yo, chacho. Ya parecemos una quenepa, ella y yo. Sí. Pero mire, mi gente, qué bueno, chacho, y beneficioso para la salud de usted. Ah, jampearse par de quenepita cae bien. Chacho, aquí en Puerto Rico, yo me imagino allá en los Estados Unidos, la gente dice, diantre, mano, de verdad que una quenepita cae bien, cae bien, ¿no? Le dicen en otros lugares chupete, ¿verdad que sí? Mamoncillo, chupete y ¿qué más? La quenepa. Yo la conozco como quenepa. Y yo sé que en Venezuela se le dice mamoncillo, en otros lugares, creo que en México también, a la quenepa, ¿verdad? Algo así, algo así. Pues mire, mi gente, mire esto. Tú sabes que el pasado fin de semana, además del concierto de Bad Bunny, ahorita le vamos a preguntar a Moñoño qué pasó con el caso de la letrina. Porque esa casa que tenía Bad Bunny este fin de semana acá, tenía por, parece que en la parte de atrás de los baños era una letrina, simulando una letrina. No sé, porque ni usted ni yo estábamos ahí, ¿verdad que no? Pero aparente y alegadamente, Moñoño, creo que tenía que esa patenta. No sé, ahorita le vamos a preguntar qué pasó con la letrina, si era verdad o era mentira, o eso era un baño portátil que tenía la residencia para los invitados, porque creo que ahí estuvo Víctor Manuel, Tego Calderón y un montón de gente más, y políticos y ¿cómo es? Gente de todas partes del mundo, artistas también que vinieron allí, artistas del mundo. Mire, gente, este muchacho viene arrollando a pasos agigantados y Dios lo bendiga y que eche para adelante, mi hermanito. Y lo está haciendo con humildad. Y dijo, mira, yo no vine, usted no me viene, ¿cómo es? Yo los vine a ver a ustedes, dijo algo así. O sea, que ustedes no me vinieron a ver, yo los vine a ver a ustedes, algo así. Mire, gente, de verdad que aquello se quería caer. Y un sinnúmero de grandes artistas estuvieron allí, en tarima, un montón de grandes estrellas allí. Y de verdad que fue apoteósico. Pero le vamos a preguntar a Moñoño si era verdad que esa letrina, él tenía una patente, algo ahí, no sé. Sino porque él dice que le hicieron igualita a la de él. No, porque la primera fue la de él, pero le dijeron, no, negro, no, la tuya se tapa rápido. Y, eso fue que me dijeron, a mí no me diga, pero parece que se la cambiaron. Eso me están diciendo los muchachos, la casa de Bad Bunny, en el Bifón, aparente alegadamente, pues llevaba una letrina. Ni usted ni yo estábamos ahí, ¿verdad? Eso es aparente alegadamente. Recuerden, ni la estación, ni sus auspiciadores, ni mis auspiciadores se hacen responsables de cualquier cosa que digamos. Pero dice Moñoño que tenía una patente que era idéntica a la que él le hizo. Sí, sí. Pero la de Moñoño es que supuestamente se llena rápido. Imagínate lo que se jampea y se bebe ahí, mano. Digo, yo no sé, backstage. Yo me imagino que tiene que haber, aunque sea agua, ¿verdad? Sí, no, y agua le da deseo de qué. Va un momentito ahí al rancho atrás de la casa. Mire, gente, mire, está... El mundo ha adelantado, o sea, recuerda que el anuncio de Panasonic, anticipando el futuro, presentaba un perro mirando, ¿la recuerda? Mire, gente, ya eso pasó a la historia. ¿Por qué? Porque estamos más adelantados que eso. Ya en el área de Japón y allá, China-Japón, en Japón, señores, la competencia, las Olimpiadas robóticas. Unas olimpiadas donde las mejores universidades del mundo vienen a traer la parte robótica, como ellos creen que puede ser un buen atleta. Mire, boxeadores, robot, corren 400 metros, gente, corren, brincan vallas, ay, sin caerse, uno se cae, pero eso sí. Pero lo que yo vi diferente fue que como que no le han puesto freno, han adelantado en mucho, pero ellos tienen una pared allí con goma que el robot viene a velocidad y choca, ¿no? Y mira, y se desarma, pero luego lo arma. Y que aparente y alegadamente me imagino que es hecho para esto, ¿no? Que se desarme y luego lo arman. Pero hubieron, yo estaba mirando a través del internet. Y señores, robots, competencia en todo. Jabalina en todo de robot. Boxeando, karate, levantando pesas, gente, haciendo push-up. Robots. Entonces, muchos lo hicieron. Parece que era, tenían una, cada uno tenía su estilo, o tiene su estilo, porque están compitiendo.
las mejores universidades del mundo, señores, las Olimpiadas Deportivas en robots. A ese nivel estamos ya. Increíble, se está dando ahora mismo. Mire, 100 metros, corriendo, bailando, bailando, señores, bailando salsa y bailando de todo. Sí, imagínate, eso para que usted vea que mientras, y acá, yo no sé, me dicen los muchachos que las universidades de Puerto Rico, yo sé que en la cuestión de la NASA son los número uno, sí, en esto de robótica y todo eso. Oye, y hablando de esto, tú sabes que hay una división del... de uno de los departamentos del ejército de los Estados Unidos que le está diciendo a la gente que se quiera inscribir, a los jóvenes que se quieran inscribir, que van porque ellos necesitan que estos muchachos a nivel de juego, o sea, a nivel de juegos electrónicos. Sí, porque los drones, que eso es lo que se está usando ahora, es una guerra galáctica lo que tenemos sin querer queriendo, pues necesitan de estos talentos que le metan mano si se quieren enlistar en el ejército de Estados Unidos. En esa sección, verá que son bienvenidos. Increíble, ¿ah? De bregar con como si fuera juego, pero son los drones y los llevan. Sí, no, porque los mapas se ven como si fueran parte de un juego. Increíble, pero son misiones reales. Entonces los practican los muchachos que son unos duros en eso. Sí, especialmente los que son hackeadores, que se lo llevan preso y dice, espérate, ese talento no se puede quedar en cuatro rejas. Seguro que sí. Mire, gente, aparente, alegadamente, si usted es un duro en esto, pues el ejército de Estados Unidos pues tiene uno de los departamentos de seguridad. Los muchachos pueden estar entrando a esa sección. Increíble. Dice que una unidad del ejército de Estados Unidos ofrece incentivos de videojuegos para soldados que se quieran enlistar en ese departamento. ¿Viste? A ese nivel es. ¿Ah? La información correcta. Aparente y alegadamente dice que 4 días libres adicionales del programa, aparente y alegadamente, te trabaja cierto tiempo y cierto tiempo libre. Increíble. Con el ejército de los Estados Unidos. Te enlista y va para eso, los muchachos. La unidad especial del ejército de Estados Unidos que ofrece incentivos de videojuegos, señores. ¿Viste? ¿Ah? Porque ¿qué es lo que se usa ahora mismo? Los drones, eso es como un videojuego, man. Bueno, yo en eso soy malo. Yo me imagino que no, yo no le meto mano a eso. No. Mira, muchacho. Pues mire, mi gente, y la calor que está insoportable y ese polvorín del Sahara. Aquí estamos con el sonido tropical. 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Hay veces uno todo pegajoso, esa pelota de calor y ese polvorín. No, y la doña te llama y te dice, nene, ¿cómo estás? ¿Qué hace? No, yo aquí ando con Sara. ¿Cómo que con Sara? No, con el polvorín del Sahara, porque imagínate, si uno no tiene aire. 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Está culiado, muchacho, ahí. sale uno frisado. Saludos por ahí, los muchachos. 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
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No, no, son en dirección si se me pierde. Hey. Pero mi gente, y usted que viene rumbo por ahí para abajo, para el trabajo, para la casa. 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

0: Cubana Brava. Ahí está, Gianni Pacheco y Celia Cruz. El rubio acá.
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0: ¡Súbelo!
1: Pero no te muevas, que venimos ahora.
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0: Metiendo mano, qué bueno. Y en vivo para todos ustedes que están allá afuera pegaditos. Miren, mi gente, de verdad que los queremos un montón. Gracias por esos hilos de plata, especialmente los amigos que están ahí en los tapones, semáforos, vienen del área de San Juan, están en el área de Ponce, en esos semáforos de Ponce, que aquello está que pique y se extiende. ¡Ey! Párate, ¿qué dice aquí? Monchito me trae un papelito y dice, Rubio, salúdate por ahí a los que todavía están con resaca, me dicen los muchachos. ¿Quiénes son esos? ¿Ah? A Martín, a Sammy, a Bola, Bola le dicen también, ¿y a quién más? A Richard y a Ricky. Los muchachos que aparenta y alegadamente. Vamos a poner algo ahí. Vamos a ponerle la musiquita. ¡Ahí va! Señores, se tienen la resaca, pero dicen que un clavo saca otro clavo. Y los muchachos están ahí. Ahí está. Ponen la musiquita ahí. No, porque si la cogieron dura ayer, muchachos, hoy están así. Escucha eso. De la casita, de la cama al baño y del baño a la cama, señores. ¿Cuántos están así? ¡Vamos, que el estómago está! ¡Uy! Y entre manos, tienen que haber acogido y comido un montón de cosas, ¿verdad? ¿Sí? Si están así, ¿ah? De carreritas para allá y para acá, pues tranquilo, usted se jampió algo ahí. Tienen que haberse jampió media vaca, ¿verdad? Medio becerro ahí. Tranquilo, quieto. Y lo que amanecieron hoy, no, porque que cuando uno está por ahí, lo más contento y feliz, lo celebra. Hay gente que no se da nada, hay gente que lo celebra. Y siempre hacen la barbacoa y siempre se forma el bebé. Y el que está cocinando lo que hace es picar y no come. Y come al final, mano. Y al final, muchacho, aquello llega en el estómago, papá. ¡Uy! Hoy, chacho, hay que dejarle el canto. Poner la musiquita ahí. Ahí está, señores. La musiquita. Ese se comió media vaca, ¿oíste? Ese se comió la novilla entera. Y lechón asado también. Chacho, ese picó, mira. Déjenle en el canto al muchacho. Los muchachos son malos en el tapón. Pues mire, mi gente, y hablando de esto, para ponerle un poquito de humor a la situación, especialmente cuando usted sale del trabajo, uno dice que día entre manos, voy camino a casa, mano, qué chévere, mano, vamos a reírnos un rato y nos reímos aquí y la pasamos bien aquí con nosotros, ¿verdad que sí? Pues mire, gente, escuche bien, este tipo, este boxeador existe de verdad. Y me estaba buscando información ahí durante el fin de semana. Y cuando lo leí, yo dije, mano, de verdad que el tipo es un bravo. Ah, me reí eso, pero es un bravo de verdad. Sí. Se llama Eric Crumble. Eric Crumble. Tiene ahora mismo 59 años. El muchacho desde el año más o menos, desde el 22 de junio de 1990, el tipo dijo, párate, yo soy boxeador. No, porque me dijeron que yo era bravo en la escuela. El tipo se metió a boxeador, señoras y señores. Tipo, es boxeador todavía, creo que todavía está cogido, no sé, en un cuadrilátero, espérate. Pero déjenme dar la noticia, mano, esto es algo...

¿En serio? Pórtese bien, mira, Moncho. No te rías, no te rías, Moncho. Este Moncho se las trae, ¿verdad? Pues mire, mi gente, escuche bien. Se llama Eric Crumble. Es norteamericano. Se llama. Él nació en James Eric Rumble. ¿Sabe? El muchacho es el nombre de él, pero nació en los Estados Unidos. El nombre de él es James Eric Rumble. Nació un 10 de diciembre de 1966. Yo nací en el 65. Yo tengo 61 ahora. Él tiene 60 ahora. Ahora está picando los 60. Más o menos por ahí, ¿verdad? Sí, o yo tengo 60. Bueno, algo así. Pues mire, mi gente, y en el Super Middleweight, tú sabes que el super peso mediano, pues aparente y alegadamente, el. Dice que. Ok. Ajá. Ok, que ambidiestro. El tipo peleaba los dos lugares. Pues mire, gente, realizó 32 peleas. 32 peleas hizo el tipo. No, salió bravo el tipo. Él empezó el 22 de junio en el 90. Más o menos 4 años después ganó. No, espérate. No ganó. Empató. Sí, empató una pelea. O sea que de 32 peleas, señores, este muchacho tiene 31 derrotas y un empate. O sea, el tipo no ha ganado. No se rían, mano, porque él hace lo posible, mano. Este Moncho, mira, Moncho, de verdad, no te calientes, Moncho. Mira, Monchito, tampoco usted se ría. Pues mire, este Eric, Eric Scramble, porque lo hacen así, un Scramble Egg en el cuadrilátero. Dice que coge galletas como usted no se imagina, pero el tipo es bravo. El tipo se trepa y dice que la mayoría de ellas, excepto la primera y la segunda, los restantes han sido por knockout. El tipo lo noquean. O sea, el tipo parece que lo usan de shopping bag, de pushing bag. Ven, ven, ven, ven. Pero no, y el tipo es bravo. A los 59 años todavía está peleando. Y todavía no gana. Él está buscando, él está esperanzado de que en algún momento pueda ganar una pelea. Sí. No se ría, muchachos. Él va a ganar. Cuando dicen fulano de tal va a pelear, la gente dice, ay, bendito, ni apuestan, señores. No, imagínate, 32 peleas, y esto es verdad. 32 peleas, señores, no, y uno hace lo que puede, ¿verdad? Y no estamos criticándolo. No, el tipo hace lo que puede. Pero de 32 peleas, pues un empate y 31 peleas perdidas, 29 knockouts le han dado. Le han dado, no es que no ha dado. Le han dado. Tremano. Mira, muchacho, pero, mira, cuando, mira, Moñoño es peor, que como luchador nunca ganó. Dice él, no sé. Ahorita le pregunta. Diantre, hermano, Eric. Debe dedicarse a otra cosa, ¿verdad? No, 32 y 0.

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6: ¡Vamos, vamos! Lengüetear. ¡Puerto
0: vamos
6: Rico!
0: ¡Vamos a lengüetear!
6: ¡Vamos a lengüetear! Sí, es que nos dicen por allá, nos dicen de más o de menos. Y nosotros aquí hoy lunes le vamos a decir las cosas como son. ¡Seguro que sí! Dios mediante. Pero mi gente, recuerden, y la estación W.

0: Estar con todos los hierros y sin miseria. Siempre by the book. Hey, especialmente cuando uno abandona el fin de semana, que está rompiendo la semana, está con esa morriña, está con ese embeleco, que si el suelo, mire gente, el cuerpo pesado. Tranquilito, quieto, que aquí usted mueve una uñita, le mueve el tobillo, le mueve la rodilla, la cinturita, y cuando viene a ver, está guapachando contento. A ese nivel. Y pégate ahí. Oye, los muchachos en De Raza Licuatoa la tienen bien fría, vestidita de novia. Ah, de ellos dicen, nosotros rompemos la tarde aquí con esas pelotas de calor. El índice de calor, según el Servicio Nacional de Meteorología, se esperaba hoy en algunos pueblos un índice de calor de sobre 210 grados. Increíble. Pero ese cómo es, muchacho. Un índice de calor, no, insoportable. En algunos lugares llueve y en otros pues sigue la sequía. Y esos calores insoportables, ¿verdad que sí? ¡Ey! Así que ya me invito ahí, nos vamos. Que creo que me dicen los muchachos, sí, que ya lo tenemos ahí. Ahorita le vamos a preguntar, porque tú sabes que Bad Bunny se presentó el pasado fin de semana. Hay mucha gente quejándose de que los timaron, que hicieron una transacción, otros que abrieron cuentas de banco, pero otra cosa. Y no lo estamos haciendo a modo de crítica, no, es que está el listín botado y cogieron a mucha gente de tontejo. No paga ahora y vente para acá, vente hasta la puerta. Y la gente iba hasta la puerta y todavía está aquí llamando para ellos. No, aquí no, te tiene que comprarla online. Y ya pagaron, mano. Y entonces utilizando tarjetas y todo, sí. Muchachos, y la venta de los boletos sobre precio. Entonces estaban que se acusando a quién, a no sé quién. Pero miren, gente, para este tipo de conciertos, y que dicen que había que taquilla. Yo no sé, porque ni usted ni yo fuimos al concierto, ¿verdad? Usted fue. Yo sé que Moñoño fue para allá porque y que iba a discutir algo con Bad Bunny, porque la letrina que habían montado en la casa parecía una de la que él hizo. Ahorita hablamos de eso, ahorita. Ya mismo. Lo tenemos en línea. Pues mire, mi gente, tú sabes que mira, Estervina Rodríguez y a toda su familia. Estervina, saludos y a toda la familia Rodríguez que están por ahí gozando. Mire, mi gente, dicen que caminar y cobrar se le va a hacer más fácil, porque la gente dice, no, que yo hago ejercicio por aquí, hago ejercicio por allá. Pero ¿qué usted cree si le pagan caminando y le pagan $31 la hora? ¡Oh, María! ¿Cómo suena eso? Pues mire, Apple, la compañía Apple, está buscando personas para actualizar sus mapas, especialmente el iMap de Apple. Pero aparente alegadamente la persona tiene que meterse por cubujones, por ahí, donde no alcanza una bicicleta, porque ellos tienen diferentes maneras de captar el lugar. Que cuando usted llega, usted usa el iMap de Apple y ellos le llevan a los lugares, ¿no? Pero especialmente dice, no, pero por ahí no se puede meter una bicicleta. Ellos quieren que gente también que caminan en los campos, que caminan en lugares donde no se puede meter un carrito, un carro, una bicicleta. Creo que le dan un bulto y ese bulto lleva una cámara. Y mientras usted va caminando, va grabando. Dice, mira, y me imagino que le dicen, mira, dependiendo del lugar donde estén grabando, creo que le pueden estar pagando hasta $31 la hora. ¡Hasta! Sí, no, pues sale a 10 pesos. Bueno, te pueden pagar hasta $31 la hora. Según Apple, dice que la compañía desarrolla actualmente en los Estados Unidos trabajos de campo mediante sistemas portátiles destinados a registrar imágenes y otros datos en zonas donde los automóviles, las bicicletas, no pueden circular. Aparente y alegadamente la actividad forma parte del Apple Maps Imágenes Collection, la colección de imágenes de Apple Maps. Un programa mediante la compañía, esta compañía de tecnología, obtiene información geográfica para mejorar las aplicaciones que tienen en sus teléfonos, especialmente, dice, y funciona como un look around, dice, 360 grados, y la gente pues graba, y lo va grabando. Entonces, va caminando la persona, ¿quiénes son los agraciados? Me imagino que la gente tiene que entrar ahí a su página de Apple y le van a dar mayor información, pero la gente va caminando, va grabando y se va ganando, se puede ganar hasta $31 la hora. Sí, porque la compañía Apple está tratando de actualizar todo. Sí, increíble. Creo que hasta la abuela. Sí. ¡Abuela, venga acá! Ahí está abuela, abuela, no, porque creo que abuela ya tiene un bultito de esto del iMap de Apple. Mira, abuela.
1: ¿Viste qué cosa bonita?
0: Ve María, pero venga acá, abuela. Eso es verdad que te pueden ganar hasta $31 la hora, porque aparente y alegadamente, y citamos la cita a primerahora.com, de que esta compañía de Apple, aparente y alegadamente, está pagando para las personas que caminen y le pagan, se puede ganar hasta $31 la hora.
1: Pues mira, yo creo que yo también puedo hacer lo mismo, ¿sabes?
0: ¿Puedes hacer lo mismo, abuelita?
1: Sí, yo creo que sí, Moñoñito pues también.
0: Moñoño, ¿tú crees que también le pueda?
1: Le mete caña también.
0: ¿También le mete caña? O sea que 31 son $62 dólares la hora. $62 la hora que usted lleva para su casa. Sí,
1: pues tú sabes que el nene mete caña donde quiera.
0: Buena.
1: Buena y no buena también, porque él hasta, tú sabes, que los pasteles y todo eso,
0: exacto,
1: me lo vendía.
0: Exacto. Pues mira, abuela, es increíble que esta compañía, son cositas que de los adelantos, ¿no? Para mantener actualizados, aparente alegadamente, los mapas en los teléfonos, pues le están pagando porque hay lugares que la bicicleta no puede transitar, ni un carro, que es lo que ellos hacen.
1: Sí, porque mira, tú sabes que donde yo vivo, ajá, allá Tulo le había hecho una cosa, un inventito, y no llega mucho la señal.
0: ¿Cómo que Tulo? ¿Quién es Tulo?
1: Tú lo conoces, nene, tú lo conoces.
0: Yo lo conozco, ok.
1: Pues entonces, yo hice un inventito allá bien chévere, ajá, y ahora yo estoy que no encuentro qué hacerme porque no hay señal.
0: Oh, no hay señal.
1: No, porque yo cojo y trepo a la mona allá a la parte arriba del palo.
0: Sí.
1: Y de allá arriba ella con la. Ay, con la
0: y
1: pata.
0: Moviendo,
1: esa.
0: Y moviendo. Sí. Mueva para aquí, dale para allá, para la izquierda, para la izquierda.
1: Y para la derecha. Y es. Y ahí es que entonces yo puedo coger un poquito de señal.
0: Viste, no, porque usted vive allá en el Jurutungo, le dicen eso allá.
1: Sí, por allá donde el diablo deja la hueva y nunca lo fue a buscar.
0: Mira, y donde prenden el sol.
1: Así mismo.
0: Y apagan la luna.
1: También.
0: Allá arriba es.
1: Por allá, por los Cínsoras.
0: Pues ahí tiene que pagar como 100 pesos la hora para caminar para allá arriba.
1: Mira, nene, tú no sabes lo que hay. La guaguita no nos llega hasta allá y tenemos que dejar la mitad de camino.
0: No, me imagino que si la guagua va para allá, ya vale huevo fresco y eso, cuando llega ya pollito.
1: Muchacho, tú no tienes idea.
0: ¿Viste, abuelita? No. Oye, abuelita, tú sabes que también el ejército de los Estados Unidos, aparente y alegadamente, está buscando reclutando a estos muchachos para que pertenezcan a un departamento, a una sección de un departamento especial que ellos tienen en el ejército de los Estados Unidos, y que los premian con videojuegos. Eso para que ellos aprendan a manejar esto de los drones, que me imagino que ya saben manejarlo.
1: Oye, pero yo creo que yo también puedo hacer eso.
0: Hola, abuelita, usted le mete mano a la tecnología también.
1: También le meto mano, y si no, se aprendo.
0: Mira, y otra cosita, abuelita, tú sabes que allá en Japón se está, Japón o China, por allá, por el oriente, se está significando, se están realizando las Olimpiadas Robóticas, donde cada universidad del mundo, los prestigiosos científicos de cada universidad, llevan un robot y compiten. A nivel de Olimpiada, mire, saltando vallas, corriendo 100 metros, los 400 metros con vallas, todo eso en robótico.
1: Mira, eso es un invento también que el nene mío hizo, el nietecito.
0: Ajá,
1: y él lo llevó para allá.
0: ¿Él lo llevó para allá?
1: Sí, él lo llevó porque él me dijo, mamá, estoy haciendo un invento.
0: ¡Oh,
1: y,
0: sí!
1: Sí, él dijo eso, que iba a ser un invento, pero yo no sé por qué. En estos días, Godén estaba buscándolo por algo. Yo no sé.
0: Espérate un momentito. Godén me dijo que él vio a alguien, pero que parecía que de plata, que le estaba robando hasta el nidal de la gallina.
1: Ay, tú no me digas eso.
0: No me digas que él hizo un robot que roba huevos.
1: Ay, mi madre, que yo no sé.
0: Vamos a preguntarle, señores, que lo tenemos en línea telefónica. Ya lo tenemos aquí, señores. ¡Aquí está!

0: Moñoño, ¿qué pasa, mi hermano? ¿Cómo tú estás?
1: Todo bien, buenas tardes, Junio, todo bien.
0: Oye, pero ven acá, yo te escucho como que escondido. Salte bajo la cama, mano, mira, te pones dentro del closet y se te hace más fácil, ¿oíste? Porque es que te escucho como escondido, man.
1: No, muchachos, sí.
0: Calladito, que llega. Te escucha duro, te puede llegar.
1: No, Julio, no.
0: Es que parece como que estás escondido bajo la cama, mano.
1: No.
0: Que te van a pinchar, como que te van a coger.
1: No, lo que pasa es que estaba amanecido.
0: Ok, estaba amanecido. No, porque te empezaste como que estaba calladito, mira. Es que estoy aquí abajo de la cama, calladito. Puedo hablar duro porque me pinchan.
1: No,
0: eso no es.
1: No, lo que pasa es que fue en el concierto de Bad Bunny.
0: No, o sea que usted está amanecido, es lo que pasa.
1: Sí, entonces la abuela salió para cargar un agua pidiéndome la llave del baño.
0: Pero venga, aquí me dijeron producción que usted estaba ya hablando con Bad Bunny porque había que una letrina ahí en la casa, porque llevaron la casa otra vez, y que la parte de atrás parecía la letrina que usted le había vendido a él. Eso era, y no le pagaron, eso era.
1: No, Julio, yo fui para allá, si tú supieras, muchacho. Sí. Ese hombre, después que terminó el concierto,
0: sí,
1: se dio una fría. Y me dijo, toma, termínala. Y estaba firmado y todo, Julio.
0: ¡Oh, sí!
1: Sí, hasta la camisa esta que tenía puesta.
0: También está firmado por Bad Bunny, Moñoño.
1: Muchacho, yo estaba en su museo.
0: O sea que usted estaba en backstage.
1: Es así, Julio.
0: Ah, sí. ¿Y todavía está escondido por allá o no?
1: No, casi.
0: Oye, ven acá. Entre nosotros acá. Tú no viste a Ocho Torres ahí, ¿verdad?
1: Muchacho, cállate. Cuando yo... Que me voy a sacar un retrato.
0: Sí.
1: Allá que hay un mural, obvio. Cuando me voy a sacar un retrato, el que estaba atrás de mí era Cheo Toje,
0: no
1: era.
0: ¡No! De verdad. De verdad, mano.
1: Muchachos, ese hombre está en todos lados. Tú sabes que ese es el hombre de noticias, usted para él.
0: Tú sabes que lo vi en las jugadas esto de la serie de entre Bayamón y Aguada, que Bayamón quedó campeón, el back to back. Campeón, saludo por ahí a los muchachos del baloncesto a Bayamón, que le ganó a los Santeros de Aguada, pero Aguada estuvo ahí reñida esa serie. Ah, se fueron al séptimo juego, pero ahí estaba Cheo Torres, hermano, en televisión.
1: Eso es así, Cheo está controlado, ¿sabes qué, Cheo? Le gusta el deporte, le gusta la noticia.
0: Exacto. Ven acá, y eso es verdad. Verá, Moñoño, y es verdad que dicen que fue apoteósico y que todo el mundo se gozó, todo el mundo disfrutó, y que fue un cierre acá en Puerto Rico de grandes ligas, o de Bad Bunny.
1: Muchachos, Julio, entonces sacaron millones de pesos.
0: ¿Qué? No, y había gente que se quejaba que no, porque vienen para darle concierto. Si no hay agua, decía, escucha eso.
1: No, que no había agua, lo que pasa, había agua en todos lados, Julio, porque todos se prepararon.
0: ¿Verdad que sí?
1: Entonces, cuando la gente pide agua también.
0: Exacto.
1: Que le lleven agua.
0: Mira, pero dicen por ahí que mucha gente se ha quejado de que lo cogieron de tontejo en las taquillas, que decía, mira, dame los chavos ahora y vete a la puerta. Y cuando ya iban a la puerta, era la puerta para allá, para salir del parque, mano.
1: Muchachos, sí, pues te metías por ahí, seguías y salías allá a la otra puerta afuera.
0: Dicen que cogieron de tontos a mucha gente, mano. Entonces, se está investigando. Eso está bajo investigación.
1: Sí, acuérdate que en esos sitios está el tiburón que llueve.
0: Muchacho. Sí.
1: Yo te lo digo, mano, si te duermes,
0: verá,
1: te viviendo con la llave del baño.
0: Está el ganso botado.
1: ¿Qué?
0: Sí. Mira, ven acá, hablando de ganso, tú sabes que el hombre más rico de China, aparente y alegadamente, se llama Yu Jian. Yu Jian, dueño de Evergrande. Tú sabes que este es uno de los hombres más ricos de China. Se lo llevaron preso, mano. Perpetua le metieron.
1: El que la hace tiene que pagarla.
0: Pero
1: en China y muchos países no miran eso.
0: Pero venga, siendo la persona, Moñoño. Mira, Moñoño, y siendo la persona más millonaria ahí en China, no compró la justicia, no compró a nadie. O sea, le metieron perpetua. O sea que el tipo se peló. Quedó pelado.
1: No, lo que pasa es que se llevó los chavos para comisaria. Con dos cositas allá adentro.
0: Mira, muchacho.
1: Yo tengo que pagar gente, no tengo que pagar el agua y me rinde el dinero.
0: ¿Tú crees? Pero si le dan perpetua, ¿tú crees que un par de años cambie esa ley y el señor salga? Porque los billetes están allí, pero dice que perdió que la fortuna.
1: Lo que tiene que llamarme, porque si se muere yo se lo llevo.
0: Ah, tú sí, no, yo. Sí, no, me imagino. Y le firmas un cheque, ¿verdad?
1: Claro, Julio. Lo voy a buscar
0: por papá, con. Y que lo cambie ahí arriba en la cooperativa.
1: Sí, Julio, acuérdate que la gente, pues a veces pues, entre más tienen, más quieren, pero hay muchos, exacto, que no son, exacto, así.
0: Mira, Moñoño, y tú sabes que tenemos la abuelita por acá. Abuelita, ven acá. Tú sabes que dicen que hay hermanos del alma y a hermanos que no son hermanos, pero se llevan como si fueran hermanos. ¿Verdad? Persona que usted tiene un pana, que ese pana es como si fuera su hermano. Y usted, espérate, ahora sí, abuelita.
2: Así mismo, el nene, que Dios te bendiga. Hace tiempo que no te veía, desde que estaba en el BP.
0: ¿Viste? Moñoño, para usted eso, dale.
2: En el BP que él me llevó allá con la mona, oye.
0: ¿Cómo es ese? Pero el BP es en el concierto de Bad Bunny.
2: Sí, yo también me di un chipito de la fría que le dieron, pero estaba más caliente que el switch al sol.
0: ¡Diantre!
1: Mira, ¿qué pasa, Julio? Pero ven. A ver, que tú vienes llaves de baño como si yo tuviera negocio.
0: Mira.
1: Una letrina de arriba.
0: Mira, le voy a preguntar, ¿esa era la cerveza que estaba cerca de la bocina?
2: Mira, nene, yo no sé, sabrá Dios de dónde fue que la cogió ese muchacho. Y me dijo, mamá, pruébate esto que está bueno.
0: Eso no era cerveza.
2: ¿Y qué era eso?
0: No sé, pero Bad Bunny no podía ir allá atrás.
2: Ay, mi madre, yo decía que era algo raro, era. Este muchacho es más sinvergüenza.
0: Mire, mi gente, no sé, pero me dicen los muchachos que había una cerveza cerca de la bocina y que era que Bad Bunny no podía ir allá atrás y él, pues, usaba la...
2: Ay, Dios mío, pero no me digas una cosa esa. Si ese muchacho me dijo que era una...

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2: Gracias por el consejo, Rubio, y te agradezco.
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5: 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Oye, y a nombre de Monín y Venera, que viene por ahí, ¡viene el carrito!

0: carrito de la alegría con Moncho, Monchito y Moñoño, el Lucky Man junto a los Rubia Boys.
1: Ay, papi, qué rico.
2: Porque me hace feliz.

es el lunes y cuando llega el lunes uno dice, caramba, el carrito está por allí. Y aquí está la mona que acaba de llegar, señoras y señores. Está aquí llegando en estos momentos. Ya está estacionando el carro. ¡Ave María! ¡Llegó la mona! ¡Qué bueno! Oye, mona, pero ven acá, salúdate a todo su público, dale, súmalo ahí. A todo su público ahí. Ahí está la mona, señores, encendida. Está saludando a todo su público. Ella se alborota. Ella se ve, mira, se ve bien. No, porque está haciendo ejercicio. Le está dando duro a la bicicleta. Mira, mira esa pantorrilla. ¡Mira! Está lo más mona ella. Ahí está. ¡Vámona! No, pero no te enamores de mí. No, no, no, de mí no. No, no, no. ¡Mira! ¡Suave, suave! Uno le dice que tiene la pantorrilla y ella y se pone alborota. Se pone salborota. Mira, mona, mona, salúdate a todo tu público. Dale, vamos, vamos allá, dale.

0: Esther, también para Esther, que la sigue pasando bien con nosotros, metiendo mano. Mire, Esther Vina, ajá, José Feliciano, oye, Justin, también Tony Pérez y a toda su familia. Mira, Eugenio Ayala, tirado de toda la familia. Hello, buenas tardes. ¿Qué pasa, mi hermanito? ¿Cómo tú estás?
1: Oye, Julio, ¿pero qué es esto? Estamos a 24 ya.
0: Chacho, date quieto, que ya el mes de agosto está en el saco ya. ¿Ah? ¿Cómo que qué?
1: ¿Qué es esto?
0: Chacho, ya mismito estamos con los güiros y todo.
1: Ya Moñoño está haciendo recoleta y que para Halloween, que para San Miguel y para Nochebuena.
0: No, no, no, y tiene una venta de guinea por ahí que usted no se imagina. Dice que fue con una guinea que tú tenías, sacaron pollito y entonces las crió con un pavo y la gente se cree que son pavos, mano. Y las compran.
1: No, ahora le di unas pastillas para que cambie el sonido.
0: ¡Oh, sí!
1: Sí, sí.
0: Es una vitamina, una vitamina.
1: Una vitamina.
0: Ajá, ¿y cómo hacen ahora?
1: Muchachos, ahora están sonando como cabros.
0: O sea que Moñoño está vendiendo una guinea que cantan como pavo y ahora cantan como cabro.
1: Así que Moñoño.
0: Mira, vamos a sumarlo por ahí, dale, que está la mona aquí en ese día.
1: Ajá. A Pachuco, el primo tuyo, y después allá en Rincón.
0: A toda esa gente buena.
1: Del charque Don Tello Ortiz.
0: Ajá. Del pozo de Don Tello Ortiz. Viene. Mona, la otra palangana, mona, porque tenemos dos palanganas, una de las ollas Chepa y una del otro pozo. Ahí, 3, 2, 1. ¡Toma ahí! De Don Tello ahí.
1: En el Guamá, a Santi y a su esposa Alejandrina.
0: Pero ven acá, ¿de Tello o de Tello o de las ollas Chepa? ¿Cuál de ellos?
1: No, no sé, de Tello Ortiz le va a tratar también.
0: De Tello Ortiz también. ¡Toma ahí! El palanganazo de agua fría. Ajá, ¿y a quién más?
1: A que tú me sacones al carnicero de la pobre, que si no, no hay filete, papá.
0: ¡Oh, chacho!
1: Y Aníbal, primo mío, ¿qué hago para hacer aquí de las ollas Chepa?
0: ¡Toma ahí! ¿Cómo que se dice? ¡Ese monte ahí! Oye, a Godén, el mismo, y a su señora esposa y a toda esa gente buena allá en el barrio. Seguro que sí, que la pasan bien. Así que lo pasan bien, señores. Abriendo

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0: bueno, un capítulo.
1: Le pido disculpas a las muchachas, no, Maribel no puede gritar mucho, no puede hablar.
2: ¿Qué? Ahora tengo más ánimo para gritar.
1: Buenas tardes, muchacha.
3: Buenas tardes, Lemuel, y a todos los que nos sintonizan.
4: A todos nuestros amigos, mira, ya tenemos ahí la llamada del negro. Vamos a ver, está en el aire. Buenas noches. Buenas tardes.
5: Buenas tardes, el negro.
3: Saludos, negro.
4: Muchos saludos. Todo bien, ¿verdad?
5: Para saludar a Arimari, Melta, Tagulla, Papo Chiquito, el hijo mío, que vinieron de allá afuera.
3: Ah, tiene visita, qué bueno.
4: Ah, qué bien, qué bien.
3: Está pasándola en familia.
4: Está pasándola ahí bien. ¿Ah?
3: ¿Qué está pasándola con su familia?
5: A todos los que yo saludo por ahí.
3: Vamos a saludar allá en las quebradas a Toño, Lequi, Padilla, Tinitara, Inés, Mayra, Alex.
2: Y ahora,
3: Calleja y Beliz. Sí, a todos los que el negro saluda en Sabaneneas y los de allá del sector Las Quebradas.
2: Cristo mío.
3: Quedan saludados de parte del negro.
2: Ya, Gemma.
3: Nos alegramos, Gemma, que el negro esté de verdad con su familia.
2: Sí,
3: que
2: cómo no.
3: Lo estén visitando de allá de los Estados Unidos.
2: A ti, el yerno, ¿cómo se llama este?
3: Callejas.
2: Ajá. También un saludo para Callejas y la esposa. Y doña Mirta también, Mirta,
3: Sí, saludos para todos ellos.
2: Seguro queremos.
3: Me los imagino que estarán comiendo crepas, pasteles,
2: aguacate,
3: todo lo que no se puede comer allá en Estados Unidos, el negro lo tiene allí.
2: Sí, que ella debe estar cocinándole. No le vas a dar.
6: Es que no quiere, nene, no quiere.
7: No sabe lo que se pierde. Bueno, en esta noche de hoy, muy buenas noches.
1: No quiere porque después se calienta en la casa. Pero la casa
7: ¡Ape María! Para la próxima,
2: Oye. Lo voy a enseñar a hacer nuevamente. Le voy a dar nuevamente la receta del caldo que yo hago con huesos y carne de res.
3: ¿Ya Deliris y Maribel ya lo probaron?
2: Tiene que ser con carne de res, porque yo no lo hago con pollo, todo el tiempo con carne de res. Y yo voy donde Napo y compro esa carne con hueso bien buena.
7: Chacho, eso le da un gusto más bueno.
2: Le da un gusto extraordinario. Y tiene sabor. Pero después le vamos a estar dando más adelante en otra ocasión. El otro día yo lo di, ¿verdad? Y no quiero intoxicarlo con recetas.
3: Con mucha comida, recetas, y con mucho sopao de eso.
2: Pero para que usted disfrute, mire, tenemos unas preocupaciones inmensas aquí nosotras. Ustedes saben que ¿cuándo fueron los temblores de Venezuela? Hace un mes y medio, ¿verdad?
3: Mes y medio.
2: Después de esto siguió Colombia. Después siguió
3: Indonesia,
2: pero ahí
3: botó la bola
2: en el Caribe
3: y
2: Perú.
1: Y en estos días, ayer, hoy,
3: Costa Rica,
1: hoy tembló en Costa Rica también.
2: A pesar de que en Costa Rica tiembla mucho y es pues ya.
8: Perdónenme, pero estaba ocupada.
3: Saludos, Vicente. Saludos.
7: Mira, mi Vicentico.
2: Te voy a dejar. Mira, el novio mío, pero lo
7: el
2: voy
7: novio
2: a dejar.
7: Lo va a dejar.
2: Lo voy a dejar. Dejado.
7: Vamos
2: junto
7: a ver,
2: ya en el compromiso.
7: Bueno, en esta noche no vamos a estar hablando de sensacionalismo, vamos a estar hablando de realidades que están pasando en el mundo entero. Esto, y verdaderamente es preocupante porque ahora mismo el cinturón está muy activo, y aunque nosotros tenemos temblores pequeños.
2: Discutir unos asuntitos.
7: Sí, vas a discutir, yo sigo acá.
2: Sigo peleando con él.
7: Y aunque nosotros no hemos tenido, gracias a papá Dios, ¿verdad?, esa situación difícil.
2: Pero están diciendo por allí que estamos expuestos.
7: Estamos expuestos.
2: Y estamos esperando En eso no dice cuándo
7: en
2: viene.
7: En cualquier momento.
2: En cualquier momento, y tenemos que estar siempre preparado. Así que hoy ellas le van a estar abriendo a ustedes los sentidos de cómo usted puede estar preparado, porque usted tiene que proteger la familia y el hogar. Así y bien. A los animalitos también, sí. A los mascotas.
7: Sí.
2: Porque no es cuestión de uno esconderse debajo de una mesa. No es eso nada más, hay otras cosas que usted quizás ni se le ocurra en un momento de revolú. Así que las voy a dejar aquí, chica. Así que adelante.
7: Hay unas cuantas cosas que hay que hablar, y yo pues quiero agradecer a un buen amigo que tengo, que hoy está dándole clases a un grupo de personas de alto nivel en Ponce, y verdaderamente es preocupante. Es
3: preocupante
7: lo de nosotros, pero no es sensacionalismo, gente. Nosotros, es como siempre yo le he dicho, que estamos en la pista. Estamos en la pista.
3: Y no sabemos cuándo es que nos puede tocar.
7: Exactamente.
3: Porque por lo menos los huracanes avisan y la gente se prepara, pero cuando es un temblor de tierra,
7: exactamente,
3: un terremoto, pues no estamos preparados nunca, porque no sabemos en el momento y dónde nos va a tocar.
7: Exacto. Una de las cosas que es bien importante que usted determine en su casa, usted se sienta en su casa y mira cuál de las casas, cuál parte de la casa es vulnerable y cuál parte de la casa usted puede pensar que es más segura. Porque aquí también hasta las casas de cemento no son seguras. En una magnitud mayor no es seguro nada. Y en la casa pues uno debe buscar una parte donde usted pueda pensar que sea más segura. Por otro lado, esa es una que de las que yo siempre pienso. Ya usted debe, hace un tiempo atrás, haber comprado cosas de necesidad, ¿verdad?
3: Alimentos no perecederos.
7: Artículos de primera necesidad.
3: Y alimentos no perecederos también.
7: Sí, porque
3: Lo primero que perdemos es el servicio de energía eléctrica.
7: No funciona.
3: En caso de una situación de temblor, ya experimentamos aquella vez que estuvimos en el área de San Germán, por lo menos, estuvimos de una semana y media sin el servicio de la luz, así es que.
0: Pero estamos sin servicio de luz.
3: Bueno,
0: sin haber ningún
3: pero
0: fenómeno.
3: Pero si hay un fenómeno de eso,
0: hay un fenómeno.
3: Pues tenemos que prepararnos más, porque entonces se aprovechan de la situación para también dejarnos sin luz.
7: Mira, así es que eso es bien importante, que nosotros estemos pues preparados, porque aquí el puertorriqueño tiene costumbre de tener una dejadez. Se confía mucho, y eso en estos tiempos que estamos viviendo no debe ser. ¿Qué tú crees, María?
3: Tenemos que tener una mochilita preparada, sí, siempre
0: que,
3: con los
0: hay que seguir orientando, hay que seguir, sí, como quien dice, machacando en lo mismo,
7: sí,
0: porque
3: con los medicamentos y con las cositas que usamos a diario
7: y la mochila, perdóname que te interrumpa porque el hilo de pensamiento se me va rapidito. La mochila tuya no es la misma mía. ¿Por qué? Porque tú tienes
0: distintas necesidades
7: y yo tengo otras necesidades. Por eso es que es bien importante que usted prepare su mochila. No lo deje para mañana. No diga, yo la preparo mañana, porque usted no sabe si hoy, Dios quiera que no, ¿verdad?
0: Vamos a pedirle
7: a Dios, ¿verdad?
0: Que debe tener esa mochila, ¿verdad?
3: Vamos a saber dónde la ubicamos también.
0: Mira, se supone que se prepare una mochila para cada miembro de la familia.
7: Es correcto.
0: Que tenga agua y alimentos, agua potable, alimentos no perecederos para 3 días por lo menos, abrelata, manual, para la salud, un botiquín de primeros auxilios, medicamentos para 7 días y copia de la receta, mascarillas y artículos de higiene. Debemos tener un radio de batería o de manivela.
3: Linterna.
0: Linternas y baterías adicionales. Un cargador portátil para el celular.
7: El radio, ¿verdad?
0: Documentos y dinero. Identificación y documentos en bolsas impermeables. Lista de contacto. y dinero en efectivo, porque cuando hay el temblor las máquinas quedan fuera de servicio, y si usted necesita comprar algo con dinero y sin dinero.
1: Y hay algo bien importante que no sé si lo mencionaste, si lo mencionaste me disculpa porque no te escuché, pero es el silbato, el pito.
0: Ay, todavía no he llegado a eso, no lo había mencionado.
1: Es importante tener uno, ¿verdad? En caso de que usted quede atrapado en algún lugar, la manera de poder comunicarse con los rescatistas es esa.
0: Es correcto, a eso iba, el silbato, los guantes resistentes, un poncho, una manta y un cambio de ropa. Y el mapa de Puerto Rico y multiherramientas y llaves adicionales de la casa, de sus propiedades.
1: Mire, y si usted tiene duda, ¿verdad? De quizás no le dio tiempo de hacer la lista que se la estábamos mencionando aquí, pero si usted entra a manejodeemergencias.pr.gov, que es la página oficial del gobierno en manejo de emergencia, repito, manejodeemergencias.pr.gov, allí puede ver la lista completa de lo que usted necesita en su mochila. Allí también usted puede ver las salidas de emergencia. Si usted vive en una zona que es propensa a tsunami, allí tiene la ruta de desalojo y tiene muchos otros, ¿verdad? Puntos que usted debe seguir para poner ¿verdad? Poder salvaguardar su vida y la vida de su familiar. Así que de nuevo, manejodeemergencias.pr.gov, y ahí usted puede ver toda esta información. Si no, pues nosotros aquí constantemente la estaremos compartiendo con ustedes, porque la razón de este tipo de programa es poder mantenerlo usted informado, pero también ser esa voz de alerta en medio de tanta situación que está ocurriendo en el mundo.
7: No es que vaya a pensar y que vaya a decir, mira, están diciendo que va a pasar, es que usted tiene o debe estar ya listo, porque uno nunca sabe, uno nunca sabe. Tenemos por allí a alguien que
0: esa cámara no se me...
3: Carmen Yolanda, vamos a saludar a Carmen Yolanda Tirado, que está conectada.
0: Lupe Ortiz.
7: Lupe, que está en los Estados Unidos. Sí.
3: Y tenemos a Rubén también por allí.
0: Lucecita de Rodríguez, buenas tardes para ella.
7: Y a Rubén Pavón.
3: Y a Emily Montalvo.
7: Un saludo para...
0: Emilcy Montalvo,
7: mi tía, sí.
1: Y también saludamos a Rafael Nieves, que está conectado con nosotros, a Maritza Rodríguez, a Carlos Santana. Saludamos a todos los que están ahí conectados con nosotros y le agradecemos que estén con nosotros en Abriendo Camino.
7: Sí, este quien le habla fue Lemuel.
1: Muy buenas tardes. La gente ahora, fíjate, el viernes me llamaron muchos de los que se conectan con nosotros. Lo que pasa es que no se atreven a ir al aire porque sí, es el espacio mío, pero saben que está abierto el espacio los viernes de 6 a 7 en punto final para que usted pueda saludar. Hablé con el negro el viernes.
7: Ay, qué
1: así
7: bien.
1: Que digo, es que el negro, todos los que quieran llamar el viernes para saludar a su gente, lo puedo hacer en confianza.
7: Qué bueno.
1: Aunque las chamas no estén, el chamo está aquí.
7: Exactamente.
3: El chamo está solo.
7: Y el programa Punto Final es un programa que está ahí dando duro. Bien interesante.
1: El viernes tuvimos una exclusiva que de una situación que ocurrió con un candidato en el oeste, así que vamos
7: mira para allá.
1: ¿Verdad? Volviendo a abrir camino.
7: Exacto.
1: Un camino que habíamos abierto en el 2021 aquí en Radio Sol 1090, lo dejamos un ratito, pero vamos de nuevo por ahí abriendo ese camino para mantener la gente informada, pero también, mire, para poner el dedo donde mucha gente no se atreve a ponerlo.
7: Exactamente.
1: Y hablar de lo que está sucediendo.
7: Y hablar ahí como es. Y ahí hablarle cómo es. Bueno, también necesitamos hacha.
0: Hay
7: hacha y también cordón. Es bien importante que usted tenga una soga siempre, ¿verdad? Una soga. Porque si hay que alar algo o sea, hasta usted mismo puede necesitarlo para cualquier otra cosa, pero el hacha es bien importante. El hacha es bien importante.
0: Sí, para cortar árboles y para cortar
7: árboles,
0: para abrir camino,
7: todas esas cosas. Y si usted tiene la oportunidad, de hacerse de una casita, de esa casita de acampar, que puede, mucha gente le gusta, a mí me encanta eso, pero nunca he comprado una y tengo el deseo de comprarme una casita de acampar, porque uno no sabe la necesidad que uno pueda tener.
1: Y, y luego de los temblores del 2020, muchas personas se hicieron de estas casetas de camping.
7: Sí.
1: Y muchos, inclusive en el estacionamiento del Coliseo, que fueron decenas y cientos de personas las que estuvieron ahí durmiendo por
3: acampando
1: semana,
3: allí.
1: Que yo estuve con ellos allí compartiendo, y ¿verdad? Y de alguna forma, aunque en casa no hubo daño, pero me quedé con ellos ahí, estuve viviendo con ellos prácticamente 2 semanas.
7: Empatía.
1: Así que mucha gente hoy día tiene muchas de esas casetas, así que no las botes, déjalas allí, porque en caso de una emergencia, pues las tienes allí, las puedes
0: unir. Exactamente. Estamos exentos. Y a veces
1: es mejor tenerla y necesitarla que necesitarla.
0: Y tenerla y no necesitarla que necesitarla y no tenerla.
7: Así mismo es. Así que es bien importante.
0: Hay información que dice antes, después, en el momento, pero antes no podemos hacer nada que no sea preparar la mochilita, porque no sabemos cuándo esto va a pasar.
1: Pero también, además de preparar la mochila, puedes identificar lugares seguros que tú tengas en tu casa.
7: Exacto.
1: ¿Verdad? Y fijar en la pared los muebles pesados que puedan caer, para así tú tener un camino libre en caso de que estés, por ejemplo, en el cuarto y tengas que salir corriendo.
7: Que uno sepa por dónde salir.
1: No tengas un mueble pesado que pueda caer y te quedaste atrapado en el pasillo.
7: Es correcto. Y es bien importante tener enjuague bucal y pasta dental, que en esa mochilita no le falte, aunque sea uno de esos pequeñitos, ¿verdad? De esos que travel. Y enjuague bucal, que es bien importante.
3: Los medicamentos.
0: Y chops.
7: Los chops.
0: Porque si no se puede bañar, por lo menos con un chop puede
1: resolver.
7: Seguro.
1: Mira, y durante el sismo, hablamos lo que podemos hacer antes, durante el sismo hay varias situaciones, ¿verdad? Varios puntos, si estás adentro, si estás afuera, si estás en el auto. Así que si estás adentro, siempre es importante practicar lo que nos enseñan en las escuelas desde pequeños.
3: Agacharte y
1: debajo de una mesa. El agáchate, cúbrete y sujétate. Así que es importante que te agaches debajo de una mesa que sea resistente si cae el techo. Cúbrete siempre la cabeza, ¿verdad? Para que sea esa parte la más vulnerable en medio de que empiecen a caer cosas del techo y el cuello. Y sujétate firmemente. Ahora, si estás afuera, es importante alejarse de edificios, árboles, paredes, postes, cables de luz, de cualquier cosa que pueda caer y te pueda hacer daño. Y si vas en un auto, es importante que te orilles en un lugar seguro, obviamente lejos de puentes o tendido eléctrico, y quédate adentro de tu auto hasta que deje de temblar.
7: Exactamente.
1: La tierra. Y obviamente todas estas cosas uno dice con esta calma y con esta paciencia cuando las dice, pero en medio de la emergencia uno no sabe cómo reaccionar.
7: Sí, es correcto.
1: Así que también entiendo a la gente que dice, pero ¿qué podemos hacer si cuando nos coge el temblor nosotros vamos a reaccionar totalmente distinto a lo que planificamos hacer? Y eso puede ocurrir.
7: Así mismo. Son muchas las cosas que nosotros hemos estado en marcha, ¿verdad? Aquí en la emisora dándole dale que dale y dale que dale y dale que dale con lo mismo. Pero lo que buscamos es eso, que cuando surja una situación de suceder, usted diga, gracias a Radio Sol, nosotros nos preparamos y estamos en vanguardia, ¿verdad, Maribel?
0: Eso es
7: e Iri.
0: Sí, porque eso es lo que le estamos diciendo a cada momento para tratar de orientarlos y de prevenirlo, que podamos prevenir en todo momento, ¿verdad?
7: Y que en esa mochila también ustedes tengan proteínas, ¿verdad? Las barritas de proteína y cosas para comer que le vayan a servir y que tengan el beneficio de momento, ¿verdad? Y también latas. Se pueden tener 2 o 3 latas. Recuerde que usted debe prepararse no para un día, sino para un par de días, o por lo menos para 72.
3: Mínimo 3 días.
7: Para mínimo de 3 días. Así es que si usted está, si usted es una persona mayor, aquí se le ha dicho muchas veces que llamen, que se identifiquen, porque así es una ayuda más que se le puede dar al manejo de emergencia, donde se pueden localizar las personas y ellos pues no deben arriesgar sus vidas. Porque muchas veces en ríos crecidos, mira que si me estoy ahogando, o mira que si se me está llenando la casa de agua, mira esto y lo otro. Y cuando venimos a ver, ves, las personas que están haciendo su servicio de trabajo pierden la vida.
1: Mira, eso ocurre mucho en los huracanes y en los eventos de lluvia, lamentablemente.
7: Sí.
1: Y puedo hablar de San Germán, que yo trabajé en el municipio y sé de muchas áreas en San Germán que son inundables, que son ¿verdad? Propensas a este tipo de desastres. Y lamentablemente muchos de los residentes, a veces uno iba y le decía, ¿verdad?, preveniendo lo que podía pasar, debes moverte, debes de buscar un lugar seguro, y esperaban al último minuto,
3: al último
1: a
3: minuto,
1: que estuviera azotando la tormenta o el huracán, para llamar a la oficina de manejo de emergencia para que los fueran a sacar. Y eso pone en riesgo la vida suya, pero también pone en riesgo la vida de los rescatistas, de la policía.
3: Exacto.
1: Y de todo un contingente de servidores públicos que tiene que moverse,
3: es
1: simplemente
3: correcto,
1: para sacar una sola persona que no quiso salir de su casa cuando sabía que era propensa a inundación. Así que hay que tener bien claro
3: eso. Y a todo esto, esos rescatistas están, ¿verdad?, exponiendo su vida también, porque si a tiempo los residentes hacen caso, pues no están exponiendo esos rescatistas.
1: Oye, y nosotros que tenemos la 114, que de dos o tres lluvias se inunda, y aún así la gente se tira a pasar y quedan en medio de la inundación porque saben que no pueden pasar.
3: La gente hasta no remueven las vallas que le ponen.
1: By the way, hablando de la 114, haciendo un paréntesis aquí, fue aprobada un proyecto en la legislatura, ¿verdad?, a nivel nacional, para que un tramo de Mayagüez a San Germán lleve el nombre de José Piculín Ortiz, sí, que paz descansa.
3: Esa es la 114.
1: Eso va a estar
3: muy
1: en los
3: bien
1: próximos meses, ¿verdad?, llevándose a cabo. Hay un tramo entre Mayagüez y San Germán de la 114 que va a llevar el nombre de Piculín.
7: Qué bien, eso nos agrada muchísimo, de verdad. Nos da mucha alegría que hayan tomado en consideración esto, porque esto ahora mismo fue una persona que dio tanto a Puerto Rico y a las otras partes, ¿verdad?, aquí en San Germán, y a todos los que lo conocimos. Así es que estamos bien contentos de que eso se le otorgue a él y que siempre lo estemos recordando.
1: Y hay una entrevista bien interesante que los que quieran buscarla la pueden buscar en El Nuevo Día, de la viuda de Piculín, que ella cuenta cómo fueron esos últimos días de vida de Picu, y hay una parte donde ella explica que Picu no muere de cáncer. Cuando Picu muere, ya Picu estaba libre de cáncer, fue una bacteria, uh-huh, que cogió en el mismo hospital, que
3: ay,
1: lo
3: bendito,
1: llevó lamentablemente a la
3: muy
1: muerte. Y tuvieron que entubarlo, y cuando lo entuban, ella pues obviamente le dice como que: papá, no te preocupes, te vemos en unos días, como pasó la última vez. Pero ella cuenta que pues esa no lo volvió a ver.
0: No salió.
1: Lo último que él le dijo fue: te amo, un beso, y se despidió prácticamente de esa forma de su
7: esposo. Miren, como yo digo, si usted no tiene que ir al hospital, no vaya, porque allí hay tanta y tanta bacteria y tantos virus que hay ahora mismo. Hay unos virus del carajo que están bien fuertes. Y yo fui a hacerme un estudio, y cuando vine de hacerme el estudio, ¿qué pasó conmigo? Estuve una semana y media en cama. Y eso me afectó hasta el pulmón. Porque ahí hay muchas cosas que uno... Yo tengo que volver allá otra vez porque me van a hacer otro estudio, pero voy a ir con mascarilla. Gente, si usted va al hospital, usted póngase su mascarilla.
3: Pero
7: y lávese bien las manos, póngase alcohol en las manos en todo momento, en lo que usted toque. Porque ese es el problema, que nos vamos sin nada en las manos, sin protección en la cara, y eso es bien desagradable, bien malo.
1: Y ahora que empezaron las clases, también los padres y las madres que estén conscientes de que si el nene está enfermo, la nena está enferma,
3: no lo envíes
1: a la escuela, porque eso provoca un problema mayor.
7: Sí,
1: primero, porque
7: un
1: no sabemos
7: contagio
1: que tiene, ¿verdad?, y que cuán contagioso puede hacer lo que este niño o niña tenga, y va y crea, ¿verdad?, en toda la escuela o en el salón donde está el estudiante, pues crea un problema. Así que hay que ser un poco más consciente con eso.
7: Y te voy a decir, una ampollita en la boca, unas ampollitas en las manos, eso es más que suficiente para que usted lo lleve al especialista y no lo lleve a la escuela, porque son contagiosas esas ampollitas que le dan a los nenes.
1: Y hablando de escuela, muchachas, ¿vieron ahora que los estudiantes van a estar ponchando su propia asistencia?
0: No ponchan los empleados, y quieren ponerla a ponchar a los nenes.
1: El Departamento de Educación gastó más de 18 millones de dólares.
7: Mira para allá.
1: En un proyecto.
7: Mira para
1: donde
7: allá.
1: Donde le crearon una tarjeta a cada estudiante con su número de estudiante y pusieron un dispositivo en cada salón. Y el estudiante tiene que ponchar su entrada a cada salón. O sea, no es que poncho solamente la llegada por la mañana, no, es que tiene que ponchar
3: en cada salón
1: que entra. Y yo tengo mis reservas con eso, ¿verdad? Pero fueron 18 millones o un poquito más.
7: Y yo tengo las reservas.
1: Que se utilizado para empezar a arreglar las escuelas.
0: Tanta necesidad que hay
3: de planteles escolares.
1: Estos salones que los muchachos están muriendo.
7: Exactamente. De y pagarle a los maestros de educación especial, uh-huh, los ayudantes de educación especial también, que pues y a la y también
3: sobre
7: la,
3: todo sobre
7: los
3: todo
7: school bus, hacer, también hacer las guaguas escolares nuevo.
0: hay mucha necesidad en el departamento de educación y venirlas a inventarse esto,
3: a hacer una
0: esto que va a pasar, que va a pasar como las computadoras para los maestros.
7: No hay cabeza.
0: Van a durar un semestre tal vez y al otro semestre se olvidaron de que eso existe y lo echaron a un lado y se acabó.
7: Es mira, que no hay cabeza.
3: Una inversión perdida.
1: 18. Supera los 40 millones
7: mira
1: de
7: para allá.
0: Mira para allá.
7: ¿Para quiénes serán? Ah. Eso sí que está.
0: De esos 40, ¿cuáles llegarán allí? ¿Cuáles otros se desviarán para otro lado?
7: No, yo no creo que eso llegue a lejos. Eso tiene nombre y apellido ya.
1: Pero mira, en esa misma línea que usted trae de la computadora, en el municipio de Peñuela se compraron unas computadoras y nunca llegaron ni a la escuela ni al lugar donde se había asignado esas computadoras y la estaban utilizando servidores públicos tenían por qué estar utilizando y eran del municipio. O sea, el departamento de educación manda a comprar 1200 computadoras para una escuela o para varias escuelas en este municipio y al final nunca llegaron a los salones y lo estaban usando personas particulares que no tienen nada que ver con la escuela.
7: Mira para allá. Ay, Dios mío, es que aquí tienen que pasar y pasar cosas. Qué triste, ¿verdad? Que el país de nosotros tenga que estar en este problemón. Que no es la gente.
3: Un problema que nunca termina.
7: La gente es la que viene pagando. La gente es la que viene pagando. O sea, en la escuela que yo estuve,
3: las fechorías
7: que cerraron,
3: que cometen ellos, pues,
7: máquinas de coser se desaparecieron y hasta dicen.
1: Pero es que aquí en San Germán hay una comunidad que tuvo en su centro tecnológico decenas de máquinas de coser de un proyecto de comunidades especiales.
7: Mira para allá.
1: Y esas máquinas se desaparecieron, no se saben dónde están, no se sabe quién las tiene, no se saben dónde pararon.
7: Un proyecto que podía
1: poner a la comunidad a crear, ¿verdad? Crear y a generar para
7: exacto.
1: ellos mismos. Y pues esas son las cosas que vemos, que verdad que a veces nos preguntamos qué está pasando o qué debe de pasar para que la gente despierte.
7: Así mismo. Mira, pues allá muy en la cierto. Escuela,
0: lo que
7: según
0: pasa,
7: me
0: lo
7: contaron,
0: que pasa es, sí, discúlpame, Deli, sí, que a veces protestamos por algo y nos tildan de locos, nos tildan de politiqueros, nos tildan, o sea, nos toman como algo negativo cuando nosotros protestamos por algo que es necesario, porque hay cosas que tenemos que protestarlas. Hay cosas que las tenemos que protestar. ¿Qué necesidad hay de poner ponchadores en las escuelas para los niños?
3: Para unos niños.
0: Para los niños.
3: Y que no.
0: Porque
3: no,
0: ni los maestros.
1: No, no, maestro no,
3: no van
1: por
3: a revengar ni los sueldos.
0: Eso mismo, son los del personal y no funciona. Imagínate los demás.
7: Sí.
0: Esto de verdad que.
7: Y entonces se le pierde al muchacho. Se le pierde al muchacho el tap que le
1: claro,
7: den
1: no,
7: y todas esas cosas.
1: Es más trabajo para el maestro.
0: Pues. No, después lo van a poner a ponchar con el dedo porque el dedo no se le pierde. Tú vas a ver.
1: Entonces es trabajo para el maestro porque entonces el maestro. Fácilmente el maestro va a perder de entre 5 a 10 minutos de
0: claro.
1: la clase para poder esperar que todos esos muchachos ponchen.
7: Es correcto.
0: Vamos a atender esta llamadita.
7: Vamos a atender la llamadita.
0: Sí, buenas tardes. Adelante.
9: Buenas tardes.
7: Buenas Hola. Tardes. ¿Con quién hablamos?
9: Hola. ¿Cómo están?
7: Estamos bien, ¿y usted
3: Ramonita,
7: cómo está?
3: Saludos, Ramonita.
9: Buena Iri, ¿cómo está?
3: Bien, bien, gracias a Dios.
9: Cuánto no, me alegro.
3: Me alegra escucharla.
9: La está echando de menos.
3: Ah, sí, estaba disfrutando con mi familia por allí.
9: Ah, qué bueno.
3: Unas vacaciones que me cogí.
9: Y Lucita por ahí también.
7: Sí, ella está reunida. Está aquí, ah, pero está reunida.
9: Okay.
7: Sí.
9: Vamos a dar saludos.
7: ¿Cómo no? Son apreciados.
3: Y saludos a Genio, que también, ¿verdad? Lo recordamos siempre.
7: ¿Y usted está preparada?
9: Sí. ¿Para qué?
7: ¿Usted está preparada?
3: Para en caso
7: ¿para
3: de, un, de un.
7: Para cualquier caso
3: de un
7: que usted.
3: Temblor, o un
7: de un
3: terremoto.
7: Temblor, terremoto, o lluvias, o cualquier cosa de evento climático que haya. ¿Usted está preparada?
9: Pues como yo estoy solita con un año, pues no tengo quien me ayude ni a limpiar la casa, ni a recoger, ni nada. Y yo he estado enferma últimamente mucho, he estado hospitalizada y hace como una semana estuve en sala de emergencia otra vez.
7: Y entre.
3: Pero deben de preparar, ¿verdad? Cuando vayan sus hijos, preparar esa mochilita de ambos, una individual, una de Genio y una de usted para... En caso de que tengan que salir o desalojar la casa, pues lleven sus cositas personales.
7: Sí.
3: Principalmente, Ramonita,
7: los medicamentos.
3: Los medicamentos y los documentos personales.
7: Sí.
9: Pero yo son muchos.
7: Lo, sí, pues hay que cargar con ellos.
3: Esos son los que tienen que guardar en esa mochilita.
7: Una bolsita Ziploc.
3: Y ponerlas accesibles allí en la sala, a la salida de la casa. Tenerlas cerquita, que si tienen que salir, rápido las puedan coger.
9: Uh-huh. ¿Y dónde ven esas mochilitas?
7: Bueno, usted misma lo puede preparar en la casa, en un bultito que tenga.
9: Ah, sí, yo tengo un bolsito bastante grande por ahí.
7: Ah, pues allí puede ir echando las cosas y haga una notita. Tenga una notita en mano de todas las cosas que puede tener allí en esa, que sean de uso diario, de uso personal.
9: Ok. Pues muchísimas gracias por orientarme.
3: Sí, síganos escuchando, que estamos orientando siempre.
0: Gracias por estar siempre en sintonía, gracias.
3: Gracias por esa llamadita, Ramonita.
9: Gracias, mamá.
7: Okay,
0: vamos a enviarle saludos a Pulpo, que está,
7: sí,
0: está en sintonía, saludos, está enviando saludos.
7: Don José Casiano.
3: Saludos a Nilda y a su cuñado Rodolfo también.
7: También vamos a enviarle saludos a Santos de Sabana Grande, apellido Santos. Esto también yo había puesto en el chat un saludo
3: a Sandra Arango.
7: A Sandra Arango, que la vi hoy en el doctor.
3: Sí, pues ella
0: estudió. Sandra Arango es de nuestra clase.
3: Es de nuestra clase, ella estudió con Maribel y conmigo.
7: Sí, y ella iba antes a la oficina de Cardona allá arriba, porque Cardona era el que le hacía todos los papeles. Y ella, pues la conocí hoy.
3: Qué
7: me
3: bien.
7: Conoció y me dijo, tú eres la hija Lucy. Pues imagínate, no puedo.
3: Saludos para.
0: Atrévete a decir que no.
7: Ajá.
3: Saludos para Sandra.
0: Atrévete a decir que
7: una
0: no.
7: Una gota de agua, ¿verdad? Y como a mí no me gusta hablar, y ella pues me sacó por la voz.
0: Tampoco
7: y,
0: te parece a Lucy en eso.
7: Chacho. Y pues me reconoció y me dijo, tú eres una de las chamas del programa. Y exactamente.
3: Pues nuestros saludos
7: para ella,
3: para Sandra.
0: Para Sandra y para todos aquellos que compartieron con nosotros el sábado en esa actividad.
3: Sí, también.
0: De la clase 80.
7: Ay, qué lindo.
0: Que eso siempre se pasa. Eso
7: muchas
0: se pasa,
7: bendiciones.
0: Bueno.
3: Siempre la pasamos bien.
0: Siempre que usted tenga la oportunidad de compartir con su clase graduada, aprovechela. Porque siempre aparecen personas que hace tantos años que usted no ve, que se ven solamente en esos eventos, porque la realidad es que nosotros nunca nos reunimos más que en esos eventos que nos vemos bastante frecuentes. Tenemos una llamadita por aquí. Buenas noches. Adelante.
10: Buenas tardes, sí.
7: Buenas tardes.
0: Adelante.
10: Buenas tardes, sí. Saludos.
7: Saludos.
3: ¿Quién nos habla?
10: La señora Luz Rivera. Mira, estaba pensando en lo que están hablando ahora del ponche eso de los estudiantes.
7: Sí.
10: Y a veces analizo ciertas cosas porque a mí me encanta leer mucho y veo noticias. Y yo veo cómo a veces se lanzan las agencias donde se gasta y se invierte tanto y tanto dinero que a veces las cosas no funcionan. Cuando vino el problema de la pandemia y las escuelas virtuales, el Departamento de Educación hizo un gasto enorme con unas computadoras.
7: Cierto.
10: Esas computadoras obviamente no le daban la oportunidad de que el niño se quedara con ellas, había que entregarlas.
7: Sí.
10: Mi nieto, por ejemplo, botó el cargador y a él le cobraron el cargador de esa computadora.
7: Wow.
10: Y yo me pregunto ahora mismo, tantas computadoras que compraron, ¿en qué área tendrán esas computadoras almacenadas?
0: ¿En el zafacón?
10: Si ahora mismo a la vez que eso pase cierto tiempo ya eso es obsoleto y lo que hacen es que lo tiran a los zafacones.
0: Eso es así.
11: Lamentablemente.
10: Y yo digo, entonces no hay para unas necesidades que son más urgentes y a veces lanzan un proyecto y no, yo no lo veo bien analizado y tanto billete que se gasta.
3: Eso es cierto, muy cierto.
0: Eso es así, usted tiene toda la razón.
10: Gracias por atenderme. Buenas
7: gracias
10: tardes.
7: A usted
10: buenas
7: por tardes. Comunicarse y por estar aquí con nosotros compartiendo.
10: Siempre los escucho.
7: Gracias.
0: La realidad es que, como dice ella, no solamente el ponchador, la computadora, cuántas cosas han tratado de implantar en las escuelas y solamente se queda en un piloto.
7: Porque mira,
0: en un piloto, y cuánto dinero han invertido en eso.
3: Inversiones falsas y para botar el dinero.
0: Sin embargo, hay tanta necesidad.
7: Exacto.
3: Cuando hace falta, mira, en otras cosas como los planteles, construcción de planteles.
7: Ahora mismo eso no se ha hecho bien, ¿verdad? Aquí con los planteles, pero yo también quiero dejarles saber.
0: Pero es que trataron de economizar limitando las escuelas. ¿Cuántas escuelas cerraron?
7: Y buenas escuelas.
0: ¿Cuántas escuelas cerraron? Las que estaban buenas y las que estaban deterioradas las dejaron caer.
7: Pues porque mira.

0: realmente está, ¿verdad? El dinero que supuestamente la agencia se iba a ahorrar. Cuando tenemos una agencia que tiene el presupuesto más grande, yo lo he dicho aquí muchas veces, tiene el presupuesto que tiene El Salvador para todo su país, lo tiene en Puerto Rico solamente
1: el Departamento de
0: Educación.
2: Así mismo.
0: No hay nadie que le ponga el cascabel al gato. Al gato.
1: Por eso es que siguen botando dinero, porque es el departamento que más dinero tiene y el menos que sabe administrarlo.
0: Y la chequera del gobierno, ahí es que acomodan a todos los perdedores.
1: El menos que sabe administrarlo, porque ahora mismo, como mencionaba Deliris ahorita, ¿cuántas necesidades hay para los niños con impedimento?
2: Exacto.
1: ¿Cuántas necesidades tienen esos niños de tener una mejor calidad de vida, una mejor oportunidad para ellos poder tener sus clases al día como se merecen?
3: Y los tutores.
1: Como se merecen.
2: Sí, los asistentes que a veces no le pagan, las guaguas escolares.
0: Y por eso es que hoy día, cuando tú entras a Recluta del Departamento de Educación, hay tantas plazas disponibles de T1, y es que la gente no los va a solicitar porque no le pagan. Primero, que no te pagan, se tardan 2 y 3 meses en pagarte. Segundo, que no trabajas verano, tampoco vas a cobrar junio y julio.
2: Correcto,
0: Navidades,
2: sí.
0: Tampoco lo cobras. O sea, prácticamente estás trabajando 10 meses del año para que te paguen cada 2 o cada 3 meses. No
2: vale la pena. Mira, el problema que nosotros tenemos aquí en Puerto Rico es que queremos ser iguales o mejores que los americanos. Y entonces, ese es el problema.
1: Pudiéramos estar mejor.
2: Sí.
1: Pudiéramos estar mejor que muchos países, pero no saben administrarlo.
0: Y no te llegas muy lejos. Muchas de estas personas que vienen de Estados Unidos a montar proyectos en Puerto Rico pretenden bregar igual que Estados Unidos.
2: No tenemos las mismas necesidades, los mismos intereses, la pertinencia no es la misma.
0: La cultura no es la misma.
2: Entonces, mira, en aquellos tiempos, cuando yo era más jovencita y más nena, que eran, ¿te acuerdas?
1: ¿Cómo han pasado los años?
2: Ajá. La escuela normalista, vamos a ponerla así, ¿verdad? Esto, que yo estudiaba en la Antonia Martínez.
0: Otra más que cerraron.
2: Sí.
0: Gracias a Keller, que
2: la Sancho Cardona,
0: sí, que muy triste. Fue un año y un par de pesos en multa.
2: Y otra cosa, que muchos aprendían antes y no tenían atosigados a los maestros. Los maestros todo el tiempo estaban en sus funciones. Ahora el maestro tiene que hacer de secretaria, tiene que hacer de todo.
0: Y no solo eso, sino que ponen un solo maestro a dar 3, 4 y hasta 5 grados distintos.
2: Es correcto.
0: O sea, el maestro, tras que tiene que ser planificación, gente, que una hora profesional, una hora en la escuela no da para hacer una planificación, no da para corregir, no da para subir nota, no da para tabular. El maestro termina trabajando en su casa de gratis.
2: Sí, todo el tiempo. ¿Y cuántos planes tú haces al día? ¿Cuántos planes? Yo me imagino que tú haces tus 5 planes al día. Yo tenía que hacer 25 planes a la semana.
0: Por eso,
2: ¿sabes por qué? Y hasta más. No, porque yo estaba en salón contenido también. Y por cada estudiante yo tenía que preparar una planificación diaria por estudiante. Yo tenía estudiantes desde segundo, tercero, hasta séptimo.
0: Entonces,
2: grado.
0: La gente piensa que porque
2: y adicional los que estaban en la clase.
0: Y la gente piensa
2: clase.
0: Que porque la misma materia es fácil preparar
1: planificación. No, porque son diferentes grados.
0: Porque si tú el plan que tú usaste para segundo, tú no lo puedes usar para cuarto. Ni lo puedes usar para quinto. So, tú tienes que hacer 5 o 6 planificaciones.
2: Exactamente. Y los niños dotados. Y tú tienes
0: distintas.
2: Es correcto.
0: Con objetivos distintos.
2: Es correcto.
0: Es complicado.
2: Sí,
0: es
2: bien. Por eso que yo digo, si volviera a nacer, yo no sería maestra. Yo no sería maestra porque verdaderamente... Yo admiro a los maestros que se han aguantado, que están dejando la vida.
0: Si antes era difícil, ahora es peor.
2: Ahora es peor.
0: Porque lamentablemente antes, cuando el maestro llamaba a la casa, la mamá, sin preguntarte nada, sabía lo que venía. Ahora no. Ahora el maestro llama a la casa y el malo es el maestro.
2: Ese es correcto.
0: El maestro
3: y hasta los
0: se
3: mandan y todo.
1: Y el perdonen, pero no los estaba escuchando.
2: Estamos aquí hablando del tema de la escuela,
1: de los millones
2: que.
1: Mira, hoy en el programa de Dejándosela Caer del coronel, él trajo una madre o una persona que tiene un pleito contra él.
2: departamento.
1: El departamento de educación, y es increíble lo que yo estuve escuchando. El departamento prefiere

0: pagar multa, prefiere pagar multa.
1: Como el caso de Josa Lidia. Ay, y eso siguen pagando.
0: Es un problema que se le exige por un niño que es impedido.
2: Exactamente. Le ha costado al departamento millones.
0: Mire,
2: precisamente el coronel esta mañana estaba hablando sobre
0: Escuchen los programas que el coronel es tan interesante, que él trae gente para dar servicio a la comunidad, de entrevistas, de gobierno, de pagos, de todas esas cosas.
1: Pero mira lo que nos acaba de decir aquí nuestro compañero, el chamo, los millones de dólares para ponerle un tag a un estudiante para que venga y ponche. ¿Tú te crees una cosa como esa? ¿En qué capacidad? El cerebro lo que tiene
0: es... que tiene que haber alguien ganándose algo de esos millones.
1: No, eso Lucy, tiene nombre.
3: Son 40 millones, imagínate cuántos desviaron.
0: Imagínate, que aquí hubo en una ocasión nombraron a un Félix Plá. Ajá. A Félix Plá en el departamento de educación ganándose qué sé yo cuánto y no tenía ni siquiera la preparación, nada, una cosa,
1: porque son los panitas de los amigos, exactamente, amigos de los amigos.
0: Oye, y que eso pasa en los dos partidos.
3: Claro,
0: sí, los dos partidos
3: en el gobierno, eso pasa en el gobierno,
0: es el gobierno.
1: Es muy triste, muy
0: pero
1: triste.
0: Pero yo le aconsejo que escuchen el programa del coronel, que le está trayendo gente que conoce de pura tinta los asuntos gubernamentales.
1: Y el punto final también de nuestro amigo Lemuel, que son los viernes también.
0: Viernes.
2: Que lo escucharon a Joya Bichuela, pues.
0: Mira,
2: yo escuché al coronel los lunes, que el coronel. O sea,
1: sí, también.
2: Hay personas que van directo al grano y que tienen mucha información real. Así que yo los viernes, pues yo desmenuzo lo que está pasando en la semana.
0: Mira, sábados.
3: Vamos a ver quién nos llama por aquí.
0: El programa de Análisis 1090. De Vicente y el grupo de personas que él trae, un grupo también de personas conocedores.
3: Sí, buenas tardes.
0: De todos los problemas que tenemos.
3: Adelante.
4: Ah, buenas noches.
3: Buenas noches.
4: Una pregunta que le quiero hacer a Lucy.
0: Ah, sí, dígame.
4: Lucy, yo estoy en trámite de una declaración jurada.
0: Ajá.
4: Entonces me dijeron que tenía que hacer tasar la casa.
0: Ajá.
4: Supuestamente vino un tasador, supuestamente del gobierno, y supuestamente me dicen que tasó la casa.
0: Pero espérate, aguántate un segundo.
4: Me dicen que
0: ¿Para
4: que
0: quién
4: para
0: es la declaración?
4: La declaratoria de herederos tengo que primero tasar la casa. Yo le dije a la persona que me dijo que ya me tasaron la casa, yo le dije, pero yo no vi el tasador aquí. No se supone que él me dé una información en un documento donde explique la tasación de la casa para llevarla de la declaratoria de heredero. Y me dice que no,
3: esa información.
4: Que ese CRIM tasa para robarle el dinero a los pobres.
0: No,
4: pues
0: no.
4: Ahora tengo que buscarle un tasador privado, que entonces ese es el que me da la información y me gustaría
3: que si
4: tú tienes la oportunidad, trajeras un tasador a tu programa para entonces que pues nos diera información por qué razón hay que hacer dos tasaciones, una para que nos roben el dinero y otra para la declaratoria de heredero. Me gustaría que trajeras un tasador
0: desorientando en vez de orientar.
3: Estamos hablando de una declaratoria de herederos. ¿Hay alguna persona fallecida que es el titular de esa propiedad?
4: Mi esposo murió.
3: Ajá. Y usted quiere hacer una declaratoria de heredero. La declaratoria de herederos.
4: Entonces, porque él no quiso hacer la declaratoria de herederos en vida.
3: No, mi amor, la declaratoria de herederos.
0: Aguanta.
4: Vamos a hacerla entre los
0: Espérate.
4: Dos. Pagamos.
3: No, mi amor, déjame.
0: Aguanta.
4: Que se mataran como perros.
3: Déjame explicarte. La declaratoria de herederos la hacen los herederos. No la hace la persona antes de fallecer. La persona antes de fallecer hace, si quiere dejar dispuesto lo que quiere que pase con sus bienes, se llama un testamento. Si no hay un testamento, es que se hace la declaratoria de heredero. Pero para usted hacer la declaratoria de herederos, no necesariamente tiene que tasar la propiedad primero, porque la propiedad
4: eso es lo que me dicen los del gobierno, que son pues los que saben ¿verdad? ¿Qué es lo que hay que hacer?
3: Bueno, lo que pasa es que el crimen es una cosa, el crimen es una cosa y la tasación para disponer con los herederos es otra, son dos. Por eso es que usted está hablando de dos tasadores diferentes. El crimen le va a tasar la propiedad para las contribuciones que usted tiene que hacer a través del crimen. Y la persona, y le van a poner esas contribuciones efectivo a la fecha de fallecimiento del causante, que es su esposo en este caso. Si usted no hace unos trámites para poder hacer esa declaratoria de herederos y poder solicitar usted la exoneración a su nombre, si usted es la que vive en la casa.
0: Si usted la vive.
3: Pero eso, ahí, claro, eso claro. La mejor persona que la puede orientar no es un tasador, es un abogado.
0: Sí. Tasador, mire, el tasador va a tirar para su lado y le va a decir, mire, yo le voy a tasar esto y le va a costar tanto. Y a él no le importa un bledo. Ajá. De que usted lo vaya a usar para lo que lo vaya a usar, si es para pelear con crim, si es para pelear es que con los herederos.
3: Es que son dos tasaciones diferentes. El crim va y tasa para ellos, para las contribuciones que usted tiene que pagarle al gobierno.
0: Pero puede, pero si
3: y el tasador privado, tasa para el valor que tiene esa casa y lo que van a distribuir los herederos.
0: Pero yo entiendo, Maribel, que si se la tasa el crim y no se ajusta a lo que usted pagó por la casa, a lo que usted, si usted ha hecho arreglos, las notas que usted tiene de los gastos y todas esas cosas, usted puede reclamarle al crim, no, mire, no, ustedes me tasaron esa casa en 100,000 y yo gasté, porque lo tengo comprobado, tanto. Y usted entra en pleito con el crim, no lo puede hacer, se busca un abogado y el abogado entra en discusión por el valor con el crim para que esa tasación sea considerada.
3: La información que ella está pidiendo, ella está mencionando dos tasadores.
4: Yo hablé con un abogado. Uh-huh. Y entonces él se quedó con un papel de solicitud de exoneración.
0: Exacto.
4: Le dijo pues que iba a investigar a ver qué pasó con esa petición, pero pues nunca me ha contestado, lo llamé estos días, entonces pues me habló de otra cosa. Y de verdad que...
0: Pero tú puedes ir.
4: Harta. Tengo ganas de dejar todo como lo dejó mi esposo.
3: Es que no, la exoneración ella la solicita mío, después.
4: Pero ya como heredera yo hice un testamento para mis hijos.
0: Mira, mi amor, tú puedes ir al CRIM y tú solicitas tú personalmente, porque a mí me dieron exoneración cuando fui a pagar una contribuciones, me dijeron la casa está exenta. Y entonces tú buscas que haya una exención por el valor de la propiedad.
3: Sí, pero tiene que llevar declaratoria de herederos y la información de los herederos.
0: Si no, también le llevas una autorización. Llevas una autorización de los herederos también.
4: Termina de explicarme tú, por favor.
0: ¿Perdón?
4: Que me termines de explicar, Lucy, lo que tú me estabas explicando.
0: Que tienes que ir al CRIM. Pero el abogado te ha fallado si no te ha dicho qué pasó con eso, que no le han contestado, porque tú tienes que tener interés en buscar que haya esa exención para ti, porque las casas tienen un valor y hay un crédito que se le da a cada dueño del valor de esa propiedad. Por ejemplo, hay una casa que vale $30,000, $15,000 tú tienes de exención para esa casa. No tienes que pagar por 15,000, pero si es tu vivienda y otras consideraciones que solamente, como te digo, un abogado es el que te puede orientar y decirte a qué tú tienes derecho.
4: Yo tengo un abogado, pero yo no sé qué pasa que no. En estos días fue que yo lo llamé, porque nosotros hemos ido personalmente y él me dice a la secretaria, él no está hoy, él está en sala. Y yo llamo allá a ver si está y me dice lo mismo, él está en sala.
0: Él está en sala, mañana. Dile que se vaya a la cocina o al comedor, que es mejor.
4: No llame más nada al abogado.
0: Mira, querida, pero insiste, entonces búscate una segunda opinión.
3: Es que la exoneración la solicita ella, no el abogado.
0: Por eso la exoneración eres tú quien tiene que llenarla y tú tienes que solicitarlo.
4: Está llena, pero y el abogado se quedó con ella, pero es que vamos al abogado y no está, llamamos y no está.
0: Bueno.
4: Esperamos dos o tres días, llamamos y no está. Después,
0: pues para eso el abogado no tiene que estar, ve donde la secretaria. Ve donde la secretaria del abogado, mira.
4: Voy a tener que buscar otro.
0: Dile, ve donde la secretaria del abogado, dile, yo quiero copia de la solicitud de exoneración. Y con esa solicitud vas allá al CRIN y tú bregas con eso. Y este, y la declaratoria de herederos no tiene que ver nada con el CRIN. Solamente es prueba que tú llevas al CRIN y eso te lo dice un abogado lo que tienes que llevar. Pero tú no tienes, de verdad no tiene que ver nada el procedimiento de declaratoria de heredero con el CRIN. Eso lo haces tú acá con tu abogado. Y el abogado te dice todo lo que tienes que llevarle y todo lo que tienes que hacer. Y no era mejor haberlo dejado como estaba. Hay que hacerlo ahora por ley.
4: Me llamaron en estos días. Él me dijo que me iba a llamar. Ajá. Pues porque yo le expliqué más, yo le expliqué unas cosas. Este, veremos a ver qué me contesta. Tengo que esperar ahora a ver qué me contesta el del CRIN. A ver qué hago.
0: Pues está bien, vamos a quedarlo así. Tan pronto sepa algo, vuelve y llama. Que nosotras no somos abogadas, pero te podemos ayudar en algo, orientarte de que cómo tú puedes resolver esos problemas. Te podemos decir. Y lo primero,
4: pues, que llevo como
0: bueno, te, los servicios legales, te dejo porque ya terminamos.
4: Carta, pues, donde me
0: nos estamos despidiendo.
4: Y llevo como 3 o 4 años en esto y no, muchachos, no se hace nada, está todo estancado.
0: Ok, pues te dejo porque ya nos estamos despidiendo del programa. Y este, y la próxima vez, pues, esperamos que nos traigan mejores noticias.
1: Y que se resuelva, ¿verdad?, toda esta situación.
0: Sí, y estos trámites son difíciles. Así que buenas noches. Gracias por estar en sintonía a todos los amigos que nos escucharon. Vamos a hacerle caso a la chica, estar preparados para cualquier emergencia que tengamos que enfrentar. Y este, siempre estamos aquí para servirle.
3: Buenas noches para todos. Será hasta mañana, si Dios lo permite.
1: Así estaremos nuevamente en el programa Abriendo Caminos mañana martes en el horario de 6 a 7 de la noche. Así es que todos tengan una feliz y bendecida noche. Que la cobertura del Espíritu Santo quede en cada hogar puertorriqueño y en cada hogar del mundo entero.

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0: Gracias.
1: Gracias.
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